voces mayores, Pastor, Normita, Enriqueta, Lucho, Blanquita, y a la voz de todos los tiempos, Saint Amar.

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2: Como iglesia de Dios, como hijos de un mismo Padre, con las palabras de Jesús, rezamos juntos, diciendo: Padre nuestro que estás en el cielo, santificado sea tu nombre. Venga a nosotros tu reino. Hágase tu voluntad en la tierra como en el cielo. Danos hoy nuestro pan de cada día. Perdona nuestras ofensas, como también nosotros perdonamos a los que nos ofenden. No nos dejes caer en la tentación y líbranos del mal. Líbranos de nuestros males y concédenos la paz en nuestros días. La paz del Señor esté siempre con ustedes. Les bendiga Dios Todopoderoso, Padre, Hijo y Espíritu Santo.
3: Amén.

0: Son las 6 de la mañana, 11 minutos.
1: Temperatura 12 grados. Humedad 86%.
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0: 15 minutos han pasado de la hora en punto, 15 minutos después de las 6 de la mañana. Después de un domingo de descanso, Bregón Tarijeño nuevamente junto a ustedes. Nuevamente para poder compartir con usted este inicio de semana laboral. Semana que arranca con un día bastante agradable, un amanecer agradable. Hoy es lunes 5 de octubre del 2026. Y desde los estudios de la radio, desde la 91.30 Guadalquivir en la ciudad de Tarija, la 105.1 Radio Ciudad Yacuiba, le decimos buenos días, buenas tardes, buenas noches, ¿no? Sí, le decimos así porque, claro, estamos transmitiendo ahí nuestras redes sociales.
1: Muy, muy buenos días al amigo
0: conductor. Estamos transmitiendo ahí nuestras redes sociales.
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0: En el Facebook, en el YouTube, en el Instagram. Y ahí usted nos puede encontrar en cualquier momento.
1: Buenos días al que trabaja.
0: Buenos días, buenos días, buenos días al que trabaja con amor.
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0: A usted que despierta con mucho entusiasmo.
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0: esperanza.
1: En esta canción. Que empiece la jornada con emoción.
0: Empiece la jornada con...

0: días, amigos conductores. Esperemos que hoy salga a laburar, ¿no?
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0: Dice que están perdiendo plata, así que está medio desanimado los conductores.
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0: Buenos días a los estudiantes, ¿no? Buenos días a las mamás, a los papás. Ya deben estar preparando el desayuno. Hoy debe llegar tempranito, 7:30 es el ingreso al colegio. Además, el astro rey ya está, ¿no? Con nosotros. Sí, increíble.
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0: Amanece tempranito, 12 grados centígrados. Esta hora se va a Tarija. Máxima practicada por ahí, 23, mínima de 11. La humedad es del 86%. Se espera una jornada despejada por la mañana, por la tarde. Unas nubes. 12 grados centígrados de esta hora en Ciudad Tarija. Máxima practicada por ahí, 23, mínima de 11. 6:18, Yacuiba a esta hora. ¿Cómo está el tiempo en Yacuiba a esta hora? Se lo compartimos. Muy nublado está el cielo en Yacuiba. 19 grados centígrados marca el termómetro, 24 la máxima, 18 la mínima, humedad del 94%.
1: Muy, muy buenos días al amigo conductor.
0: Buenos días, buenos días, buenos días. Yacuiba, Villamontes a esta hora, 22 grados centígrados.
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0: Cielo nublado también.
1: Calor.
0: Máxima protiga para hoy, 27, mínima de 20.
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0: Humedad del 92%.
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0: En Entre Ríos a esta hora, 17 grados centígrados. También el cielo está muy nublado en Entre Ríos.
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0: 23 la máxima, 15 la mínima. Humedad del 96%. Aquí en Bermejo se registran 19 grados centígrados. El cielo está nublado. Máxima protegida para ahí 25, mínima de 17. La humedad 87%. Valle de la Concepción a esta hora, cielo despejado. 14 grados centígrados marca el termómetro. 14 marca el termómetro. Máxima practicada para hoy, 23, mínima de 12, la humedad 91%.
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0: 6:20, mientras que en Yunchará a esta hora, 1 grado centígrado, cielo despejado. Máxima practicada para hoy, 17, mínima de 0, la humedad 36%. Puente, ¿cómo está el tiempo en el puente en este momento? Cielo despejado, jornada soleada, la que se anuncia, 10 grados centígrados. Máxima practicada para hoy, 28, mínima de 9, la humedad 44%. Saludos, saludos en San Lorenzo, 12 grados centígrados esta hora en San Lorenzo. Cielo despejado, jornada soleada, también la que se va a tener. Máxima practicada para hoy, 24, mínima de 11, la humedad 72%. Así, así le damos la bienvenida a cada uno de ustedes. Gracias por la compañía de siempre. Y vamos con el mensaje del hermano Pablo a esta hora. En este mensaje a la conciencia, el perdón no es una opción. Sí, el perdón no es una opción.
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3: Fue muy severo el diagnóstico. Usted, señora, ha perdido su bebé. Y lo más probable es que nunca más tendrá hijos. La joven mujer de apenas 21 años de edad se resignó a su suerte. Había perdido su primer embarazo y había quedado inútil para la maternidad. Durante 41 años, Irene McCarthy pensó en el hijo que había perdido. Lo llevó en sus sueños, lo llevó en sus lágrimas, lo llevó en su corazón. Pero también, sin que ella se diera cuenta, lo llevó en su vientre. cuando cumplía 62 años de edad, esta mujer canadiense, normalmente muy saludable, fue operada del vientre por otra cosa. Fue entonces que le hallaron el feto petrificado. Había llevado su hijo muerto por más de 4 décadas. Amigo, aunque no es común en los anales médicos, casos han habido de mujeres que se les muere el feto en el vientre y tardan meses o aún años en descubrirse el problema. El caso de Irene McCarthy es único por la enorme cantidad de años que llevó su hijo muerto en sus entrañas, 41. Lo que sí es común, amigo, son las personas, hombres y mujeres, que llevan no un hijo muerto en las entrañas, sino virtudes muertas, valores morales muertos, honor e integridad muertos, que llevan dentro de ellos una conciencia muerta, en algunos casos no por pocos años, sino por toda la vida. Bien lo cantó el poeta español: no son muertos los que yacen en la tumba fría, muertos son los que llevan muerte el alma y viven todavía. Vivir sin conciencia es vivir muertos. Vivir sin temor de Dios es vivir muertos. Vivir sin respeto y reverencia de las normas divinas es vivir muertos. Vivir sin Cristo, fuente de verdadera vida, es vivir muertos. Vivir sin Dios, y esto lo dice el apóstol Pablo, es vivir, en comillas, muertos en delitos y en pecados. Amigo, porque vivir sin Cristo es llevar dentro un cadáver, es que Jesús vino al mundo para ofrecer vida auténtica, vida real. Uno de los milagros más sobresalientes en el ministerio de Jesús fue la resurrección de Lázaro en Betania. Es sobresaliente porque Jesús tomó un cuerpo de 4 días de muerto y le dio vida, vida auténtica, vida real. Amigo, Jesús tiene poder para dar vida. Él puede hacer vivir a los muertos, renovando conciencias muertas y espíritus muertos. Yo soy la resurrección y la vida, son sus palabras magistrales. El amigo es resurrección, él es renovación, él es restauración, él es vida. Y amigo, él quiere serlo en el corazón suyo. ¿Se siente usted muerto, muerto de esperanzas, muerto inclusive del deseo de vida? Permítale a Cristo renovar su vida.
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5: Son las 6 de la mañana, 25 minutos.
6: Temperatura 12 grados. Humedad 86%.

26 minutos han pasado de la hora en punto, 26 minutos después de las 6 de la mañana. Y estos son los títulos que vienen destacados en los portales digitales de periódicos y agencias noticiosas. El País, Tarija, el despacho del GLP cae de 5.000 a 2.500 garrafas. Desabastecimiento se ha notado en los barrios donde los vecinos han tenido que hacer largas filas para comprar una garrafa, que es el cupo que estableció la distribución para garantizar el producto. Gobernación formaliza denuncia por el incendio en el PER. Control detecta placas clonadas y cargueos reiterados de gasolina. Antes era el diésel, ahora la gasolina. ¿Cuánto daño hace la subvención? Diga, advierten incremento de consumo de alcohol en menores. Roger Mariaca suma otra detención preventiva en Cantumarca. Bolsonaro y Lula se encaminan a una segunda vuelta de alta tensión en Brasil. Aldrin, el joven con cáncer que pide la aprobación de la eutanasia. Roger Mariaca suma segunda detención preventiva, esta vez por el caso Legitimación.

6:28, ahora digital. Oviedo afirma que red vinculada a Mariaca tenía nexos con sectores financieros, inmobiliarios y policías. Mariaca suma una segunda detención preventiva por el dinero hallado en una ambulancia. Evo Morales cuestiona proceso contra Mariaca y sostiene que si se respetan la norma, seguirá siendo fiscal general. Ya lo bajaron, ¿no? Ya hay un nuevo fiscal, de manera interina. Denuncian a Johnny Aguilera por presuntas torturas y organización criminal. Dos aprehendidos por el secuestro de una veterinaria ofrecieron 100.000 bolivianos a policía para evitar su detención. Barral acusa a la vicepresidencia y a Mariaca de manipular un proceso en su contra. Samuel pide a Urioste romper con el pasado mafioso del Ministerio Público. José Armando Urioste es el fiscal general del Estado interino, ¿no? Lo posesiona, hoy toma juramento. La Voz de Tarija, el primer diario digital del sur de Bolivia. Defensa del consumidor ampliará controles por denuncia de precios elevados en Tarija. Responsable de defensa del consumidor en Tarija, Margaret Arana, informó que se ampliarán las inspecciones en mercados, tiendas y diferentes barrios de la ciudad. De los reportes de la población sobre el incremento de precios en distintos productos. Consejo Municipal de Tarija analiza leyes para controlar el peso en mercados y garantizar baños gratuitos a adultos mayores. Gobernadora María René Soruco anuncia denuncias ante Fiscalía y refuerza operativo para controlar incendio en Tarija. Bomberos sofocan incendio entre los barrios San Antonio y Manantial tras varias horas de trabajo en Tarija. Sucedió durante el fin de semana, ¿no? Sí, de la mañana, 30 minutos, 30 pasaron de la hora en punto. Y el periódico, Urioste será posesionado el lunes como fiscal general interino. Mariaca, Irusta, Ceballos y Aparicio son enviados a diferentes cárceles por 6 meses. Tras detención de fiscal general sancionado por Estados Unidos, Escudo de las Américas respalda a Bolivia en su lucha contra el narcotráfico y la corrupción. Cobraban hasta $500.000 para proteger a Marcet. Mariaca, Irusta, Ceballos y Aparicio están imputados por 2 delitos. $500.000 para proteger a Marcet. Exigen sesión de la Asamblea Legislativa Departamental para tratar el POA 2027 y alertan por vencimiento del plazo.

0: La tapa del periódico impreso El Andaluz, edición impresa de la jornada, tapa del Andaluz. Alcalde de Tarija entrega e inaugura un sistema de agua potable para las familias de San Jacinto Sud. Economista señala que hay una pugna de poder entre el gobierno y Mariaca que buscan controlar el negocio de la corrupción. Lara denuncia que seguridad de vicepresidencia pasa información a un coronel y que buscan hacerle daño. Plantean acudir a instancias internacionales por la incineración de evidencia en el caso denominado Narcomaderas. Pierde 80.000 bolivianos de la venta de sus chanchos, sospechan de la dueña de casa. Periódicos a nivel nacional que destaca La Razón. Vamos con La Razón, que destaca La Razón a esta hora. Reporta que Mariaca es trasladado este domingo, ayer domingo fue trasladado al penal de Cantumarca. Esperemos que se oficialice la información, ¿no? Brasil irá a balotaje con Flavio Bolsonaro delante de Lula por sorpresa. Mariaca suma segunda detención preventiva en la cárcel de Cantumarca. Red de Mariaca tenía enlaces con sectores financieros, inmobiliario y policías, dijo el ministro Oviedo, ¿no? Moscoso es tricampeón del Soccer Open en los Estados Unidos. El número uno del mundo, ¿no? Moscoso, Conrado Moscoso. Lara retorna y dice que analizará las normas antes de posesionar al fiscal interino. Rede Mariaca tenía enlaces con sectores financieros, inmobiliarios y policías. La Cancillería exige pruebas ante denuncia de injerencia por diplomáticos en esa asamblea. Caen dos sospechosos de secuestro de una mujer en Montero. Familia no pagó rescate. El CDS Oruro activa alerta epidemiológica por brote de virus mano, pie, boca. Perú defiende presencia de diplomáticos en audiencia de la Asamblea Boliviana. El diésel al gas licuado, transporte ve una salida, expertos alertan por el gas. El digital de Herbol. Mariaca al juez, dejo mi vida en sus manos, no soy narcotraficante, dijo. Lara cuestiona destitución de Mariaca y dice que no posesionará todavía a Urioste. Está programado por hoy día la posesión, ¿no? Bolsonaro gana la primera vuelta con el 47% de los votos y disputará contra Lula 45% la segunda vuelta en Brasil. Justicia dicta segunda detención preventiva para Mariaca por caso por legitimación de ganancias, monto millonario. Sucre llena su plaza de cueca y ritmo boliviano, día nacional, ¿no? La cueca. Abogada de Mariaca cuestiona la validez jurídica del video de Marce y los argumentos del caso. Del Castillo sigue prófugo y la policía está tras él, informa ministro Oviedo. La ANF, la agencia Noticias Fides, destaca Flavio Bolsonaro y Lula da Silva se enfrentarán en una segunda vuelta por la presidencia de Brasil. Miro Urias urge iniciar con la reforma judicial y cambiar el mecanismo para elegir al fiscal general. Dictan segunda detención preventiva contra Roger Mariaca por legitimación de ganancias ilícitas. Policía aprenden a dos sujetos por el secuestro de una veterinaria en Santa Cruz. La víctima fue liberada. Evo Morales afirma que su proceso en Tarija debe cerrarse automáticamente tras ser absuelto en Argentina. Perú aclara que su diplomático participó como oyente en sesión del legislativo donde se suspendió a Mariaca. Fiscalía revela que el proceso contra Martín Irusta por enriquecimiento ilícito en el 2024 fue cerrado de forma abrupta. Digital de Correo del Sur, a esta hora que destaca. Bolsonaro sorprende en la primera vuelta. Bolsonaro con el 47.03% de los votos y Lula con el 45.16% fueron los dos más votados. Micrero mantiene tarifa de 4 bolivianos con 50 centavos y la alcaldía endurece controles. Esto en Sucre. Lara vuelve de España y dice que no posesionará a Urioste. Capturan a 2 sospechosos de secuestrar a veterinaria. Yacimientos petrolíferos fiscales bolivianos refuerza distribución y endurece los controles. Bolsonaro gana a Lula, pero ambos disputarán la presidencia de Brasil en segunda vuelta. Lara vuelve al país, cuestiona destitución de Mariaca y dice que no posesionará a Urioste. No estuvo presente en la sesión de la Asamblea, ¿no? El vice ejerció el presidente del Senado como presidente de la Asamblea Legislativa. Pero dice que no va a posesionar. Antes de mencionar, antes de declarar, creo que sería importante que se informe, informarse para luego vertir opinión, ¿no? Porque lo programaron para hoy la posesión. Pero él es la máxima autoridad en la Asamblea Legislativa y dijo, no voy a posesionar. Mariaca recibe una segunda detención preventiva por legitimación de ganancias ilícitas. Conrado Moscoso logró el título de Socal Open por tercer año seguido. Es el número uno del mundo, ¿no? 6:39, los tiempos de Cochabamba. Brasil definirá su presidencia en balotaje. Flavio Bolsonaro y Lula da Silva irán a segunda vuelta. Casa del Castillo es allanada por la policía mientras continúan su búsqueda. Roger Mariaca suma segunda detención preventiva, esta vez por el caso de legitimación. Oviedo confirma que del Castillo sigue prófugo y está siendo buscado. Exfiscal Ceballos es trasladado a El Abra para cumplir detención preventiva. Pasó ayer. Mariaca es puesto ante un juez de nuevo desde la celda de la FELCN, esta vez por la... Bueno, recibió nuevamente detención detención, ¿no? 6 meses también, en Cantumarca. Trasladan a Ceballos y Aparicio Labra y Choncho Coro para que cumplan su detención preventiva. Prendieron a 2 personas por el secuestro de una veterinaria. Intentaron sobornar a la policía. Urioste arriba a La Paz y se prepara para jurar este lunes como fiscal. ¿Lo posesionan o no? El vice dijo que no lo va a posesionar. Debe posesionar o tomar juramento a la Asamblea Legislativa, ¿no? Al 64.1% del escrutinio en Brasil, Bolsonaro 49.58%, supera a Lula da Silva. Lula da Silva 42.25%. 6:40, el deber de Santa Cruz. Cotización oficial del Banco Central de Bolivia, 12 bolivianos el dólar para hoy. Sí, señor, 12 bolivianos el dólar para esta jornada. Deber de Santa Cruz. El ex fiscal general Roger Mariaca es trasladado al penal de Cantumarca en Potosí. Mariaca enfrenta 2 procesos y debe cumplir 6 meses de detención preventiva. Mariaca suma una segunda detención. Procesados van a prisión y buscan a Del Castillo. El último trimestre del 2026, 6 acciones marcan la ruta regional de la Agenda 5050. Tarifas siguen sin acuerdo y Santa Cruz rechaza una nueva cita con el gobierno. Brasil decidirá las elecciones en segunda vuelta por Flavio Bolsonaro a la cabeza. 2 pilotos cruceños cruzan el Ártico en un avión ligero. Mi vida está en manos del órgano judicial, dijo Mariaca, quien alertó por su seguridad en la cárcel de Cantumarca. incendio en Mis que deja un fallecido y varios heridos. Aún no se logra controlar el fuego. Cochabamba. Cimientos petrolíferos fiscales bolivianos continuará con bloqueo de placas por carga repetitiva de gasolina y diésel. Canciller Héctor Huanca viajará a Chile a reunirse con su par Francisco Pérez. La FELCN allana la vivienda del exministro Eduardo del Castillo en Sopocachi. Hoy Bolivia.com, a Flavio Bolsonaro no le alcanzó para ganar en primera vuelta. Ceballos y Aparicio ya están en las cárceles de Labra y Chonchocoro. Allanan vivienda de el exministro del Castillo, involucrado en la protección de Marce. Lleno anuncia implacable seguimiento judicial en el caso Mariaca. Liberan a fiscal Montaño, investigado por usurpación de funciones. Se declaró fiscal general interino, ¿no? Lo detuvieron y después lo liberaron. Tres cárceles en Occidente esperan a Mariaca, Ceballos, Irusta y Aparicio. Imputado por sustancias controladas, Mariaca quería juicio de responsabilidad. 6:43 PM. Esto y mucho más en este subprograma, en este pregón tarijeño, en esta jornada, dando inicio a una nueva semana laboral, lunes 5 de octubre del 2026. Gracias, en verdad, por la compañía de siempre, por la compañía de cada jornada. Y como todos los lunes, vamos a compartir con ustedes el mensaje que dejó Monseñor René Leigue la jornada de ayer en la Eucaristía Dominical. No podemos seguir dando frutos amargos de injusticia y egoísmo, dijo Monseñor René Leigue, Cesari, arzobispo de Santa Cruz en la Eucaristía Dominical. A ver, lo escuchamos, comparto con ustedes.
1: Cordial saludo a todos ustedes los presentes, los que nos siguen por las redes y los medios de comunicación, los del campo. También otros departamentos también nos siguen por los medios de comunicación. Saludo a todos ellos. Hemos terminado el mes de septiembre, el mes de la Biblia. Y aquí ustedes se han dado cuenta, todos los domingos estaba presente, ¿no?, la Biblia aquí delante. Hemos empezado el otro mes, mes de octubre, que es el mes de la misión o el mes misionero. Y eso nos hace recuerdo aquí la cruz misionera. Entonces, para que lo tomemos en cuenta también, ¿no?, que nosotros somos esos misioneros, esa misionera. Como bautizados, el Señor también nos ha dicho, así como a sus discípulos, vayan y bauticen, vayan y anuncien, vayan y compartan lo que ustedes saben, vayan y compartan, den testimonio de lo que ustedes son. Entonces este mes también yo les puedo decir eso que Jesús dijo, vayan y compartan, empezando a lo mejor desde la casa, los vecinos, en fin, tantas personas que por ciertos motivos se han alejado del Señor y a lo mejor están renegando por toda la realidad que vivimos. A veces tenemos que echarle la culpa a alguien, a veces ese alguien es Dios, porque a veces tanto le pedimos a Dios y pareciera que no escucha, y por eso ya me alejo de Él. Dios no se aleja de nadie, somos nosotros que nos alejamos de Él. Y a veces por ciertas circunstancias también, la pérdida de un ser querido, a veces también dicen, no, bueno, tanto le pedí a Dios y al final mi pariente se fue. Por eso ya no voy, por eso ya no me acerco a Dios. Son situaciones que se viven, situaciones en la vida. Pero nuevamente, repito, Dios no tiene nada que ver en todo esto. Somos nosotros a veces que nos tomamos así o queremos descargar lo que nosotros somos en otro. Entonces, por eso nos ha invitado este mes de las misiones, que también ustedes sean esos misioneros que den testimonio de lo que ustedes son a otras personas que se han alejado del Señor. Si ustedes toman en cuenta todos estos domingos anteriores que hemos estado participando y escuchando la lectura, el Señor nos ha ido hablando de la viña. Nos ha ido diciendo qué significa una viña, cómo hay que trabajarla, quiénes son los trabajadores, quién es el dueño y en fin. Y ahora continúa hablando no de la viña. La primera lectura, algo que para reflexionarlo, ¿no? Y a lo mejor si nos metemos como el dueño de la viña, seguro que ha quedado frustrado por lo que le pasó con su viña. ¿Qué dice la primera lectura de Isaías? Dice, voy a cantar en nombre de mi amigo. El canto que voy a contar esta viña. Y él comenta, ¿no?, que sembró una viña, que luego, después de tanto trabajo, este señor que sembró la viña arregló el terreno, limpió todo, plantó la viña, tuvo una torre y medio para vigilarla, en fin. Él con tanto esfuerzo plantó esta viña. ¿Y qué pasó después? Esperando bueno fruto, ¿qué fruto dio eso? Fruto agrio. Entonces no dio los frutos que él esperaba. Planta la viña con tanto esfuerzo, la cuida, le da lo necesario, lo abona y espera buenos frutos. Y no pasó nada de lo que él esperaba. ¿Qué resultado, qué piensa ahí este señor? Se decepciona de todo, ¿no? Y dice, bueno, como no dio fruto, entonces la voy a dejar, que se deshaga, no la voy a cuidar. Frustrado de lo que le pasó en su viña. Creo que también nos puede pasar eso a nosotros, ¿no? Tanto esfuerzo que le ponemos a alguna cosa que nos interesa, y si no hay buenos frutos, ¿en qué quedamos? Frustrado del tanto trabajo y no pasó nada. Lo mismo también nos cuenta en el Evangelio. Jesús también nos habla de la viña, que también hay trabajadores que no la cuidan la viña, hacen lo que les parece. El dueño manda a otros trabajadores pensando que otros trabajadores le van a hacer mejor. Hicieron lo mismo. Al final manda a su hijo, pensando que a su hijo le iban a respetar, ¿no?, en medio de todo el trabajo ahí. Y también acaban con él. Entonces, esta historia, por decir así, o esta comparación que nos hace la lectura de la viña con los trabajadores y el dueño que se frustra porque no tiene buenos frutos, todo esto al final nos lo está diciendo a nosotros. Nuevamente volvemos ahí a meditar. El dueño de la viña es Dios. La viña es el mundo. Los viñadores somos nosotros, los trabajadores de la viña. Y ahora, para preguntarnos ahí, ¿no?, si nosotros somos los trabajadores y teníamos que hacer bien el trabajo para que haya buenos frutos, ahora, si somos esa persona, los trabajadores, y en nosotros mismos tenía que dar ese fruto que esperamos. La pregunta está, ¿qué fruto damos? ¿O estamos dando esos frutos que dio esta viña? Frutos amargos, frutos que no sirven, frutos que no ayudan en nada, no sirven para nada. Nosotros estamos en medio de este mundo, en medio de esta sociedad. Y como persona de fe, como seguidores del Señor, como personas que creemos en Dios, y Él también, el dueño de la viña, espera de nosotros esos buenos frutos. La pregunta es esta: ¿qué fruto damos? ¿Y cuáles son esos buenos frutos que espera Dios de nosotros? Para empezar, el amor al prójimo. Y el amor al prójimo se manifiesta pues dejando de lado el odio, la venganza, el rencor. Porque si hay esto, si hay odio, hay venganza, hay rencor en nuestros corazones, no hay amor al prójimo. Entonces, si no tenemos ese amor al prójimo, estamos dando ese fruto amargo. Otro de los frutos que espera a lo mejor Dios de nosotros, ser justo, que haya justicia, que haya solidaridad, que haya comprensión, que haya diálogo entre nosotros, que se vea ese amor al prójimo, el trabajar por los demás. Esos son los frutos que espera el viñador, el dueño de la viña, que es Dios. ¿Nosotros estamos dando esos frutos buenos o estamos dando frutos amargos, que es la soberbia, que es el ser injusto, que es ser egoísta, que es de mirarnos a sí mismo? No me interesa lo demás, total que yo esté bien, eso me basta. Todo esto son los frutos amargos que este dueño de la viña ha visto. Que nosotros no caigamos ahí, que no seamos esos frutos amargos, que no estemos dando esos frutos amargos. Cuanto más ahora en nuestra sociedad, aquí en nuestro país, todos los problemas que estamos viviendo, cada día se nos presenta alguna situación difícil. Y ahí viene la preocupación, la incertidumbre, la decepción también, como el dueño de la viña, decepcionado porque no ve frutos buenos. También nosotros nos podemos decepcionar por lo que vemos, por lo que vivimos. Pero es justo ahí donde nos pide el Señor ahora, que también nosotros no caigamos en eso. Como persona de fe, como creyente que somos, no caigamos en dar esos frutos amargos. Que veamos las cosas diferente y mejor. Que no nos dejemos llevar por la incertidumbre, por todos los problemas que pasamos. A veces, como diciendo, ya no hay más que hacer. Creo que a nosotros nos toca afrontar esto. Es verdad, a veces con los problemas que vivimos, tantas situaciones, ¿no? ¿Cuándo será el momento que aquí en Bolivia vamos a sentirnos contentos, alegres los bolivianos, es decir, estamos yendo adelante? A veces es esa ilusión que tenemos en un momento, como que más allá nos bajonean otra vez. Hay momentos que sentimos eso, ¿no? Es decir, vamos adelante ahora con nuevas autoridades, vamos a ir adelante, vamos a salir de este problema que estamos. Pero llega un momento como que no se avanza y en vez de ir adelante otra vez retrocedemos. Pareciera que no hay esa fuerza de salir de este problema. ¿Dónde está este problema? ¿Verdad que no es de ahora nomás? Viene esto un problema de tiempo, ¿no? Y si no se soluciona ahora, pues vamos a seguir igual. Si no hay eso de poner o buscar a lo mejor gente nueva, porque creo que ahí está el problema, ¿no? Hay gente que está de años, se la sabe todas las mañas, sabe toda la situación, cómo sacar ventaja, y parece que es ahí donde está el problema, que no podemos salir adelante. Yo creo que hay gente nueva, gente preparada, gente que quiere a su país que quiere salir adelante, pero a lo mejor no le están dando oportunidad a estas personas. Y creo que ahí está el problema serio, ¿no? En medio de todo esto, pues nosotros tenemos que, le vuelvo a repetir, como persona de fe, no perder esa esperanza y hacer de donde estamos, también ponerle el hombro a esta situación que vivimos. Tanta situación, ¿no? Aquí en Santa Cruz, todos los problemas ahora de los transportistas, de los micreros, que también estos se miran a sí mismos, ¿no? Pensando que son los únicos que tienen que estar bien y los demás, o en nombre de otro ellos quieren estar bien. Exigen, pero no dan. Cuánto compromiso, ¿no? Que bueno, subimos el pasaje, pero ustedes arreglan sus movilidades. Eso no se ve. Entonces ahí es donde vemos esto, ¿no? De que nos entascamos en esto porque no avanzamos. Nos miramos a sí mismos y no miramos la necesidad de los demás. Y creo que aquí es donde hay que también ser como autoridad, a las autoridades les toca trabajar en esto. Estar más pendiente de los convenios que hacen, porque hay este problema, no se hace un convenio y después no se trabaja, no se hace un seguimiento, y ahí es donde vienen los problemas y cada vez se agravan. Creo que en medio de todo esto es que el Señor nos dice ahora, ustedes no den frutos amargos. Son frutos amargos de la injusticia, de querer agarrarlo al ajeno. Porque aquí también estos trabajadores querían adueñarse de lo ajeno, no era de ellos. Por eso el viñador mandó a su hijo, también lo mataron. Entonces querían hacerse dueño. Y esa es la tentación ahora, de hacerse dueño de todo. Pensando de que en mis manos está todo el poder y por lo tanto yo puedo agarrar lo que a mí me parece y adueñarme de todo esto. Y creo que no es así. Esa mentalidad no tiene que salir de nuestra sociedad. Tenemos que pensar, nosotros en este mundo, como personas que somos, somos peregrinos. Y no somos dueños de nada. No somos dueños de nada. Somos administradores de lo que el Señor nos ha dado. ¿Por qué? Porque estamos de paso. Y adueñarnos de algo, así tener para mí, acumular todo para mí misma, al final, ¿en qué queda? En nada. Cuando salimos de este mundo, ¿qué nos llevamos? Entonces, por lo tanto, el Señor aquí nos indica eso, ¿no? Que no, cuando salimos de este mundo, ¿qué nos llevamos? Entonces, por lo tanto, el Señor aquí nos

Pero al final, cuando parten de este mundo, ¿qué se llevan? Nada. Pueden tener hasta el cajón donde lo ponen de oro. ¿De qué les sirve eso? Entonces creo que esto es lo que nos indica esta lectura de hoy. No tenemos que adueñarnos de cosas que no nos corresponden. Tenemos que ser administradores de todo lo que nos toca así hacer, administrar todo lo que nos toca hacer y hacerlo bien para que haya esos frutos que el Señor espera. Y nosotros estamos llamados a eso. Por tanto, frente a esta situación que vivimos, no nos desesperemos por eso. Y aquí lo que hemos visto, ¿no?, en estos últimos días. Se ve que cuando se quiere, se puede. La asamblea, ¿no?, para salir de este momento tan difícil del nombrar a un fiscal. ¿Qué han hecho? Han trabajado día y noche y lo han logrado. Creo que es una muestra que cuando se quiere, se puede. Muchas veces ahí en la asamblea donde hay tantas trabas, hemos escuchado que hay tantas leyes ahí que podríamos destrabar este problema que estamos, pero ahí están. Y ahora vemos que sí, es posible. Y le animamos a la asamblea, los diputados, los senadores, que verás, trabajen por el bien de nuestro país. Han sido elegidos para eso. El apoyo de la gente lo ha hecho llegar ahí donde están, para que ellos trabajen por el bien de todos. Y no solamente mirando a su grupo, no solamente mirándose a sí mismo. Porque ahí está el problema, cuando se miran a sí mismos o miran a su grupo, se ponen trabas entre ellos y no se avanza. Esto es una prueba, ve ahora, que sí se puede. Que sí se puede ir adelante. Entonces, puede ser un signo ahora de que van a ir adelante. Y nosotros ahí estamos para apoyar, siempre pensando en el bien de todo, en el bien común. Quedémonos con esto que dice Pablo a los filipenses. Y eso también para nosotros ahora. No se angustien por nada. Y en cualquier circunstancia, recurran a la oración y a la súplica, acompañada de acción de gracia, para presentar sus peticiones a Dios. Esta es la palabra del Señor. Y esto es lo que nos dice Dios mediante Pablo. No se angustien. Nosotros nos sentimos así un poco, ¿no?, frente a la situación que vive, un poco angustiado por lo que pasa. Pero aquí Pablo dice, no se angustien. Más bien, ¿qué es lo que hay que hacer? Como persona de fe que somos, recurran a la oración y a la súplica. Y si eso se hace, entonces vendrá la paz de Dios, que supera todo lo que podemos pensar. Tomará bajo su cuidado los corazones y los pensamientos de ustedes. Creo que esta palabra nos ayuda, ¿no? En medio de tanta situación, de tantos problemas, en medio de las angustias que tenemos, en medio de la incertidumbre que a veces nos viene, aquí está el Señor que nos dice, recurran a la oración. Y si es así, lo piden de corazón, entonces todas las peticiones que lo hagan a Dios, Él se los concederá. Y vendrá la paz a ustedes. En fin, mis hermanos, dice Pablo, todo lo que es verdadero y noble, todo lo que es justo y puro, todo lo que es amable y digno de honra, todo lo que haya de virtuoso y merecedor de la alabanza, debe ser objeto de sus pensamientos. Esta palabra creo que nos ayuda, ¿no? Ahora para decir, no estamos solos. Dios está ahí escuchando, ¿no? Y nosotros recurramos a Él. Si hacemos esa oración, como dice Pablo, de corazón, todas nuestras peticiones, Dios lo va a escuchar. Y todo lo que es verdadero, justo, noble, puro,

0: Todo eso, si está en nuestro pensamiento, Dios nos lo va a conceder. Que el Señor nos acompañe, que el Señor nos dé esa fortaleza y siempre pongamos nuestra esperanza, nuestra fe y nuestra confianza en Dios. Que así sea.
1: Homilía dominical, el mensaje de el arzobispo de Santa Cruz, Monseñor René Ley, en la Eucaristía de ayer. No podemos seguir dando frutos amargos de injusticia y egoísmo, dice el arzobispo de Santa Cruz. 7-6.

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0: 15 minutos han pasado de la hora en punto, 15 minutos después de las 7 de la mañana.
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0: 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Alberto, presente en todo momento. 7:17. Hoy en la ciudad de Tarija se prevé un ambiente cálido en las primeras horas del día. Predominancia de cielos poco nubosos a nubosos. Las temperaturas máximas oscilarán entre los 22 a 26 grados centígrados. Temperaturas mínimas con valores de 8 a 12 grados centígrados. Asimismo, se espera vientos predominantes del sector sureste de intensidad moderada entre 10 y 20 kilómetros hora, con ráfagas de 30 a 40 kilómetros hora. Probabilidad de chubascos aislados en horas de la noche. Para los días martes 6 y miércoles 7, cielos poco nubosos a despejados. Las temperaturas mínimas con poco cambio de valores de 10 a 14 grados centígrados, mientras que las máximas tendrán ascenso gradual que oscilará entre los 27 a 33 grados centígrados sin precipitaciones. Dato del tiempo en la ciudad de Tarija, gracias al Centro Meteorológico e Hidrológico de Juan Cepa. Gracias al Centro de Meteorología. Centro de Monitoreo Agroclimático de la Universidad Autónoma Juan Michel Saracho.

0: y el expresidente Jorge Tuto ha manifestado que el nuevo fiscal tiene la oportunidad para limpiar el Ministerio Público, dijo declaraciones a la prensa. Expresidente Jorge Tuto Quiroga.
1: Existe esta oportunidad para limpiar el Ministerio Público. Hay una oportunidad de oro para cambiar la justicia. No para convivir con la justicia masista, no para nombrar más de lo mismo. Existe esta oportunidad para limpiar el Ministerio Público. Doctor Urioste tiene esta oportunidad, le deseo éxito, tiene todo el apoyo. Y el gobierno, le digo, ¿qué espíritu quieren que prevalezca? El de la resolución para destituir esta estructura narcocriminal enquistada en la cúpula del Ministerio Público, que se hizo por 88% de los votos, o quiere empantanarnos 5 veces viendo si ponemos a alguien probo, capaz, por mérito, o un masista. Me parece que el espíritu que debe primar es el de la primera resolución. Existe esta oportunidad para limpiar el Ministerio Público. Hay una oportunidad de oro para cambiar la justicia. No para...
0: Declaraciones de el expresidente Jorge Tuto Quiroga. 7:21. En tanto que el nuevo fiscal general interino anuncia una auditoría a fiscales y promete investigar, ¿no? Promete investigación y sancionar.
2: Exclusiva, el nuevo fiscal. Amigos, tenemos información de último momento en exclusiva. El nuevo fiscal general del Estado interino, José Armando Urioste Viera, conversó con la Red 1 de Bolivia. Lo escuchamos.
3: El principal desafío que tenemos en el Ministerio Público a partir de este momento es, primero, limpiar lo que está aconteciendo, ¿no? Se ha visto que el Ministerio Público, lamentablemente, está manchado, está... cuestionado en su imparcialidad, en su objetividad, y eso tiene que cambiar. Tiene que cambiar, vamos a entrar a hacer una auditoría jurídica primero de cómo están trabajando los señores fiscales, deben quedarse los idóneos, y la gente que no es idónea lamentablemente va a tener que abandonar el Ministerio Público para dar una respuesta a la ciudadanía de un cambio, ¿no? No estamos entrando nosotros de adorno, estamos entrando a dar una respuesta necesaria de que esta institución debe responder a lo que establece la Constitución Política del Estado. Es un instrumento, un mecanismo para investigar la comisión de delitos, para sancionar al culpable y de manera objetiva absolver al inocente. Pero de ninguna manera recibir plata o ser un mecanismo extorsivo como se ha convertido lamentablemente en el Ministerio Público de un tiempo a esta parte. Las investigaciones deben continuar, como le digo, el Ministerio Público tiene un principio que se llama el principio de unidad. Bajo ese principio cualquier fiscal puede continuar con la investigación, no quiere decir que porque salió el fiscal que estaba investigando se va a acabar la investigación. El que entre debe continuar y hacerlo de manera efectiva, y el que está y lo está haciendo bien debe continuar trabajando en su trabajo. Nosotros no estamos entrando a sacar a nadie por afecto o desafecto, por interés político, económico, de ninguna naturaleza. Pero el que no responde a la idoneidad debe abandonar el Ministerio Público y debe irse a su casa a hacer lo que quiera. Pero el que quiera trabajar y responder con idoneidad, ese se va a quedar para acompañar este cambio.
2: Sin duda, un gran desafío el que tiene.
0: Ahí las declaraciones del nuevo fiscal general interino, quien anuncia auditoría a fiscales y promete investigar y sancionar a los responsables. Sin embargo, el vicepresidente que no estuvo presidiendo la sesión de la Asamblea Legislativa Plurinacional ha manifestado, hoy debería posesionarse al nuevo fiscal general, quien está nombrado interinamente. El vicepresidente dijo que no va a posesionarlo. A ver, el presidente de la Asamblea soy yo, dijo, ¿no? Vice, ¿cómo es? ¿Posesiona o no?
4: Bueno, retornando de, de Madrid luego de participar de las reuniones previas al Foro Iberoamericano. Bueno, con relación a la pregunta, nosotros no defendemos personas. Si el señor Mariaca es culpable, que la justicia lo procese como corresponde, respetando el debido proceso, la presunción de inocencia. Lo que me llama la atención es la forma en la que se actúa. Antes los gobiernos dictatoriales actuaban con militares, se entraban a las casas, sacaban políticos, desterraban, perseguían. Ahora me preocupa que la policía se entre a las casas sin orden de allanamiento, me preocupa que la policía haga aprehensiones sin orden. Y reitero nuevamente, si se tiene que investigar, que se investigue. No estamos defendiendo a nadie. Me llama la atención también la forma en la que se está procediendo en la Asamblea. Respeto a los asambleístas, pero sepamos también que la ley no es retroactiva, ¿no? Y hay que tomar en cuenta el hecho que motivó esa suspensión, cuándo se produjo, para tomar en cuenta si se aplica la ley 260 sin modificación o se aplica la ley 260 ahora modificada. A los estudiantes en derecho nos enseñan en la universidad que la ley no es retroactiva, rige para lo venidero. Hay excepciones, obviamente, en la constitución política del Estado. Cuando se comete un delito de corrupción que causa afectación al Estado, ahí sí se puede aplicar. Pero en este caso corresponderá analizar si es adecuado hacer esa interpretación. Por otro lado, también me preocupa, hay una sentencia constitucional que establece que no se puede suspender, destituir a una persona con una simple imputación. Imagínense ustedes. Si vamos a aplicar esa lógica a cualquier diputado, a cualquier senador, a cualquier autoridad, la van a suspender. Eso se llama vulnerar el principio de presunción de inocencia que está en la Constitución Política del Estado. Eso no se puede hacer. Hay sentencias constitucionales. Las sentencias constitucionales son vinculantes y de cumplimiento obligatorio. No se está dando cumplimiento a la sentencia constitucional. Por otro lado, me llama la atención que el presidente del Senado, el señor Ávila, diga que no es necesaria que mi persona posesione al nuevo fiscal. Yo ya estoy en Bolivia. Él no puede posesionarlo. El presidente de la Asamblea, el vicepresidente, al estar en territorio nacional, soy yo. Yo soy el que debo posesionarlo, pero previo análisis de la norma, porque vamos a cerciorarnos cuáles han sido los procedimientos que se han aplicado, si se ha respetado la Constitución, si se ha respetado la ley, y a partir de ello, si no hay óbice, si no hay nada, corresponderá posesionarlo al nuevo fiscal. De lo contrario, si ha habido una vulneración, si no se ha respetado la Constitución, si no se está respetando sentencias constitucionales, pues habrá que revisar ese caso y hacer lo que corresponde. Pero el presidente Ávila no puede desconocer a una autoridad legalmente, constitucionalmente electa, que ha sido mi persona. Soy presidente nato del Congreso, soy vicepresidente. Bueno, retornando de Madrid, luego de participar de las reuniones previas al Foro Iberoamericano. Bueno, con relación a la pregunta, nosotros no defendemos personas. Si el señor Mariaca es...
0: Ahí las declaraciones del vicepresidente Edman Lara, tras regresar de España, ¿no? Lanzó una advertencia directa al presidente de la Cámara de Senadores, Diego Ávila, respecto a una eventual posesión del fiscal general interino. Ya llegué al país, señor Ávila, dijo, ¿no? Yo soy el presidente de la Asamblea Legislativa, no corresponde que usted posesione al fiscal, eso es ilegal, manifestó Lara. El vicepresidente aseguró además que no procederá automáticamente con ninguna posesión este lunes, primero revisará la legalidad del procedimiento seguido por la Asamblea. Yo no voy a posesionar por hoy, mañana, dijo ayer, al fiscal general interino. Voy a revisar si se cumplieron las normas y las leyes, afirmó el vicepresidente, presidente nato de la Asamblea Legislativa Plurinacional. No Congreso, ¿no? Asamblea Legislativa. Las declaraciones abren un nuevo escenario de tensión institucional sobre quién tiene competencia para conducir el procedimiento de designación y posesión de una autoridad interina en la Fiscalía General del Estado. Lo cierto es que hasta ahora hay esa divergencia, lo cierto es que hay esa dificultad. Habrá que ver. Se ha informado a través de, cuando no estaba el vice, de que hoy día se posesionaría al fiscal general interino. Este ya viajaba, debe estar ya en La Paz. Viajaba de Estelveni a La Paz para estar hoy presente. Pero ayer, a su retorno de España, el vicepresidente manifestó aquello. Digo, sin ni siquiera analizar. Después dijo, primero vamos a analizar y después vamos a ver si se cumplieron o no tal cual manda la ley. Pero habrá que esperar.
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0: 37 minutos pasaron de la hora en punto, 37 minutos después de las 7 de la mañana. Hoy es lunes. Sí, hoy es lunes. Y es 5 de octubre del 2026.
1: ¿Sabe?

0: de fiscal general a la cárcel. La caída de Mariaca en Cabildeo Digital. Lo último, ¿no? Ahí con Amalia Pando y Cacho Herrera. A ver, ¿qué dice Amalia Pando y Cacho Herrera a propósito de lo sucedido?
1: Yo digo esperado, absolutamente esperado, pero igual había tensión, misterio. ¿Qué iba a pasar con Mariaca? ¿Qué iba a pasar? ¿Lo suspendían? ¿Lo defenestraban? ¿Se podía elegir un reemplazante? En fin, todas estas interrogantes se develaron rápidamente en el curso de la víspera. Yo te planteo empezar con el destino de Mariaca. El destino de Mariaca. ¿Qué pasó? Apostaban a un juez en La Paz porque había sido traído junto con los otros dos o tres detenidos en Santa Cruz hacia la ciudad del Alto. Un juez del Alto iba a determinar su suerte. Y bueno, se hizo una audiencia de 14 horas. Mariaca llegó con un plantel de abogados, pero la pesada de los pesados, encabezados por Jerjes Justiniano, hijo. Y allí se planteó lo primero, ir a un juicio de responsabilidades. Señor juez, acá el señor Mariaca es fiscal del Estado Plurinacional, es el fiscal, ha sido elegido por el Parlamento, no puede someterse a la justicia ordinaria, él amerita un juicio de responsabilidades. Y el juez tuvo que decidir. Estas fueron las previas a la decisión del juez. ¿Qué pasó, Cacho?
2: Bueno, estamos hablando, Amalia, de una persona que en este momento es un ciudadano boliviano, 38 años, Roger Mariaca, abogado de profesión y punto final. Dejó de ser el poderoso fiscal general del Estado. Esto aconteció una noche antes, viernes, en la Asamblea Legislativa. Vamos a referirnos sobre este tema posteriormente. Ayer Amalia, ya en esa calidad de ciudadano común, por supuesto, no merece ser sometido a un juicio de responsabilidades, porque además la Fiscalía ha venido insistiendo en esta figura que la ha explicado el ministro de Gobierno, que es un delito en flagrancia desde que el señor Roger Mariaca, incluso, anoche esa era la novedad, incluso había sido abogado de personas señaladas, incriminadas por narcotráfico. La Fiscalía sostiene esto de que ha cometido un delito en flagrancia, porque es un delito continuo y permanente desde que fue abogado, luego siendo fiscal departamental y finalmente fiscal general. Por tanto, al tener esta continuidad en el delito, no hace que se vea sometido a un juicio de responsabilidad. Corrió la audiencia, Amalia, casi 16 horas, empezó después de las 5 de la mañana y terminó anoche, eso de las 8, 8 y media de la noche, y se ha dispuesto su detención preventiva en la cárcel potosina de Cantumarca, y los otros tres imputados en otras tres cárceles también distintas. Alberto Ceballos, quien era fiscal departamental de Santa Cruz, ahora debe cumplir 90 días de detención preventiva en el ABRA, en Cochabamba. Martín Irusta, el ex abogado de Evo Morales, va a cumplir su detención preventiva también de 6 meses, pero esta vez en la cárcel de Patacamaya. Patacamaya se lo ha asignado. Y el mayor, ahora mayor, Rubén Aparicio, que era capitán cuando se conoció y se ligó a Mariaca, él va a ir a Chonchocó, el municipio de Viacha. Entonces, han dispuesto esto para que no tengan conexión, para que estén separados y no haya ningún tipo de interferencia en el resto del proceso.
1: Sí, después de... primero destaco la actuación de el fiscal, ¿no? El fiscal Edwin Sarmiento, que tiene que enfrentarse al poderoso Roger Mariaca, que fue su jefe, tal vez él lo designó también como fiscal, ¿no? Y tiene que no solo enfrentarse, sino presentar una acusación gravísima, una acusación de encubrimiento al narcotráfico. Este es un argumento sólido porque el juez dijo no, si es narcotráfico no tiene que ver directamente con la actividad como fiscal general y por eso no amerita, señor, ningún juicio de responsabilidades. Usted va a la justicia penal.
0: 7:43, ahí estaba opinando doña Amalia Pando junto a don Cacho Herrera. Don Roberto Vargas quiere opinar. Buen día, adelante.
3: Buen día. Buen día de Dios a toda la gente hermosa que a esta hora está con nosotros, Radio Guadalquivir. La verdad, Jaime, que el caso del oscurantísimo judicial que vivió este país durante 20 años no termina. No termina. Porque en este oscurantismo no faltan las palabras del innombrable desde el Chapare y no faltan las palabras también del vicepresidente de la República, que en ese oscurantísimo, en ese tema de no saber las cosas, de no ubicarse, lo hace pero brillantemente, porque yo no sé qué clase de universidad asistió o se formó Edman Lara. En la Universidad Bolivariana de Venezuela también se ha debido abordar la constitución política del Estado venezolano, donde mínimamente y por una condición sine qua non se sabe el tema de organización de un Estado. Pero el vicepresidente de Bolivia, actuando con una actitud ignorante desde todo punto de vista. No van a faltar las voces de crítica hacia su persona, porque realmente peca de una ignorancia supina. Supina, así. Él no debía de hacer ni siquiera declaraciones en ese sentido, que no va a posesionar el día de hoy al nuevo fiscal general interino de la República. Pero ya lo hizo. Ya lo hizo, que él es el presidente de la Asamblea y cuánto adorno más siempre que defiende a su favor. ¿Por qué no averigua los detalles de cómo se eligió al fiscal general de la República y listo? El fiscal general interino de la República se eligió producto del trabajo de una comisión que trabajó justamente para destituir al original fiscal de la República, fiscal general de la República. Una vez que se lo destituyó y se lo mandó a la cárcel, esa comisión, tanto de senadores como de diputados de la Asamblea, mandó los nombres, que no pasan más de tres, creo, al pleno de la Asamblea Plurinacional. Y esto se trató en pleno, en el pleno de la Asamblea Plurinacional del país. Y en el final de ese debate, con una mayoría absoluta de los presentes, se eligió al citado señor como fiscal general interino de la República de Bolivia. No voy a discutir que don Edman Lara no sea el presidente de la Asamblea, pero él mínimamente ha debido pedir permiso a la Asamblea para viajar a España, si lo ha hecho, ¿no? Si lo ha hecho, porque su ignorancia es tan atrevida que él cree que está mandando policías y no es así. Entonces, él no podía declarar de aquello. Él se debe a la Asamblea. Asamblea que no le permite votar a él en esta suerte de elección de una autoridad, sino que el pleno de la Asamblea, por minoría o por mayoría, eligen a autoridades. Y encima de que le resta credibilidad y autoridad al presidente del Senado, por prelación de autoridad cuando el Ejecutivo no está, corresponde al Senado dirigir la Asamblea Plurinacional. Y el amigo Ávila hizo aquello. ¿De qué se queja Edman Lara? Edman Lara o tiene que volver a la Universidad Bolivariana o tiene que finalmente sumarse al tema de la oposición, que lo hace pero brillantemente junto a Evo Morales, lo hace junto a Leonardo Loza y por ahí algún otro vista que justamente coinciden en sus declaraciones a favor de la oposición en el gobierno de Rodrigo Paz Pereira. Qué lamentable, Jaime, este tema de un país como el nuestro, donde, por ejemplo, David Choquehuanca, que no tenía ninguna formación académica, o si tenía, no sé, a lo mejor peco ignorar de aquello, pero mínimamente brillaba por esa suerte de dirigir lo que era la Asamblea Plurinacional. Pero no, Edman Lara, que tenía formación académica policial, formación académica en la Universidad Bolivariana de Venezuela, peca de aquello que para muchos le va a doler, pero es un ignorante supino de las cosas que justamente marca a partir de la constitución política del Estado y la organización misma de la Asamblea cuando una de sus autoridades se ausenta del país. Nada más, Jaime. Sí.
0: Don Roberto Vargas. 7:51 a.m. Don David Choquehuanca se formó en la Escuela Superior de Formación de Maestros Simón Bolívar. Tituló a la carrera de filosofía. Cursó un posgrado en auspicio por el centro, oficiado por el Centro de Estudios, Investigación de Estudios Sociales de la Universidad Mayor de San Andrés. Diplomados en Derecho Indígena, formación en Cuba, parte de la formación de don David Choquehuanca.

0: Don Mario, buen día, adelante, adelante, adelante.
1: ¿Cómo está, don Jaimito? Ayer en la mañana me dijiste que se me acababa, tenía 50 bolivianos de
0: El sábado, ayer no trabajo, domingo era, no el programa, el domingo, sábado fue.
1: No, yo estoy atentamente, estoy escuchando a Roberto Vargas en este momento. Le está minimizando las declaraciones del vicepresidente. Yo también estoy de acuerdo cuando el ex fiscal general Roger Mariaca a comentar, está bien, pero digo, ¿por qué este señor Roberto Vargas le está minimizando? Es profesional. Roberto Vargas no es nada, pues absolutamente a la comparación de él. Él ha escuchado en la escuela policial, es abogado, conocemos muy bien. Estamos ahorita mismo, he escuchado sus declaraciones del vicepresidente, bien detallado, bien. Usted mismo está escuchando, Jaime. Bien, es totalmente. Las personas que critican al presidente, sí, también lo están criticando. Yo soy de la calle, la gente. Cuando llegan al Belgrano, ¿cómo lo critican a este señor, al presidente? ¿Cómo lo critican? Acá se le están sacando cara una parte de los bolivianos. Mínimamente, yo te digo 100%, este Roberto Vargas, Roberto, digo, él, yo digo, paz. Debe tener una aceptación y 15% tal vez no tiene más. Toditos están en contra. Eso no sabe, acaso no escucha. Roberto Vargas simplemente en la radio habla. Yo soy de la calle, yo hablo con la gente, todos. Como yo he apoyado, lo digo ahora está en contra. Acaso lo digo para el presidente, acaso buena persona. ¿Cómo le quitó el poder al vicepresidente? Todo lo está diciendo. Sabemos muy bien, acá no sabemos cómo pasó en Puente Millonario, todos sabemos, la gente dice todo eso, que es, no es santito, lo digo, pues. Entonces todos lo están archivando, lo tapan de las maletas, de ahora, todo está ahí, pero yo digo simplemente tarde o temprano se va a saber, tarde o temprano esto ya está de buen tamaño, porque la gente acaso cree que al presidente le están apoyando, no le están apoyando, si levanta la subvención de gasolina en enero, peor la situación, ay, ¿qué pasará? Muchas gracias, don Jaimito, mi crédito no para participar en tu medio, me cargo 20, 30 bolivianitos para hablar, así nomás no me pueden. Muchísimas gracias, hasta luego, don Jaime.
0: Hasta luego, don Hilario. Está bien, gástese unos 20, 30, 50, 100 pesos. Cortó la comunicación el sábado, ¿no? Dije, se acabó el crédito, quizás. No, 50 pesos tenía. Está bien, hombre.

0: Y hoy, saludos, saludos, mi comadre Susi, no, mejor me termino el programa, me voy a comer ahí una rica sopita al Mercado Central, pegar un buen saicecito, no sé si ha hecho guisito de fideo, y vamos a estar bien. Saludos, comadre Susi, Mercado Central, ahí está con la señora Anit. Saludos, doña Eli. Debe estar ahí con el refresquito especial junto a Cintia, ¿no? Me voy a visitar a mis amigas, que amigas son chura gente, ¿no? Después de un fin de semana movidito, estuvimos ahí con el mundial, no, con el nacional de racquetball, ¿no? Aquí en el campus mundialista del racquetball, ahí en el barrio Guadalquivir, tuvimos todos los días, el miércoles. Le pegamos a Taller. Después de la premiación nos retiramos. Estuvimos laburando por ahí. Bueno, compartiendo. El mundial de racquetball se va a realizar en la ciudad de Cochabamba. Mirá vos. En el mes de diciembre. Que por ahí estamos haciendo algunas gestiones. Nos han invitado para que vayamos a Cochabamba. Vénganse a Cochabamba. Vamos a ver, ¿no? Gracias al equipo de Tarija Activa. Fuimos ahí con Raúl Ortega, Timber Rodríguez, Leo Díaz, un servidor. Claro, gracias a la Asociación Tarijeña del Racquetball también por la invitación. Aquellos amigos que nos apoyan, ¿no? Unos amigos que nos apoyan ahí para este tipo de transmisiones. La Fiscalía brindó detalles tras la audiencia de Mariaca, Ceballos, Irusta y Aparicio. El juez determinó detención preventiva en diferentes cárceles para los exfiscales Roger Mariaca, Alberto Ceballos, Martín Irusta y el mayor de la policía Rubén Aparicio. La determinación se dio tras la audiencia cautelar en el caso de organización criminal y tráfico de sustancias.
1: ¿Cómo se concluye la audiencia? Obviamente que el juez ya ha determinado la detención preventiva de los cuatro imputados. En este momento están presentando incidentes en cuanto a la explicación, complementación, recursos de complementación y enmienda, que el juez obviamente tiene que responder. Obviamente el tema de fondo de la decisión no va a ser cambiada, pero me imagino que no sé si apelarán o no apelarán la decisión del juez. Estamos ahorita todavía en plena audiencia, ¿no?
2: ¿Cuál es el contexto, doctor, los si es que nos permite los delitos de la investigación?
3: Y la relación de hechos, por favor, que ustedes tienen.
1: Bueno, la Fiscalía ha explicado ampliamente. La imputación formal se ha fundamentado adecuadamente, todos los elementos de convicción que sustentan esta imputación en contra de los cuatro imputados, del señor Roger Mariaca Montenegro, del señor Alberto Ceballos, del señor Milton Irusta, del señor Rubén Aparicio, a quienes se le atribuye la comisión del delito de organización criminal, así como también tráfico de sustancias controladas. Esta imputación formal se basa en todos los elementos de convicción que hemos recolectado en esta corta investigación, porque ustedes imaginarán, la Fiscalía, así como la Policía Boliviana, ha trabajado arduamente a partir de la aprehensión de estas personas en flagrancia, que se han realizado en diferentes puntos de nuestro país, comenzando en la ciudad de La Paz, posteriormente en la ciudad de Sucre y también en el departamento de Santa Cruz, cuando se aprehende al señor Mariaca y al señor Ceballos. Entonces, se han colectado varias evidencias, desde sumas de dinero, desde celulares de alta gama, así como también documentos y otros elementos que han sido expuestos en la audiencia de medidas cautelares y que también se sustentan en los informes de inteligencia, los informes de patrullaje cibernético que ha realizado la Policía Boliviana. Y todo ello que ha sido debidamente inteligencia, los informes de patrullaje cibernético que ha realizado la Policía Boliviana,

0: autoridad ya señaló audiencia para el día de mañana a las 7 de la mañana. Entonces, yo les pido por favor que en ese tema aún no podamos responder ninguna pregunta por tema de estrategia de la Fiscalía y también para no adelantar ningún juicio de valor.
1: Doctor, el tema de su traslado, ¿cuándo se podría dar de las tres personas? Son tres cuatro.
0: Sí, hoy tiene que darse porque justamente estamos viniendo en este momento al juzgado para que se emitan los mandamientos de detención preventiva. Se ha dispuesto que se van a cumplir en diferentes recintos penitenciarios del país. Para el señor Roger Mariaca es en el penal de Cantumarca de Potosí. Para el señor Ceballos es en el Abra de Cochabamba. Para el señor Milton es en Chonchocoro. Para París en Chonchocoro y para la otra persona es en Patacamaya. Entonces son diferentes penales que la Fiscalía además ha pedido por un tema de cuidar también la integridad física de los imputados. No nos olvidemos que el señor Mariaca ha sido fiscal general, ha conocido varios procesos y por ende también precautelando su seguridad de los imputados, evitar la contaminación, evitar que entre ellos puedan tener algún tipo de contacto, es que se ha dispuesto que sean en diferentes penales del país.
1: Doctor, un pronunciamiento por parte del Consejo de la Magistratura que indicaba presión política, ¿no hubo ningún tipo de presión?
0: Bueno, ustedes conocen perfectamente que en este caso hay una comisión de fiscales. Los fiscales que estamos acá en este momento son fiscales que han participado activamente en este proceso de investigación. Nosotros no tenemos ningún interés político, vamos a actuar siempre en el marco de la ley, principio de legalidad, principio también de vida diligencia que tenemos que aplicar en estos casos y fundamentalmente la objetividad que tiene que caracterizar a la fiscalía.
2: Entonces, ¿esas versiones de aprehensión hacia el juez no son reales, doctor?
0: Desconocemos ese aspecto porque nosotros no estamos en este caso promoviendo ninguna aprehensión ni nada por el estilo en contra del juez. Entonces, yo particularmente no conozco ni los colegas que seguramente están también aquí a mi lado.
3: Entonces, ¿nos puede precisar algunos datos? Por favor, ¿de qué fecha es el acto delictivo que se investiga?
0: Bueno, cuando hablamos de un delito de organización criminal, tenemos que tomar en cuenta que es un delito permanente. Ya, y es por eso que se ha manejado mucho el tema de la flagrancia por parte de la Fiscalía. Este tema de la organización no es de data reciente, es obviamente de hace tiempo atrás. Y obviamente la policía en ese marco ha venido investigando este hecho a través de los medios de inteligencia que tiene, SEIP, GISA y todos ellos. Entonces, el trabajo efectivo...
3: ¿Es un acto delictivo de cuando él era fiscal departamental?
0: Desde cuando, inclusive él era abogado, porque él ha patrocinado a gente que estaba vinculada a delitos de narcotráfico. Entonces, comienza por ahí, luego fiscal departamental, luego fiscal general.
3: Ahora, en cuanto a los procesados, ¿son estos cuatro que ya están aprehendidos y han sido con...?
0: Están con detención preventiva.
3: Detención preventiva. Se habló de un número de 14. ¿Cuántos órdenes de aprehensión?
0: En este caso, de momento tenemos cuatro personas, ¿ya? En el otro caso no sabemos aún cuántas personas vamos a tener, ya les he indicado, no vamos a adelantar todavía ningún juicio. Sin embargo, vamos a estar a lo que diga la investigación. Vamos a esperar en este momento, vamos a ingresar a la oficina del señor juez y seguramente nos van a expedir los mandamientos de detención preventiva. Están siendo investigados, se emitió la imputación formal y como les digo, el día de mañana va a ser su audiencia cautelar.
2: Solamente para que nos aclare,
3: ¿está Eduardo del Castillo procesado?
0: No está, pero vamos a dar luego mayores datos, por favor, les pido.
2: Solamente para detalle y logística, doctor, ¿el traslado puede ser antes de la audiencia del día de mañana?
0: ¿Traslado de quién, perdón?
2: El traslado de las cuatro personas.
0: Bueno, eso depende del tema logístico, depende también de los medios de transporte que tengamos a disposición para poder trasladar. Entonces, eso obviamente va a ser un trabajo de la policía boliviana, no nuestro. Nosotros investigamos, la policía tiene que coadyuvar con ese tema. ¿Ya? Gracias.
4: Ahí las declaraciones de la Fiscalía tras la determinación que decidió el juez en cuanto a las medidas a la detención preventiva, ¿no? En las diferentes cárceles para Mariaca, Ceballos, Irusta y Aparicio. Voy a la pausa, ¿le parece? Luego estoy con más en este subprograma, en este pregón tarijeño, jornada de lunes, lunes 5 de octubre del 2026.

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13 son los minutos que han pasado de las 8 de la mañana, 14 en este momento. 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

0: y se identificaron autos y motos que cargan gasolina varias veces en el día y todos los días. La ANH, Agencia Nacional de Hidrocarburos y Yacimientos Petrolíferos Fiscales Bolivianos, con la ayuda de policías iniciaron controles en los surtidores donde se identificaron conductores de vehículos que cargan hasta tres veces al día. El delegado presidencial Jorge Vaca informó que se procederá con las sanciones correspondientes. Además, aseguraron que no hay escasez de combustible y no se levantará la subvención. ¿No hay escasez de combustible? Si no hay gasolina. ¿Cómo eso, delegado presidencial? ¿Ah? Digo que no hay escasez. ¿Y qué son las filas?
1: Mire, es una gran mayoría que se ha encontrado. Tengo aquí el reporte ahora de tres movilidades, pero yo quería mostrar, ¿no? Miren cómo cargan, miren estas personas que cargan el mismo día, la misma fecha, continuamente. Y eso es lo que se ha encontrado en este operativo. Agradecer a las instituciones, NH, la policía, yacimientos, y esto es lo que se está realizando en una Bolivia que realmente está golpeada por lo que ha pasado, de cómo nos las han dejado, pero las decisiones que está tomando nuestro presidente Rodrigo Paz, nuestros ministros, son las más óptimas para que de esta manera podamos llegar y a vivir una realidad que es la que queremos.
2: ¿Qué acciones se va a realizar contra estas personas?
1: Cabalmente, mire, ya están las movilidades bloqueadas. Estas movilidades, estas personas ya no pueden volver a cargar porque son personas que están cometiendo delitos, ¿no? Mire, aquí tenemos la imagen igual.
3: Había un motociclista incluso,
1: ¿no? Aquí está el motociclista descargando, una vez que ha cargado, descargando, o sea, sacando la gasolina y poniendo en bidones. Entonces no vamos a permitir y no vamos a seguir en esto, y estas personas van a ser también sancionadas por la ley para que esto no pueda pasar. No podemos, por algunas personas que se están dedicando a este contrabando de gasolina, la población estar afectada.
4: Lo dijo el ingeniero Vaca, delegado presidencial, en coordinación con las instituciones como es Yacimientos, la ANH, el comando departamental, siguiendo lineamientos de nuestro comando general, ha realizado de manera acertada un plan de operaciones para este domingo, para el resguardo de los surtidores, para evitar alteraciones del orden y prestar el apoyo respectivo a los funcionarios que desempeñan esta labor en los diferentes surtidores.
3: ¿Control personal a cada conductor?
4: El control que está desarrollando es netamente operativo, es de apoyo, se está controlando conductores que no estén recurrentemente el transcurso de la mañana cargando, realizando el cargueo de combustible. Conductores también bajo influencia alcohólica que puedan causar desorden o alteración del orden público también.
3: Hemos advertido presencia de efectivos, ¿no?
4: Sí, efectivamente el plan comprende el resguardo de todos los surtidores de la provincia cercada.
3: Gracias. Que YPFB está operando este control en torno a cuidar el combustible, ¿no?
5: Claro que sí, claro. Es importante relevar el apoyo que tenemos institucional, el delegado presidencial, que también, mire, será el trabajo de venirnos a apoyar, además de ANH, la policía, bueno, obviamente Yacimientos. Es importante aclarar de que Yacimientos siempre está proveyendo el cupo normal. Ahora lo que estamos viendo es incrementar inclusive el cupo. Pero no queremos incrementar el cupo para que la gente haga sus negocios, su venta por abajo, ¿no? Entonces, y además tengo información de que van a seguir estos operativos que van a ser continuos. Entonces,
3: todas las estaciones de la ciudad.
5: Todas las estaciones del departamento, inclusive, no solo las.
0: Ahí las declaraciones del delegado presidencial, Jorge Vaca, y otros, ahí estaba también. En los diferentes surtidores donde estuvieron controlando. Lo cierto es que ellos manifiestan que no hay escasez, sin embargo, la gente o los conductores tienen que hacer una fila para cargar gasolina. ¿Cuál es el problema? ¿Dónde está la dificultad? Qué complicado, ¿no? Qué difícil. Qué difícil. Controlan incendio en Potrero, anoche en Quillacollo, lamentablemente una persona falleció, ¿no? Los incendios, esto en Cochabamba, persona que combatía incendios, Mique falleció, dice la gobernación de Cochabamba.
6: La noche el SAR Bolivia con ayuda de bomberos apagaron las llamas y realizaron una remoción al sector para que no se vuelva a reactivar. Lo que se habría quemado son especies nativas, las autoridades darán un informe oficial de la cantidad de hectáreas consumidas. Y ya estamos en contacto con René Camacho, que es responsable de la UGR de la Gobernación. ¿Cómo está? Buenos días, Ninoska Crespo, los saluda desde el C de la revista. ¿Cuántos incendios forestales están activos en este momento en Cochabamba y qué superficies se han visto afectadas?
7: Muy buenos días, Ninoska. Bueno, y muy buenos días también a toda la teleaudiencia de Unitel. Tenemos todavía activos varios incendios que están, por ejemplo, el incendio que se ha suscitado en Misque, después tenemos activo en Tarata y una posible reactivación en lo que respecta al sector de Potreros, ¿no? Que ayer todo el día se ha estado trabajando en eso, desde el día sábado se ha estado trabajando en poder sofocar este incendio, pero por la situación de fuertes pendientes, el terreno agreste, bastante material vegetal, arbustiva alto, denso y bueno, pajonal también, ¿no? Y especies nativas de la zona también, ¿no? Entonces que nos están dificultando bastante el control de lo que es principalmente el fuego, ¿no? Entonces en este sector de lo que es Potrero se ha estado trabajando de manera coordinada principalmente con la UGR del municipio de Quillacollo. Ayer tuvimos también la participación de la UGR del municipio de Vinto, la comunidad de Aguadas, después, y del voluntariado, ¿no? Principalmente, que han estado trabajando SARPAP, SBRAP. Después, en horas de la tarde, se ha trasladado a la zona voluntarios de lo que es SAR Bolivia. Han estado trabajando también bomberos de la policía, pero un contingente de más de 100 personas que hemos estado trabajando ayer, pues, tratando de sofocar principalmente el fuego en este municipio de Quillacollo, en el sector de Potreros, ¿no? En horas de la noche sí se dio por sofocado el fuego, pero posiblemente estamos viendo la situación de que no se desactive el fuego en esta zona principalmente, ¿no?
6: Muy bien, ahora pobladores del municipio de Misque han reportado que hay personas heridas e incluso una persona habría fallecido en el incendio. ¿Qué información tiene la UGR respecto a este tema?
7: Ayer por la noche en contacto con la UGR del municipio de Misque sí se ha confirmado el deceso de una persona de la tercera edad, lo cual estaría intentando sofocar el fuego seguramente y bueno, por los fuertes vientos y el abundante material vegetal parece que ha sido alcanzado por el fuego, ¿no? Pero esto todavía está en proceso de investigación, de confirmar si realmente fue este el caso, ¿no? Pero sí hay la confirmación de una persona de la tercera edad fallecida en el municipio de Misque, que bueno, es el tercer incendio que se viene dando dentro de este municipio, ¿no? Entonces, es bastante ya preocupante esta situación. Bueno, hay que trabajar bastante en la parte de prevención con la gente, principalmente en el manejo del fuego, ¿no?
6: Bueno, señor René Camacho, ¿en qué circunstancias, si nos puede reiterar, habría fallecido esta persona? ¿Se conoce más detalles? ¿Estaba cerca al fuego? ¿Estaba en el chaqueo? ¿Estaba ayudando a apagar las llamas? ¿En qué circunstancias pasó este hecho?
7: Bueno, según el UGR del municipio de Misque, me dice que estuvo combatiendo el fuego y entonces ha sido posiblemente alcanzado por las llamas y bueno, pues se ha tenido este lamentable suceso, ¿no?
6: Muy bien, entonces.
7: Creo que todavía está en investigación.
6: Muy bien, ¿y cuál es la situación actualmente en Misque? ¿Persiste el fuego? ¿Hay más focos de calor? ¿Se requiere ayuda? ¿Qué es lo que se necesita?
7: Bueno, hasta altas horas de la noche todavía se estaba pidiendo ayuda, entonces estamos nosotros viendo de conformar una patrulla, por lo menos para poder enviar ya directamente a lo que es el municipio de Misque y combatir lo que es el incendio en esta zona, ¿no? Que está siendo bastante dificultoso por la situación de los vientos y el pajonal abundante que existe dentro de la zona, ¿no?
6: Muy bien, ya se ha determinado qué estaría provocando estos incendios en el municipio de Pimisque, quemas descontroladas, chaqueos, incendios intencionales. ¿Qué es lo que pasa en Pimisque?
7: Bueno, son, bueno, se podría decir principalmente que son fuegos provocados por la gente misma, ¿no? Que por la situación de la situación microclimática o climática que se tiene dentro de la zona, no hay falta de precipitaciones, abundante material seco o vegetal seco, pajonales, entonces presumimos que sean principalmente por la situación de que, bueno, todavía existe la práctica tradicional de la, bueno, la regeneración de lo que es las pasturas para el ganado, ¿no? Pero la anterior semana estuvo presente ya en lo que es el municipio de Pimisque, la ABT, que es la que sanciona estas circunstancias. Entonces se han identificado algunos autores de estos procesos y entonces en base a eso se está trabajando, ¿no? Pero este último incendio seguramente también está en proceso de investigación, seguramente se va a dar con los autores, ¿no?
6: Y ante la muerte de una persona en Pimisque y tres incendios activos que se registran en el departamento, ¿qué acciones está tomando la gobernación y si van a solicitar ayuda al gobierno central?
7: Bueno, hasta el momento hemos estado trabajando de manera coordinada con los municipios en cuanto a los sucesos de incendios, ¿no? Entonces, hoy seguramente vamos a determinar de qué manera vamos a proceder principalmente en el control y de estos incendios y si va a haber la posibilidad de solicitar ayuda al gobierno central, seguramente se lo hará de acuerdo a los procedimientos y protocolos que se tienen para estos casos, ¿no?
6: Muy bien, el desastre ya es de magnitud en el municipio de Pimisque. ¿No se declarar alerta roja en el departamento por los incendios?
7: Bueno, hasta este momento estuvimos con lo que es la alerta naranja y seguramente hoy en el día vamos a analizar toda esta posibilidad de declarar la alerta roja, ¿no? Por la situación de los incendios que se vienen presentando dentro del departamento mismo, ¿no?
6: Muy bien, agradecemos a René Camacho, director de la Unidad de Gestión de Riesgo de la Gobernación, por esta entrevista. Esa es la situación actual por los incendios forestales en Cochabamba.
0: En Cochabamba una persona falleció, ¿no? Se investiga las causas del fallecimiento, ¿no? Persona que combatía el incendio, Pimisque, falleció, así lo informa la Gobernación de Cochabamba. 8 de la mañana, 28 minutos, 8:28.
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1: De la mañana, 35 minutos, hoy es lunes, ¿no? Inicio de semana laboral.
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1: 17 grados centígrados a esta hora, ciudad de Tarija. Cielo despejado, jornada soleada. Máxima pronosticada para hoy. 24. Mínima registrada hoy fue de 11, 24 la máxima, 11 la mínima, la humedad 68%.
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1: Hoy 11 la mínima, 24 la máxima, el día de mañana, martes, se espera una máxima de 28, la mínima será de 12. El día miércoles, 33 la máxima, 15 la mínima. El jueves, 14 la mínima, 27 la máxima. 69% probabilidad de tormentas para el jueves por la tarde. El viernes, 11 la mínima, 23 la máxima. El sábado, parcialmente nublado, 10 la mínima, 20 la máxima. Y el día domingo, 11 la mínima, 23 la máxima. Va a ser calorcito, ¿no? Sobre todo martes, miércoles, jueves. Hoy 24. La... El martes 28. El miércoles 33. Oh, va.
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1: Qué va. Calor, así que a prepararse ahí con... Tómese agüita, ¿no? Tómese agüita para estar de 10.

0: sigue.
1: Sea serio, ¿qué pasa? No póngame música, sea serio en el programa. Así me dicen, ¿no? Usted no es serio.
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1: 8 de la mañana, 39 minutos. Vamos a Brasil. ¿Qué pasa en Brasil? Casi el 40% de los votos. ¿Qué pasa? ¿Hay segunda vuelta? Va a haber segunda vuelta en Brasil. Fabio Bolsonaro. Con Lula, ¿no? Segunda vuelta.
3: Tenemos una economía que es el desempleo. El desempleo en Argentina, el último dato.
1: Lula versus Flavio Bolsonaro.
3: Desempleo, mientras que en Brasil está en un 5,3%. Menos desempleo desde que asumió Lula. Cayó 2,6 puntos porcentuales. Desde que asumió Milei subió 2,2 puntos porcentuales. La informalidad laboral está en un 45% en Argentina, mientras que en Brasil está en un 37,5%. De nuevo, evolución positiva en el caso de Milei, positiva en términos de números, negativa en términos de lo que respecta a la economía. Y en el caso de Lula ocurre todo lo contrario, sino que logra bajar la informalidad laboral. O sea que este es un aspecto muy importante. Y este es uno de los datos más contundentes para que tengas en cuenta. Empleo formal privado. Milei lo que ha hecho fue reducir en 246.312 puestos de empleo privado registrado, mientras que Lula, y ojo este número, generó 5.638.000 puestos de trabajo nuevos. O sea, realmente un boom de lo que es el empleo privado registrado.
4: Vamos a hablar con Guido un poco del por qué.
1: Sí, eso lo está pasando en Brasil.
5: Triunfazo histórico en las elecciones presidenciales en Brasil. Flavio Bolsonaro venció al zurdo populista de Lula da Silva y habrá segunda vuelta. Bolsonaro es el gran favorito de cara al balotaje.
6: Flavio Bolsonaro ganó la elección. Repetimos, Flavio Bolsonaro ganó la elección. Es oficial y va a haber segunda vuelta el 25 de octubre. Con el 98.57% de mesas escrutadas, Flavio Bolsonaro ganó la elección con el 47.28% de los votos contra el 44.87% de Lula da Silva. Repetimos, 98.2% de los votos, 47% de las mesas escrutadas, 47.33% para Flavio Bolsonaro y 44.81% para Lula da Silva. Es un final apasionante,
7: sí,
6: ¿no?
7: Cabeza a cabeza. Sí, Luis, el candidato que termina cuarto y el quinto son de derecha. Uno de ellos está a la derecha de Bolsonaro. Entre los dos tiene más votos que el candidato que sale tercera o que es de centro. ¿Se entiende esto o no?
6: Sí, la política
7: no es aritmética, pero Lula tiene que salir a descontar, por lo que estoy viendo, alrededor de 3 millones de votos o un poco más. Y bueno, debería ver de dónde los puede sacar, o salvo que caiga fuertemente la participación. Yo no creo, porque hay un sentimiento evidentemente mayoritario de cambio, y esa gente que está con ganas de cambio no va a dejar de ir a votar,
6: bueno, otra
7: en el segundo
6: cosa...
7: turno que está previsto para el 25 de octubre. El 11 sería el debate.
6: Sí, otra cosa muy interesante es que Lula apostó al final a un discurso antiimperialista, entre comillas, contra los Estados Unidos, que parece que o no le dio resultado o lo hizo como el último manotazo ahogado, ¿no, Facundo?
8: Sin dudas. Tanto un discurso nacionalista, soberanista, como también con el
6: bueno,
8: tema...
6: Bueno, momento. Urgente. Es oficial.
7: Terminó.
6: Hay batacazo. Terminó el escrutinio. Hay sorpresa. Hay... batacazo. Flavio Bolsonaro ganó la elección. Repetimos, Flavio Bolsonaro ganó la elección. Es oficial y va a haber segunda vuelta el 25 de octubre. Con el 98.57% de mesas escrutadas, Flavio Bolsonaro ganó la elección con el 47.28% de los votos contra el 44.87% de Lula da Silva. Repetimos, hay sorpresa, hay batacazo. Flavio Bolsonaro ganó la elección. Una primera mirada a partir de ahora. Esteban Trebuch, te estamos escuchando.
7: Bueno, estamos esperando a ver si hay bocinazos, si hay algo acá en Río. Por ahora no. Son casi 3 millones de votos de diferencia que tendrá que descontar el 25 de octubre Lula para seguir siendo gobernador, el presidente de Brasil. Si no, por primera vez Bolsonaro comenzará a dirigir, a liderar esta que es la principal economía de Latinoamérica. Es un verdadero cimbronazo. Hay más de 2 puntos de diferencia finalmente, tal cual lo marcábamos. Y no solamente ganó Bolsonaro a nivel nacional, sino que ganó obviamente todos los estados. Y ya es un hecho que va a manejar el Congreso a partir del año próximo. Luis querido, seguramente habrá festejos en un ratito nada más. Se dio todo al revés de lo que decían los encuestadores.
6: Rucau nos dijo, va a ganar Bolsonaro y probablemente gane no en primera vuelta, porque es muy difícil llegar al 50%, 50 más 1 es el ganador en primera vuelta, y sí en segunda vuelta, Carlos.
0: Sí, sí, claramente va a ganar en la segunda vuelta Bolsonaro, por lo que venimos explicando.
7: Vamos a tener un cambio sustantivo
0: en Brasil.
6: Perdón, Jean, primera reacción en el comando electoral de Lula. Te escuchamos, te vemos.
9: Bueno, Luis, ahora sí ya efectivamente comienzan ya a llenarse el auditorio, comienzan a llegar más militantes. Por ahora no hay para nada, pero para nada.
6: Perdón, Jean.
7: Habla Bolsonaro.
6: Perdón, Facundo Chávez, ¿habla Milei? ¿Habló Milei?
8: Hay un tuit de Javier Milei en este momento. Acaba de publicar Javier Milei.
6: Ahora lo subimos.
8: Un mensaje: la libertad avanza en Brasil. Felicitaciones, querido amigo Flavio Bolsonaro, por esta histórica elección ante el comunista de Lula. El continente americano es de ciudadanos que quieren vivir en libertad. Espero que pronto podamos empezar a trabajar juntos para que la Argentina y Brasil sigan siendo grandes socios comerciales, culturales y políticos. Las oportunidades para nuestras naciones trabajando juntos son infinitas. ¡Viva la libertad, carajo!
7: Cito, hoy temprano a las 8 de la mañana lo entrevistamos a Bolsonaro. Yo le dije que era de Argentina e inmediatamente dijo ¡viva la libertad, carajo!
1: Lo que sucedió en Brasil, van a segunda vuelta, se va a definir en segunda vuelta. Flavio Bolsonaro, 47.25, en tanto que Lula da Silva, 44.90. No le alcanzó a Bolsonaro para ganar en primera vuelta, ¿no? Acceder a la presidencia en primera vuelta, debe ir a segunda. Ganó la elección, pero no le alcanza. No le alcanza. Triunfazo histórico de Flavio Bolsonaro ante el zurdo Lula da Silva en Brasil. Y habrá balotaje. Él es el gran favorito. Si es favorito Bolsonaro para llegar, ¿no? 8.47, llega a los primeros 214 millones de dólares del Fondo Monetario. ¿Qué dice Gonzalo Chávez? A propósito, llega platita.
10: Después de meses de negociaciones, discursos inflamados, patriotas de último minuto y acusaciones de entreguismo, finalmente el Fondo Monetario Internacional aprobó el programa para Bolivia. La famosa suegra FMI, aquella señora a la que durante años juramos que jamás dejaríamos entrar a la casa, ya está sentada en la sala tomando café. Y lo más sorprendente es que abrió la cartera, sacó el dinerito que necesitamos. Y obviamente el yerno de turno está feliz como una perdiz. El programa del FMI contempla aproximadamente 1.900 millones de dólares durante 36 meses, con un primer desembolso, que están haciendo seguramente en los próximos días, de 214 millones de dólares. Antes de descorchar el cinganito Moscatel, abrazarnos en la Plaza Murillo y poner We are the champions, saquemos la calculadora y con calma, porque los 214 millones de dólares representan apenas el 11% del programa. Son dólares frescos, por supuesto, y en la sequedad que vivimos de verdes, pues es una maravilla. Y después de tantos años buscando además dólares debajo de las piedras, detrás de los muebles y posiblemente consultando el horóscopo, Cualquier dólar merece pues respeto si encima viene fresquito. Pero cuidado, no confundamos un vaso de agua con la represa de Misikuni. Los 214 millones de dólares alivian la liquidez, pero no resuelven nuestra escasez estructural de divisas o de dólares. El verdadero valor de este acuerdo que ya se ha cerrado está en otra parte. El FMI no solamente nos presta dólares, ¿eh? Nos está prestando credibilidad. Y la credibilidad es una mercancía muy extraña en estos tiempos. No tiene retrato, el retrato de George Washington, no se guarda debajo del colchón y tampoco sirve para comprar una salteñita con aceituna. Pero cuando un país la pierde, la credibilidad, recuperarla cuesta una verdadera fortuna. El acuerdo con el FMI puede además ayudar a movilizar recursos del BID, de la CAF, el Banco Mundial y otros organismos. Ese es el valor significativo. Es una platita poca que puede traer más plata. El FMI funciona en cierta manera como certificado internacional que ahora ya nos han entregado y dice, este paciente finalmente está siguiendo el tratamiento después de 20 años de llevar la vida loca. Y detrás del médico pueden aparecer otros financiadores. Pero cuidado otra vez, el certificado de tratamiento no significa certificado de salud. No espere milagros. Bolivia llega al fondo después de años de déficit fiscal, caída de las reservas internacionales, deterioro del sector de hidrocarburos, el gas se hizo gas, escasez de dólares, inflación y recesión económica que seguramente usted está viviendo en el bolsillo y en su trabajo. Conviene ordenar además la película. No llegó el FMI y apareció la crisis. Primero incendiamos la casa. Los hermanos y compañeros del proceso de cambio le han metido fuego a la casa. Primero por la cocina, después la sala. Y luego, cuando entró el nuevo gobierno, discutimos durante meses si aquello que salía por la ventana era humo o era fuego. Y finalmente pues llegaron los bomberos. Ahora algunos quieren culpar a los bomberos del FMI porque encontraron la casa ardiendo. Eso exigiría que el FMI pudiera viajar atrás en el tiempo. Estaríamos inaugurando una nueva especialidad nacional, lo que podríamos denominar coquetamente la macroeconomía paranormal aplicada.
1: 8:52 ahí Gonzalo Chávez a propósito de los primeros milloncitos, 214 millones del Fondo Monetario Internacional. Bueno, toqué ese, ¿no? Son las 8:52, cumplo con ustedes la pauta publicitaria y luego estará Ramiro Gaite con guitarra, voz y bombo. Chao, hasta mañana.
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1: Son las 8 de la mañana, 54 minutos.
2: Temperatura 18 grados. Humedad 66%.
3: Un minuto con nuestra tradición. Fiesta en honor a la Virgen de Guadalupe. Este singular acontecimiento tiene lugar durante el mes de octubre, primer domingo en Entre Ríos, provincia O'Connor, segundo en Carapari, provincia Gran Chaco. En el caso de Entre Ríos, después de la celebración de la Santa Misa y procesión por las principales calles del pueblo, la imagen es llevada al campo llamado Caguarina, donde en una pequeña colina se prepara un altar. En este lugar, la Virgen es venerada por los promesantes chiriguanos, cuñas, tobas y matacos, que luciendo una auténtica vestimenta y al son del atico le dan un realce especial a esta festividad. Sin embargo, lo más atractivo para los ojos de los visitantes es el simulacro de combate entre dos grupos opuestos, cada uno con cientos de varones y mujeres a caballo. Un grupo representando a los cristianos y el otro a los chiriguanos o tembetas. Concluidos los combates, los dos bandos, encabezados por sus capitanes y todos desmontados, se dirigen a pie ante el altar de la Virgen de Guadalupe. Este es nuestro aporte a las manifestaciones religiosas y folclóricas de nuestro pueblo. Un minuto con nuestra tradición.
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1: ¿Qué tal, amigos? ¿Cómo están? Buen día, buen día. Qué gusto volver a encontrarnos, como lo hacemos siempre, cada mañana, aquí en la frecuencia de Guadalquivir, en esta jornada de lunes 5 de octubre de este 2026. 18 grados la temperatura en este momento, la máxima que se pronostica para el día de hoy, de 24 a 25 grados.

saludo para nuestros amigos que nos escuchan en el campo, en diferentes comunidades. Algunas que están cerquita de nuestra ciudad, hay otras un poquito más alejadas. Hasta donde llega la potente señal abierta de Radio Guadalquivir. Hay un abrazo para todos. ¿Algún comentario, alguna sugerencia? 78 25 25 65. ¿Cómo le va, señora? Buen día, buen día. Como siempre para nosotros, un gusto volver a estar aquí acompañándole a usted. Seguramente ahí en la casita, tomando el desayuno recién, tomando unos mates, tomando un cafecito. ¿Qué va a cocinar el día de hoy, ah? ¿Ya tiene en mente? 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

0: 9 de la mañana con 5 minutitos. 9 de la mañana, 5 minutos.
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0: Esperando que todos ustedes hayan arrancado bien esta. Esta semana. Ojalá que hayan tenido un lindo fin de semana. Aunque la situación y la incertidumbre se vive cada día, ¿no? No hay gasolina, las estaciones de servicio abarrotadas con filas, increíblemente filas tan largas que desaniman a cualquiera, ¿no? Hay que ir a dormir para poder agarrar gasolina, el gas también. El día sábado estaban repartiendo gas por allá por la. Por el barrio del constructor, ¿no? Ahí es donde es la feria. Luego también por ahí por la circunvalación. Por allá por la avenida a la altura del PERT. Estaban los camiones repartiendo gas y bueno, la gente desesperada salieron. Y también, bueno. Amagues ahí de enfrentamientos entre señoras, entre vecinos. Y claro, la gente reniega porque hay algunas personas que se aparecen ahí con la movilidad con 5 garrafas, ¿no? Sabiendo que no hay, la gente reniega, dice, no, tiene que ser una por persona. Claro, tiene razón, ¿no? Si está escaseando, debería ser una garrafa por persona. Ahí se podían ver algunos videos, ¿no? De gente que aparecía con 3, 4, 5 garrafas ahí, ponían a la fila. ¿Cómo reniega, ¿no?, la gente del campo

en el surtidor de Patcaya, por ejemplo, cualquier cantidad de gente en el campo con los bidones para la gasolina, y de repente llegó una orden, ¿no?, de la ANH, que se prohíbe la venta en bidones. Y la gente está molesta, ¿no? Claro, la gente del campo necesita comprar en bidones. Qué incertidumbre que vivimos en nuestro país. Pero bueno, así estamos arrancando así una nueva semana. Le deseo todo lo mejor, que bueno, sea una linda semana para todos. Esta es una linda canción que estoy seguro que nos va a levantar el ánimo a todos. Es La Vida Que Me Alcanza. La voz de Celeste Carvalho.

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Vamos saludando a nuestros amigos, a la gente que fielmente está con nosotros todos los días, arrancando así la semana. Saludos para nuestra amiga Lidia, ahí en el barrio La Salamanca. Anita también, que nos escribe desde la zona del aeropuerto. Nuestro amigo Reinaldo, por allá por la zona de Lourdes, dice, qué bárbaro, la fila no todos los días, ¿no? Increíble. ¿Será tanto así? Todos los días, desde el jueves, viernes, sábado, domingo. Ayer domingo repartieron. Parece que la idea era que vayan bajando un poco las filas, pero no pasa nada, ¿no? Algo huele mal. Hay gente que va a cargar y luego lo descargan en bidones y se hacen el negocio, ¿ah? Una botellita de 2 litros de gasolina, ¿sabe cuánto está? 40 bolivianos. Algunos amigos que ayer andaban buscando gasolina para la moto, más que todo, ¿no? Me dice un amigo, conseguí una botellita de 2 litros, 40 bolivianos. Y tuve que pagar calladito porque hoy tengo que ir a trabajar y por lo menos eso, esa botellita me dura una semana. Y parece, ¿no? Parece que hay gente de verdad que se dedica al negocio. Ya hay algunos vehículos que han sido detectados. Hay motos también que van, cargan a full, luego van por ahí en algún escondidito ahí, ponen la manguera y lo vacían, vuelta otra vez, vuelta, se van a hacer fila otra vez. Y claro, imagínense ustedes, ¿eh? Una botellita de 2 litros, 40 bolivianos, ¿ah? ¿Eh?

Saludos, saludos para nuestro amigo Efraín. ¿Cómo anda, Efraín? Un gusto, hermano. Después de mucho tiempo, ¿no? Qué bien, me alegra mucho que estés bien. Ayer se fue a comer, dice allá, a Quincho el Grillo, ¿no? Qué bien. Gracias por el dato, hermano querido. Claro, ahí en el Quincho Grillo se come bien, se disfruta de buena música, de una excelente atención, de un ambiente también muy hermoso, ¿no? La peña almuerzo de todos los días ahí en Quincho el Grillo, ahí en la comunidad de Erquis Norte. Un abrazo, Efraín, enseguida estamos con esa tu canción, ¿te parece? Carolina, nuestra amiga aquí en el barrio El Carmen, también aquí presente. Javier, ahí en el barrio Guadalquivir. Saludos para nuestros amigos ahí en la posta municipal, diferentes reparticiones, donde, bueno, ahí también estamos.

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Saludos para nuestro amigo René, también con nosotros. Gracias, René, igualmente. Aquí en la fila, dice, de la gasolina. Por acá, por el barrio San Bernardo, ¿no? Para cargar ahí en el surtidor de la avenida Circunvalación. Gracias, René, enseguidita la canción. Está larga la fila, pero está avanzando, me dice. Qué bueno. 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La gente, los amigos que, bueno, acuden el fin de semana, definitivamente lo pasan lindo.

0: Qué lindas fotos que me manda mi amigo Cristian desde Chile, el Cumpa Figueroa. ¿Qué es eso? Qué lindas fotos. Durazno, ¿no? Duraznito. Tan dice, rodeado ahí de durazno. Qué bueno, meta Laura nomás. Saludos, Cumpa Figueroa. Saludos para José Luis Figueroa de Montero, ¿eh? Anda trabajando por ahí por Chile también. Qué bueno, cantidad de paisanos nuestros, ¿no? Que están laburando ahí en diferentes regiones de Chile.
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0: Hay una denuncia seria, no sé qué es lo que pasó, ¿no? En una estación de servicio. En vez de vender gasolina, parece que se equivocaron de tanque. No sé qué es lo que pasó, ¿eh? Pero estaban cargando supuestamente gasolina a las movilidades, a las motos, pero resulta que no era gasolina, era diésel. ¿Se imaginan? Uy, uy, uy. Qué macana, ¿no? Eso más. Sobre llovido, mojado, imagínate que hagas fila, te hay toda la noche, te amaneces y, no sé, el operador de las máquinas ahí expendedoras de gasolina y diésel, que se confunda así de esta manera. ¿Será que todo el tanque de gasolina lo llenaron ahí de diésel? Hay esa denuncia, que en vez de gasolina lo echaron diésel. Hay varias movilidades afectadas, motocicletas también.

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Buen día. Los mensajes de texto que nos llegan a través del 78-25-25-65. Desearles a todos y a cada uno de ustedes que tengan una linda semana.

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grupo Guitarreros estaban ahí con esos lindos carnavalitos. 10 minutos para que el reloj esté marcando las 10 de la mañana. 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

Y dentro de la información, el sector campesino de Tarija se declaró en estado de emergencia ante las dificultades para acceder al combustible y advirtió con asumir medidas de presión, entre ellas la toma de surtidores si no se incrementa la dotación de diésel y se autoriza nuevamente la venta de bidones para actividades productivas. El ejecutivo de la central del Puente, Hilarión Centeno, explicó que la falta de combustible afecta principalmente a los productores que utilizan motobombas para extraer agua de pozos y realizar el riego de sus cultivos. Estamos pidiendo que se nos aumente la dotación del diésel y lo otro que se nos venda en bidones para poder comprar y llevar para bombear el agua de pozo. El dirigente explicó que anteriormente los productores podían adquirir combustible en bidones, incluso en cantidades de alrededor de 5 litros, para utilizarlos en los equipos destinados al bombeo de agua para riego. Esta situación, según Centeno, afecta a los productores de diferentes zonas, entre ellos quienes cultivan ajo y cebolla, además de comunidades ubicadas en el río San Juan. El problema se agudiza debido a que no todos los productores cuentan con vehículos propios para trasladarse hasta los surtidores y adquirir combustible. Por ello, algunos dependían de la posibilidad de comprar pequeñas cantidades en bidones para llevarlas hasta sus comunidades y poner en funcionamiento las bombas de agua. Centeno señaló que, según las disposiciones comunicadas por la Agencia Nacional de Hidrocarburos, ANH, la venta de combustible en bidones está restringida. El sector campesino pide que se establezca una autorización o un mecanismo específico que permita a los productores acceder a pequeñas cantidades destinadas exclusivamente a labores agrícolas y de riego. Si bien a nosotros nos quieren hacer un control estricto, ¿cómo no hacen control estricto en aquellos que lo hacen para la exportación de gasolina, tanto de diésel? Cuestionó el dirigente. Ante esta situación, la central del Puente y otras organizaciones campesinas prevén analizar nuevas medidas de presión. Centeno confirmó que el día de hoy se tiene prevista una reunión en la Federación para definir las acciones y no descartó que los productores lleguen a tomar surtidores para exigir la atención de sus demandas. Vamos a tener que tomar los surtidores para poder ser atendidos y que se venda el combustible en bidones a los compañeros campesinos, afirmó. El dirigente también expresó preocupación por el precio del combustible en el denominado mercado negro, aunque dijo no conocer con precisión cuánto se comercializa actualmente, estimó que podría llegar al doble del precio regular debido a la reventa. Para los productores, el problema no se limita al transporte o a la movilidad, sino que puede comprometer directamente la producción agrícola. Centeno explicó que el agua de los pozos es utilizada mediante el sistema de bombeo y que la interrupción del riego puede afectar rápidamente a los cultivos, especialmente ante las altas temperaturas. Si no hay gasolina, no nos venden en bidones para poder bombear el agua y eso hace que con el cambio climático y con el calor hace o se daña el riego. Hoy en la mañana está todo seco, dice. El dirigente advirtió que si la situación se prolonga, las consecuencias podrían alcanzar tanto a la producción agrícola como al abastecimiento del agua en algunas comunidades. Estamos sumamente preocupados, sostuvo Centeno, al reiterar que el sector campesino se encuentra en estado de emergencia y se espera una respuesta a su pedido de mayor dotación de combustible y una alternativa para la adquisición en pequeñas cantidades destinadas al bombeo de agua. Qué preocupante, ¿no? Alguna gente del campo necesita comprar por ahí 5 litros, 10 litros para las bombas, ¿no? Y lamentablemente hay nuevas disposiciones de la ANH que queda prohibida la venta de gasolina en bidones.

0: 9 de la mañana con 54 minutos. 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

0: La voz de Ernesto Sapito Mealla, y estaba la cueca El Diablo Enamorado. 21 grados la temperatura en este momento en nuestra ciudad, agradable temperatura, 21 grados centígrados.
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Los embajadores del Guadalquivir, Tarija, cielo lindo. 10 de la mañana con 23 minutos. 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

0: qué problema, ¿no? Qué problema, qué situación más complicada que vivió la gente, ¿no? Que en vez de cargarle gasolina, les cargaron diésel. Esto ocurrió en la estación de servicio Tacuarandí y a ver, veremos qué dice esta nota, que la destaca Todo Noticias de Tarija, donde, bueno, justamente se hace esta denuncia, ¿no? Qué situación más complicada, ¿no? A ver, ¿dónde la teníamos la notita que me la enviaron unos amigos? Imagínense ustedes, el operador de ahí, de la expendedora de gasolina, en vez de darle gasolina, le dio diésel. ¿Será que se han confundido ahí para cargar en el tanque de gasolina? ¿Le cargaron diésel? Qué situación más difícil, ¿no?
1: Hasta la fila ha logrado cargar. ¿Qué es lo que ha pasado? En vez de gasolina, ahorita hay diésel en su moto.
2: Sí, pues...
1: ¿Qué ha pasado?
2: Digo que me vende gasolina, me chocola todo y me carga, en vez de gasolina, diésel. Y no sé, me he dado de cuenta cuando he destapado gasolina negra, y nos hemos dado cuenta que era diésel.
1: ¿Y qué le han dicho aquí o ahora qué va a hacer?
2: No, ahora han dicho que vaya a hacer un taller y traiga la factura que nos van a devolver.
1: Sí. Bueno, eso no va a salir a definir eso. Ahora, pero este costo, ¿quién lo va a cubrir?
2: La empresa me va a devolver.
1: ¿El taller también?
2: Sí, ha dicho que traiga la factura, y va a hacer mantenimiento todo, traigo la factura y él me devuelve la factura.
1: ¿Cuántos vehículos han...?
2: Dos movilidades y la moto, nada más. Pues, yo me he dado cuenta por eso.
1: ¿Ah, si no se ha dado cuenta usted?
2: Yo, pues, le llenaba de cántaros.
1: O sea, iba a llenar.
2: A todos.
1: ¿Y qué le han dicho? ¿Pero por qué ha pasado esto?
2: No ha hecho nada de solución, no quieren hablar nada.
1: No quiere hablar.
2: No quieren hablar nada.
1: Ahorita en este momento ya están haciendo algunas pruebas. ¿Ese equipo de la NH?
2: Están revisando. Vaya, ahí está el diésel llenado en el tanque de gasolina. Ahí le han llenado diésel. Ahora ya ha cargado, salió diésel.
1: O sea, se habrían equivocado. Se
2: han equivocado.
1: O sea, en vez el cisterna de diésel.
2: Le han llenado. Diésel le han llenado.
1: Ahí ya. Bueno, gracias, señor. Ahí estamos, nos encontramos en el Tacuarandí. Y justamente es lo que habría acontecido.
0: Qué lamentable, ¿no? Imagínense ustedes, vas a cargar gasolina y te lo meten diésel. Seguramente los operadores ahí, el personal, ¿no?, de la estación de servicio Tacuarandí, en vez de cargar gasolina al tanque de gasolina para la venta, le metieron diésel. Y menos mal que este amigo se dio cuenta y, bueno, evitó que no le metan diésel a todas las movilidades. Ahora, la empresa Tacuarandí dice que se va a hacer cargo del arreglo, ¿no? Pero qué problema, pobre el amigo, ¿no? Sobrellovido, mojado más.

0: Bueno, se nos va pasando la mañana, son las 10:31. Qué situación, ¿no? Imagínense ustedes, el personal de la estación de servicio Tacuarandí parece, porque no quieren dar declaraciones, parece que se equivocaron en vez de cargar gasolina al tanque que utilizan ellos para el expendio, le metieron diésel. Y menos mal que este hombre de la motocicleta se dio cuenta, después cargaron a otras movilidades y bueno, ¿no? Ahora el problema, tendrán que descargar todo aquello. Pero estoy en contacto con mi querido amigo Rolito Valdivieso. Papi Rey, ¿cómo anda? Buen día.
1: Buen día, Samirito. Buen día. Un gusto y placer siempre estar contigo, mi hermano.
0: Qué bueno. Más que todo para sacarnos de una duda, vos que sabes, sos experto en mecánica, ¿qué problema tiene el motor, digamos, cuando se le echa, en vez de gasolina, diésel? Uno no se da cuenta, por ahí quieres encender, arranca la gasolina, arranca el auto, no arranca, se daña el motor, no se daña. ¿Qué es lo que pasa, Rolito? Explícanos un poquito eso.
1: Bueno, mi hermano, gracias. Decirte que son distintos combustibles, ¿no? La gasolina se la mide en octanaje y el diésel en cetanos. La diferencia es el diésel es mucho más aceitoso y obviamente no va a funcionar un vehículo gasolina que le echen diésel por las propiedades mismas del combustible. Entonces, ¿qué se tendría que hacer si llega para esto? Tendría que obviamente vaciarse todo el combustible agregado y una pequeña limpieza, en este caso, si vienen algunos antiguos con carburador, una limpieza al carburador, y a los electrónicos, obviamente también una limpieza, ¿no? Al tanque, sacar todo el combustible y obviamente cargar el combustible que corresponde. De daños no son a mayores, aparte del perjuicio, ¿no?, que se puede tener,
0: claro,
1: el tiempo que te lleva y obviamente los gastos que viene. Pero en sí, gravedad del caso no puede haber, mi hermano.
0: No es mucha la gravedad, qué bueno, pero obviamente el perjuicio, hay gente que ha amanecido ahí haciendo fila y que te metan diésel. Bueno, aprovechando la coyuntura, Rolito, ¿siguen llegando las movilidades con la famosa gasolina basura que decíamos, siguen llegando o se ha disminuido esto?
1: Ha disminuido, Ramiro, ya no es lo de antes, a decirte. Ya en el taller a cero, muy raro alguno que otro por algunas fallas que haya dejado el anterior combustible, pero a la buena fe, no a la verdad, mi hermano, no, en el taller no, hasta el momento de aquel tiempo no hemos vuelto a tener otros servicios de esa naturaleza con ese problema de la gasolina mala.
0: Qué bueno, ya se va mejorando aquello, lo único que no mejora es la distribución de la gasolina, ¿no? Inmensas filas que todo ello, seguramente vos tienes también una betita, ¿dónde vas a cargar, Rolito?
1: Estamos en lo mismo, hermano, eso obviamente ya no está a mi alcance, ¿no? Ni para opinar por tantas informaciones o malas informaciones que nos dan. Pero, no sé, hay que aguantarse, viene, está, de tiempo atrás, de lo presente. Sabemos por ahí, ¿no?, que el tema del contrabando y todas esas cosas se dan, son ciertas, tendríamos que ser o hacernos los ciegos para no ver eso, ¿no? Existe
0: claro,
1: esa parte.
0: Claro.
1: Decirte el tema con diésel, levantó el precio y, bueno, ya no ves la fila de bidones,
0: claro.
1: Ya no están los bidones. Entonces eso era pues para cuestiones o ideas que tiene la gente, ¿no? O también para su ganancia, ¿sabes?
0: Claro.
1: Los problemas que tenemos ahora con el tema de dinero y cada uno pues tiene que buscar cómo ganar también, ¿no? No es defender ni culpar, pero uno tiene que hacer siendo cabeza de familia. Tiene que ver cómo poder lograr aquello para, obviamente, alimentar a la familia.
0: Buscarse como se puede. Ah, muchas gracias, Rolito. 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Papi Rey, un abrazo.
1: Otro Ramirito, gracias por todo. Chao, hasta luego.
0: Y es bueno, ¿no?, tener la palabra de una persona autorizada, en este caso Rolo Valdivieso, para sacarnos de esa duda, ¿no?, del diésel. Por ahí muchos tienen miedo, pero bueno, más allá del perjuicio del tiempo que tienes que tomarte, ¿no?, ir a un taller, que te lo saquen, que te hagan la limpieza del carburador, si es a carburador y todo aquello, más allá de todo aquello, no pasa nada con el motor. Simplemente, si te echan diésel, no va a encender. Ahí está la cuestión, ¿no? ¿Qué problema? ¿Ah? ¿Qué problema? Seguramente esto va a tener alguna repercusión o alguna sanción por parte de la ANH a este surtidor.

0: algunos amigos que estuvieron, ¿no?, el día sábado, el día de ayer, allá en Entre Ríos, ¿no?
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0: La verdad que desde hace años que no vamos a Entre Ríos justamente para la festividad de la Virgen de Guadalupe. Porque se ha distorsionado mucho, ¿no? La tradición, aquello que es muy tradicional, autóctono. Todo está muy lindo, pero todo aquello se ve empañado por el excesivo consumo de alcohol. Un amigo me dice, Ramiro, qué manera de haber borrachos, ¿eh? Qué manera de tomar. Es como si la gente aprovechara la festividad para tener piedra libre. Y no solo varones, ¿no? Se habla de gente joven, jóvenes, señoritas, mujeres en estado de ebriedad, una situación muy vergonzosa, ¿no? Todo aquello debería de controlarse. Me imagino que la iglesia debería también ser un poco más estricta, ¿no?, en esto y no dar pie, digamos, a que la venta y el consumo de bebidas alcohólicas sea pues a diestra y siniestra. Desde el día sábado, momento que se realiza la serenata, serenata que se ha convertido en una cantina, pero al aire libre, donde todos, no sé, parece que tienen la idea de que tienen que tomar para poder divertirse, quedar con la mente embotada. Ayer domingo, me dice este amigo, cualquier cantidad de gente borracha por las calles, los jinetes en los caballos también borrachos, atropellando a la gente. Qué pena, ¿no? Qué pena, porque sí, nosotros la última vez que fuimos hace más de 20 años, ¿no? Y también, bueno, no vinimos, ya no quisimos quedarnos porque ha exagerado el consumo de bebidas alcohólicas. Y no quiero santificarme, ¿no? Porque a quién no le gusta tomarse un vinito, tomarse una cervecita, compartir con amigos. Pero otra cosa es que se utilice una festividad religiosa para la venta excesiva de bebidas alcohólicas. Por eso digo, hay que cuidar nuestra fiesta de San Roque. Creo que es la única a nivel nacional donde no se consumen bebidas alcohólicas. Y hablando de las bebidas alcohólicas, me escribe un amigo, me dice comentarle que ayer aquí en el barrio Senac se realizó la tercera kermés de beneficencia. Las comidas muy ricas, pero lamentablemente y molestos por el exceso de bebidas alcohólicas. Lo peor es que hasta altas horas de la noche y en pleno estado de ebriedad, si bien se concedió el permiso de la dirigencia vecinal o de la alcaldía, debieron haber poner horario para evitar molestias de todo un barrio y el elevado volumen de la música, los gritos de personas borrachas, para evitarse problemas. Creo que con lo acontecido merece consideración para un futuro. Muchas gracias, don Ramiro, dice el mensaje que nos llega. Y claro, lamentablemente, reitero, esto de las kermeses solidarias que también se han vuelto cantinas al aire libre sin control. El municipio da la autorización a través del aval de la junta vecinal, pero lamentablemente nadie controla el horario. La mayoría de estas actividades que, bueno, utilizan entre comillas, ¿no?, para recaudar fondos, pero se dan borracheras increíbles hasta las 7, 8, 9, hasta las 10 de la noche incluso. Hemos visto lugares donde se hacen esta clase de actividades, cortan la calle a partir de las 7 de la mañana. Usted va a ver calles importantes, calles que son muy transitadas. Desde un día sábado, un día domingo, usted va y ya está cortada la calle. La alcaldía autoriza esto. Pero debería de poner un horario. Y debería haber personal que controle ese horario y no dejar, bueno, a voluntad de los organizadores. porque por los organizadores se amanecerían ahí tomando bajo, reitero, ese rótulo de solidaridad que se aprovecha para hacer desmanes. Y hay leyes a nivel nacional que prohíben el consumo de bebidas alcohólicas en calles, en plazas, en parques, en canchas polifuncionales. Está prohibido. Pero aquí en Tarija, con el aval de la alcaldía del municipio, se realiza. Reitero, está bien, o sea, sabemos la situación difícil que vive toda la población. Nadie quiere tener un enfermo en la casa, la plata no alcanza. Pero también hay que hacerlo con responsabilidad. No es nomás de dar piedra libre con el rótulo ese de solidaridad, que hagan lo que quieran, ¿no? Reiteramos, muchas kermés solidarias que no respetan el horario, no respetan que hay vecinos que tienen que descansar, que trabajar al otro día, le tiran el horario 7, 8, 9, 10, siguen ahí. Y lo más triste es que todos los rincones, los recoditos, el frente, la vereda del frente, la casa, todo se vuelve urinario. Porque lamentablemente, tanto varones como mujeres en estado de ebriedad, no se cuidan, ¿no? Las mujeres hemos visto, mujeres que se sientan cualquier lugar, ¿no? Recuerdo una kermés que se realizó, me acuerdo, hace algunos años atrás, en la placita de que está frente a la iglesia Juan 23. Todo muy bien, todo lindo, las comidas, los vecinos. Y justo era un día domingo de calor. Y claro, grupos musicales, cervezas van, cervezas vienen, vinos van, vinos vienen. Se hizo las 6, las 7 de la noche. Ya tenía que comenzar la misa ahí, la misa de las 7 de la noche, el domingo. Y los borrachos seguían ahí, por toda la plaza. Y todos los lugarcitos un poco ya oscuritos se convierten en urinarios. Creo que el municipio tiene que ser estricto en este aspecto y hacer un control, ¿no? Y no puede darse, reitero, no estamos en contra de las actividades solidarias, que por cierto benefician a gente que por ahí está atravesando una situación difícil, económica, de salud. Está bien que se hagan, pero que también respeten el horario de muchos vecinos que tienen que descansar, que tienen que a lo mejor guardar sus movilidades. Yo creo que el municipio debería de ver esta situación, dónde se va a hacer, en qué calle se va a hacer, y no agarrar, dar permiso y listo, y se corta cualquier calle, ¿eh? Avenidas, calles principales, el fin de semana, sábado y domingo, amanecen trancadas. Los que reniegan son el servicio público de taxi, de micros, tienen que vérselas en figuras, ¿no? Para sortear todas estas situaciones.

Claro, saludos para mi querido amigo Chachín Valdivieso. Seguramente yes. Debe estar recién nomás debe llegar de Entre Ríos, ¿no? Oh. Ahí le van a meter parejito, ¿no? Me dice, ahora sí, hace falta una limpieza a fondo del tanque de almacenamiento del surtidor. Claro, seguramente ya el personal va a repartir de ahí el diésel, va a vender el diésel y luego tendrán que hacer una limpieza general de ese tanque para recién poder cargar gasolina, ¿no? ¿Qué manera de meter la pata, ¿no? Imagínense ustedes. Menos mal que no fueron muchas las movilidades, como lo dice el amigo, ¿no? Cargó en la moto y a unas cuantas movilidades más, no eran muchas.

hablando de la gasolina, el diésel, ¿qué dice este comunicado? YPF ve incrementa la distribución de comestible a nivel nacional y en coordinación con la ANH bloquea placas con cargas repetitivas. YPFB informa que tras las gestiones y coordinación realizadas con la Agencia Nacional de Hidrocarburos y los gobiernos autónomos municipales, se incrementó el volumen de distribución de combustible en las estaciones de servicio del territorio nacional. La medida tiene por objeto reforzar el abastecimiento regular de gasolina, diésel para el transporte, las actividades productivas y la población se enmarca en el trabajo articulado de la estatal petrolera con el ente regulador y los niveles de gobierno para sostener la cadena de suministro en todo el país. En coordinación con la ANH, YPFB está bloqueando las placas de vehículos que registran cargas repetitivas de gasolina y diésel, con el apoyo de las intendencias municipales y el sistema de RUAT. El objetivo, dice, es evitar el desvío y la comercialización irregular del combustible destinado al consumo interno. El bloqueo de placas y los operativos de control se ejecutan de manera conjunta entre las instituciones competentes en los 9 departamentos a quienes incurran en esta práctica de acaparamiento, carga reiterada o desvío, se le va a aplicar las medidas correspondientes en el marco de la normativa vigente. YPFB reitera que el combustible subsidiado está destinado exclusivamente al abastecimiento nacional y que mantiene el compromiso de garantizar la provisión regular de hidrocarburos en todo el país.

atención a la hora exacta en todo el territorio nacional. Son las 10 de la mañana con 54 minutos. La temperatura 21 grados centígrados a esta hora en nuestra capital. Hoy la temperatura máxima va a ser de 24 a 25 grados. ¿Cómo estará el tiempo para el día de mañana? Similar comportamiento o un poco más de calor para que el día de hoy. Mañana vamos a tener una mínima de 13 y una máxima de 28 a 29, soleado el día de mañana. El miércoles otra vez sube la temperatura, mínima de 15, máxima de 33 para el día miércoles. El jueves hay probabilidades de tormenta para en horas de la tarde, mínima de 14, máxima de 28. El viernes parcialmente cubierto el cielo, mínima de 11, máxima de 25. El día sábado, parcialmente cubierto, mínima de 10, máxima de 20. Descenso en la temperatura para el día sábado. Y el domingo, mínima de 11, máxima de 23. Así está el pronóstico del tiempo hasta el día domingo. 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

0: Son las 11 de la mañana.
1: Temperatura 18 grados. Humedad 66%.
2: Vamos a bailar. Un minuto con nuestra tradición. Fiesta en honor a la Virgen de Guadalupe. Este singular acontecimiento tiene lugar durante el mes de octubre, primer domingo en Entre Ríos, provincia O'Connor, segundo en Caraparí, provincia Gran Chaco. En el caso de Entre Ríos, después de la celebración de la Santa Misa y procesión por las principales calles del pueblo, la imagen es llevada al campo llamado Caguarina, donde en una pequeña colina se prepara un altar. En este lugar, la Virgen es venerada por los promesantes chiriguanos, cuñas, tobas y matacos, que luciendo una auténtica vestimenta y al son del atico le dan un realce especial a esta festividad. Sin embargo, lo más atractivo para los ojos de los visitantes es el simulacro de combate entre dos grupos opuestos, cada uno con cientos de varones y mujeres a caballo. Un grupo representando a los cristianos y el otro a los chiriguanos o tembetas. Concluidos los combates, los dos bandos, encabezados por sus capitanes y todos desmontados, se dirigen a pie ante el altar de la Virgen de Guadalupe.

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1: 11 de la mañana con 9 minutos. Este fin de semana Tarija tuvo cualquier cantidad de visitantes, eventos a nivel nacional, eventos deportivos, eventos culturales. La verdad que todo el mundo elige, ¿no?, a Tarija para venir, ¿no? Congresos, grupos de amigos, en fin. Y una de las actividades fue el Festival Nacional de Coros de la Tercera Edad, que, bueno, se realizó aquí en Tarija con un éxito total y más que todo por que nos imaginamos, ¿no?, que los que nos han visitado representando a diferentes coros lo han pasado bien. Estoy con la profesora María Eugenia Monzón, una buena amiga del programa, que siempre está con nosotros y que forma parte también de uno de los coros de aquí de Tarija. Profesora María Eugenia, un gusto, buen día.
2: Sí, Ramirito, muy buenos días. Muchísimas gracias por ese encuentro que hemos tenido y en la caja y al mismo tiempo por haberme invitado para poder conversar con usted acerca de este hermoso festival que hemos tenido, el cual me imagino que ha generado muchísimo movimiento económico, sí, acá, sí, en Tarija, porque han sido 11 coros que nos hemos reunido. Han llegado de Cochabamba, de Potosí, de Sucre, Santa Cruz, y Cochabamba se lució trayendo unos 7 coros.
1: ¡Qué bárbaro!
2: Estudiantinas. Ha sido un evento muy, pero muy lindo, Ramirito.
1: ¡Qué bueno! Y aparte, como decía usted, ¿no?, esto genera un movimiento económico aquí en Tarija, teniendo en cuenta de que los coros siempre vienen, a veces no viene una sola persona, sino que a veces viene el esposo, por ahí viene algún otro amigo, se colan ahí y claro, eso es muy lindo, ¿no?
2: Sí, exacto, Ramiro. Nosotros les hemos recibido muy bien, con ayuda de la alcaldía, nos han facilitado micros, fuimos al aeropuerto, a la terminal, a recogerlos a ellos para trasladarlos a diferentes hoteles que ellos ya se contactaron y bueno. Luego hemos recibido con un presente, les hemos dado un rosquete, una empanada blanqueada y unas pepitas de leche en un pequeño descartable forradito y con un sticker que decía "Bienvenidos a la Chura Tarija". Desde el recibimiento, los almuerzos que han sido en el Vallecito, han sido en las bodegas de Daroca. Luego la cena, hemos tenido también el café show con una cena gourmet. Toda la atención ha estado a altura de los visitantes. Excelente atención. Tanto es que ellos nos han hecho sentir de bien y agradecidos hasta el último momento. La noche de la cena y despedida han cantado, han llevado instrumentos, hemos bailado. Y pedían volver ellos ya para festejar comadres, porque se han enterado que aquí en Tarija festejamos las comadres y es un evento muy lindo y muy grande. Ellos se fueron re satisfechos, Ramirito.
1: Qué lindo,
2: re
1: qué lindo.
2: Satisfechos con la plaqueta de participación coral que se les ha dado, el obsequio de un vino que nos han facilitado a algunas personas también y otro poco que hemos puesto cuota nosotros y bueno, tanto de la cuota no nos duele porque todo ha salido a pedir de boca.
1: Qué
2: más
1: lindo.
2: Bien hacer la invitación para las personas adultas, mayores que quieran integrarse a nuestro coro o formar quizá otro grupo coral como Cochabamba, que tiene 7. Entonces quedan invitados, no saben lo bello que es la música, hacer lo que a uno le gusta. Y bueno, Ramiro, tenemos el deber cumplido, hemos atendido, como le digo, como se merece la gente que ha llegado.
1: Qué lindo, ¿no? Y eso de confraternizar, ¿no?, con diferentes personas de diferentes departamentos aquí en Tarija, teniendo en cuenta que tuvimos días muy, muy calurosos, seguramente, como dice usted, ¿no?, se fueron felices, contentos y con esas ansias de volver, como dice usted, para Comadres. Ojalá que se dé también aquello, ¿no?
2: Claro que sí. Tanto es que hay una señora, por ejemplo, de integrante de un coro, ella parece que tiene alguna amistad acá y se está haciendo arreglar la dentadura, y me ubicó y me dice: María Eugenia, sigo aquí y quiero que esta tarde nos encontremos y tomemos un tecito juntas. Entonces me voy a entrevistar con esta amiga. Fíjese usted, se ha quedado ella casi 12 días. Qué bueno. Y bueno, feliz, chocha de la vida, y nosotros también como coreutas nos sentimos muy agradecidos y felices porque hemos atendido bien y hemos visto la satisfacción, la carita de satisfacción de cada una de los integrantes.
1: Bueno, seguramente hay que felicitar, ¿no?, a toda la organización, porque es un, si bien es cierto, todo es lindo, todo es abrazos, besos, reconocimiento y todo, pero por detrás hay un equipo que trabaja y trabaja duro, ¿no? Me imagino que ustedes se la tuvieron que genial para ver de una forma, de otra, no faltan imprevistos, improvisar una cosa, todo aquello, pero con la satisfacción, ya cuando partieron las delegaciones, me imagino ya, uff, por fin, ahora sí vamos a descansar, ¿no?
2: Sí, claro que sí, eran varias las comisiones y bueno, yo integraba la peor comisión, lógicamente que yo no era responsable, era Emma Monzón, mi sobrina. Pero bueno, hemos trabajado todas hemos trabajado, las de otras comisiones también se han unido a la nuestra para el recibimiento. Ha sido una experiencia hermosa, Ramiro, hermosa. Yo particularmente me siento feliz, feliz con el deber cumplido. Porque ellos también, cuando fuimos a Cochabamba y a Sucre, nos han atendido también de lo mejor. Entonces, Tarija no podía quedarse atrás y teníamos que hacerlo algo mejor.
1: Qué bueno,
2: pero
1: la verdad.
2: Todo estuvo qué lindo, bien.
1: Qué lindo, ¿eh? Felicitarles a todos ustedes, al comité organizador, a todos los coros de aquí en Tarija que han hecho hasta lo imposible para que los visitantes se vayan felices, contentos. Sabemos que esa gente que se va a comentar allá sus lugares, a decirles: Tarija es lo mejor, y estamos seguros que eso es lo que atrae al turismo. María Eugenia, muchas gracias por esa pequeña charla que tenemos a esta hora de la mañana. Feliz, contenta usted de todo aquello, y le deseo todo lo mejor, ¿eh? Cualquier novedad, siempre, como siempre, aquí estamos, ¿eh?
2: Sí, claro que sí, Ramirito, y yo muy agradecida porque usted desde antes de la llegada de ellos ya me lo hizo propaganda, lo mismo el Jaime Garzón, también yo les pasé el programita y me lo han hecho ustedes extensivo a toda la gente, entonces muy agradecida con Radio Guadalquivir, que por eso no me la cambio y soy una asidua oyente.
1: Gracias, María Eugenia.
2: Que tenga un lindo día y bueno, ya estaremos nuevamente con usted para conversar sobre cualquier temita importante.
1: Listo, María Eugenia, que tenga un lindo día.
2: Gracias, gracias, Ramiro.

11 de la mañana con 20 minutos. Nuestra amiga la señora Julia Centeno, también ahí en la calle Cochabamba, ¿no? Siempre escuchando la radio. Me cuenta las peripecias que tuvo que hacer para ir a la fiesta de la Virgen de Guadalupe, allá en Entre Ríos. Y sí, ¿no? Mucho consumo de trago. ¿Qué pasa? Es una festividad religiosa, pero trago. 40 bolivianos le quisieron cobrar el garaje para guardar la movilidad. 40 bolivianos. Se aprovecha, ¿no? La gente. Pero bueno. Saludos, doña Julita. ¿Qué vamos a hacer? ¿Qué vamos a hacer?

Y la Federación Sindical Única de Trabajadores Gremiales del Departamento de Tarija se declaró en estado de emergencia y dio un plazo de 72 horas a las autoridades nacionales y descentralizadas para que respondan a sus demandas económicas, entre ellas la generación de fuentes de empleo, acceso a créditos y medidas frente al incremento del costo de vida. La ejecutiva de la Federación de Gremiales, Cintia Dávila, informó el día de hoy que las determinaciones fueron asumidas durante un ampliado extraordinario en la que las bases evaluaron la situación económica que atraviesa el país y su impacto en el comercio y las familias. Entre las principales preocupaciones mencionadas por el sector están el incremento de los precios de productos, bienes y servicios, además del aumento del costo del transporte, abastecimiento y comercialización, atribuidos, entre otros factores, al levantamiento de la subvención del diésel. Nosotros no estamos pidiendo bonos, estamos pidiendo más fuentes laborales, enfatizó Dávila al explicar que el sector considera que la crisis económica está provocando que más personas ingresen al comercio informal como alternativa ante la falta de empleo. Qué lamentable, ¿no?

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Atención a la hora exacta en todo el territorio nacional, 11:35. Hay cumpleañeros el día de hoy, hoy es lunes 5 de octubre. Y claro que hay cumpleañeros el día de hoy. Muchas felicidades a la gente, a los amigos que están cumpliendo años.

0: Felicidades, felicidades a todos los cumpleañeros. Saludos para mi comadrita Delia García de Ticona. Están de aniversario por ahí, por la casa, están de cumpleaños. Los gemelos Paulita y David están de cumpleaños. Muchas felicidades, Paulita Ticona y David Ticona. Felicidades, felicidades de parte de papá Willy, de parte de la mamá Adelia y por supuesto de toda la familia. Para los cumpleañeros, Paulita Ticona y David Ticona, que el día de hoy están de cumple.
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Felicidades, felicidades a todos los cumpleañeros el día de hoy, especialmente para Paulita y David Tigona, que el día de hoy están de cumple. Veinte minutos y el reloj estará marcando las 12 del mediodía. 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Motivos de fuerza mayor, pero eso sí, vuelve con toda la atención para el día miércoles.

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saludo para nuestro amigo Javier Abán, me escribe desde la ciudad de La Paz. Desde las alturas dice, felices que ganó Unión. Un lindo día para los verdolagas. Que sea un buen inicio de semana, dice, para usted. Quiero aprovechar de saludar a mi madre, la señora Teresa Alcoba, ahí en el barrio Salamanca. Saludos de parte de su hijo, Javier Abán. Gracias, Javier. Un abrazo, querido amigo.

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Minutitos, señora, 12 minutos, y el reloj estará marcando las 12 del mediodía. 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

0: 11 de la mañana con 53 minutos. 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
1: Atención a la hora exacta en todo el territorio nacional. Controle su reloj. 3 minutos para que sean las 12, señora. 3 minutitos y van a ser las 12. La temperatura en este momento, 23 grados centígrados. Hoy vamos a tener una máxima de 25. Así lo dice el pronóstico del tiempo. Ya van a ser las 12.

0: Temperatura 23 grados. Humedad 44%.
1: 12 horas, 1 minuto.
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12 del mediodía con 7 minutos. Como siempre, queremos agradecerles a todos y a cada uno de ustedes porque nos permiten acompañarles mientras están realizando sus actividades cotidianas ahí en el taller, en la oficina, en el negocio, en la empresa, allí en la tienda. Saludos para nuestros amigos del volante, la gente del taxi, del micro, taxi trufi. Gracias porque nos permiten ser parte del quehacer diario. Señora, que Dios la bendiga a usted y a toda la familia. Si Dios nos lo permite, mañana estamos nuevamente juntos. Chau, chau, hasta mañana.

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5: Temperatura 23 grados. Humedad 43%.
6: 12 horas 45 minutos.
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Qué tal amigos? Un cordialísimo muy buenas tardes para todos ustedes en esta calurosa jornada de lunes 5 de octubre del 2026. Iremos conociendo un detalle pormenorizado de la actualidad informativa de Tarija Ciudad, el departamento como también el ámbito nacional, y en el cierre tendremos un resumen importante de las noticias en el panorama internacional.

y el sector de los gremiales se declara en emergencia por desempleos y crisis económica y advierten movilizaciones en 72 horas. La Federación Sindical Única de Trabajadores Gremiales del Departamento de Tarija se declaró en estado de emergencia y da un plazo de 72 horas a las autoridades nacionales y descentralizadas para que respondan a sus demandas económicas, entre ellas la generación de fuentes de empleo, el acceso a créditos y medidas frente al incremento del costo de vida. La ejecutiva de la Federación de Gremiales de Tarija, Cintia Dávila, informó este lunes que las determinaciones fueron asumidas durante un ampliado extraordinario en la que las bases evaluaron la situación económica que atraviesa el país y su impacto en el comercio y en las familias. Entre las principales preocupaciones mencionadas por el sector están el incremento de precios de productos, bienes y servicios, además del aumento de los costos de transporte, abastecimiento y comercialización atribuidos, entre otros factores, al levantamiento de la subvención del diésel. Nosotros no estamos pidiendo bonos, estamos pidiendo más fuentes laborales, dice Dávila, al explicar que el sector considera que la crisis económica está provocando que más personas ingresen al comercio informal como una alternativa ante la falta de empleo.

0: Son las 12 del mediodía con 49 minutos. Otros detalles dentro del ámbito departamental. El SENASAC detecta falencias en proyecto piscícola de Villamontes, que cuenta con más de 60 piscinas. El técnico del SENASAC, Winsor Colque, informó que durante la pasada semana se realizaron inspecciones a diferentes proyectos, entre ellos una planta piscícola ubicada en una comunidad sobre la carretera al Paraguay, donde se pudo constatar una infraestructura de gran magnitud. Colque señaló que durante la inspección se pudo constatar que el proyecto piscícola cuenta con más de 60 piscinas y dos pulmones de gran tamaño, por lo que se realizaron las recomendaciones correspondientes para avanzar hacia su funcionamiento. La pasada semana hemos hecho la inspección del proyecto apícola y la semana pasada hicimos una inspección en la carretera al Paraguay, a una comunidad donde hemos evidenciado una planta piscícola con más de 60 piscinas, dos pulmones increíblemente grandes, manifestó. El técnico explicó que la visita permitió realizar las inspecciones y observaciones necesarias, considerando que el objetivo es lograr que esta infraestructura pueda entrar en funcionamiento. Hemos ido a hacer las inspecciones y recomendaciones correspondientes porque es necesario que le demos funcionalidad a este proyecto, dice el funcionario del SENASAC, el señor Winsor Colque. Nueve minutos para las 13 horas, 1 de la tarde, 9 minutos. Colegio de Abogados de Tarija pide posesionar al nuevo fiscal general para dar certidumbre al país. El presidente del Colegio de Abogados de Tarija, Fernando Valverde, señaló que el Ministerio Público es una institución fundamental para la justicia boliviana y sostuvo que no puede permanecer sin una autoridad a la cabeza, por lo que corresponde avanzar con el nombramiento de una nueva autoridad interina. Valverde remarcó que la importancia del Ministerio Público dentro del sistema de justicia es muy fundamental y afirmó que debe garantizarse la presencia de una autoridad que asuma sus funciones de manera legal. Hay que ser claros, el Ministerio Público es una de las instituciones que no puede quedar sin cabeza. Eso debe quedar claro porque es una de las entidades fundamentales de la justicia boliviana. En ese sentido, señaló que corresponde el nombramiento de una autoridad interina y se refirió a la designación realizada en la Asamblea de un fiscal general de manera temporal. Por ende, corresponde el nombramiento de una autoridad interina donde se ha hecho la Asamblea, donde se designe interinamente a un fiscal general, sostuvo Valverde. El presidente del Colegio de Abogados de Tarija indicó que mientras no exista un pronunciamiento constitucional por parte del Tribunal Constitucional, la determinación asumida debe ser de cumplimiento obligatorio. Mientras no exista un pronunciamiento constitucional por parte del Tribunal Constitucional, es de cumplimiento obligatorio. Valverde consideró que desconocer a una autoridad emanada de una ley sin que haya sido anulada mediante un fallo constitucional llevaría al tema hacia una especulación política. Son las 12 del mediodía con 53 minutos, 12:53 minutos. ¿Y qué pasa con los fiscales que fueron detenidos hoy lunes? Ya fueron trasladados a distintas cárceles del país, entre ellas el exfiscal general del Estado, el señor Roger Mariaca.
1: Del Estado, Roger Mariaca, también se lo acusa por legitimación de ganancias ilícitas. Revisemos las cifras. Dinero incautado a Roger Mariaca el miércoles 30 de septiembre. Hablamos de 19.850 bolivianos y $2,100. Esto es una requisa personal en el momento de su aprehensión en el Aeropuerto Internacional Birubiru. También el jueves 1 de octubre, en horas de la madrugada, se incautó 3.532.100 bolivianos, además de $10,000. Este dinero estaba en compartimientos escondidos dentro de una ambulancia que salió del inmueble de Roger Mariaca. El 1 de octubre también se encontraron en un maletín negro, en un inmueble de Sucre, 700.000 bolivianos. También 1.000.000 de bolivianos que fueron incautados en poder del edecán de Roger Mariaca en un inmueble en Sucre. En total, el dinero incautado al exfiscal general del Estado, Roger Mariaca, es de 5.251.950 bolivianos y 12.100 dólares americanos. Este dinero incautado hasta el momento por el cual se aperturó la investigación de legitimación de ganancias ilícitas. El ministro de Gobierno advirtió a los jueces que ven estas causas que habrá un control riguroso de la investigación.
2: Quiero decir una cosa muy clara a los jueces que se van a hacer cargo de esto. Vamos a hacer seguimiento riguroso e implacables en caso de que exista encubrimiento, soborno y prevaricato en este caso. Este es un aviso que le he dicho al presidente del Tribunal Supremo, he hablado con la magistrada Fanny Coaquira, que nos está colaborando mucho y debo realmente valorar el trabajo de la magistrada por la paz y que estamos en pleno trabajo.
1: El ministro de Gobierno también aseguró que se está buscando al exministro de Gobierno Eduardo del Castillo.
3: ¿Del Castillo está ligado con Mariaca, ministro?
2: Claro que sí, del Castillo sigue prófugo, está la policía tras el exministro de Gobierno Eduardo del Castillo, que lo involucra, un video donde Marcet dice que tenía relación, que le entregaba 500.000 dólares a él regularmente y también al exfiscal Mariaca. Vale la pena decir esto, agradecer a los órganos de inteligencia del gobierno americano con los cuales hemos trabajado este tema. Yo quiero agradecerles ahora personalmente, dado que ya está concluido o en parte de ser concluido este trabajo.
1: En el Departamento de La Paz se eligió al nuevo fiscal general del Estado de forma interina. Hablamos de José Armando Urioste.
4: Mañana de este lunes estaba prevista la posesión en el legislativo del nuevo fiscal general del Estado interino, José Armando Urioste. Sin embargo, el acto no se dio, pues el vicepresidente busca conocer antes el proceso que llevó adelante la sesión de asamblea. Aunque parlamentarios, opositores y oficialistas creen que con o sin posesión, la nueva autoridad del Ministerio Público debería ejercer de inmediato con sus funciones.
5: Puede revisar, puede hacer lo que guste el vicepresidente, está en su derecho, pero no está por encima de la asamblea.
6: Si nos lo posesionara, yo invoco y le pido al fiscal interino que ejerza de una vez su mandato porque tiene mucho trabajo por hacer.
4: Entre tanto, el diputado de la Alianza Unidad, Carlos Alarcón, dice que la posesión se la debe dar en la Comisión Mixta de Justicia y que no sería necesario que esta sea a cargo del vicepresidente.
7: Yo asumo que el presidente de la Comisión Mixta, revisando los papeles formales, tendrá que no pasar de hoy día, más tardar mañana, esa posesión.
4: Aunque el diputado de la Alianza Libre, Rodrigo Antonio Loma, considera que sí corresponde que el vicepresidente posesione al nuevo fiscal.
8: El responsable, la primera autoridad de la Asamblea Legislativa, que debe dar curso a esta posesión.
1: Según el senador Branko Marinković, la posesión del nuevo fiscal general interino, José Armando Urioste, le corresponde a la Asamblea Legislativa.
4: El vicepresidente del Estado se resiste a posesionar al nuevo fiscal general del Estado. Esta autoridad podría ser objeto de un proceso por incumplimiento de deberes, advierte el senador de Libre, Branko Marinković.
9: Si no lo quiere posesionar, igual se va a posesionar en lo de menos, entrará en incumplimiento de deberes el señor Lara, porque él tiene que cumplir con las decisiones de la Asamblea.
0: Bien, así está la situación de lo que ha sucedido en las últimas horas con la situación de la nueva autoridad, el señor Urioste, que es el nuevo fiscal interino del Estado, hasta que se vuelva a tener una autoridad plena y completa con todas las facultades de la ley en este importante aspecto. Continuamos con más detalles informativos. Hay que señalar que Roger Mariaca va a estar en aislamiento en el penal de Cantumarca, según confirma la Policía Nacional. Una caravana bastante grande, constituida por distintas unidades policiales, participa del operativo de traslado del ex fiscal general, según informa el Comando Departamental de la Policía. El ex fiscal general del Estado, Roger Mariaca, estará inicialmente en aislamiento en el penal de Cantumarca, de acuerdo a la determinación que se tiene por parte de las principales autoridades con relación a este aspecto. Y también sucede con el doctor Alberto Ceballos, quien también estará recluido en otro recinto carcelario al interior de nuestro país para cumplir con todos los rigores de lo que es el proceso investigativo durante la semana que transcurre. Y se esperan más detalles de acuerdo a las investigaciones que viene llevando a cabo la Policía Nacional. Son las 13 horas, 1 de la tarde en punto. Continuamos con la actualidad informativa en 91.3 Radio Guadalquivir. También se menciona que en las siguientes horas, ya desde mañana martes, tendría que tener ya una mejor normalización dentro de lo que es la provisión de la gasolina, un aspecto que ha traído consigo un desfase y un problema para el parque automotor de nuestro país, donde en los diferentes surtidores se han observado filas muy largas y persistentes con el propósito de lograr lo que se refiere el tener el combustible para poderse movilizar. Ya el gobierno dice que luego de un desfase que se ha tenido con las cisternas en la importación de este insumo como es la gasolina, el mismo ya tendrá mayor regularidad a partir de mañana martes, según refiere el informe.

0: Son las 13 horas con un minuto. Vamos a continuar informando y también dentro del ámbito regional. El presidente de la Asamblea Legislativa Departamental de Tarija, Álvaro Ojeda, dice que en esta semana ya se va a hacer el tema referido a analizar y aprobar de una vez por todas el Plan Operativo Anual 2027, luego de tener varios aspectos de observación, entre ellos, según dice la gente del Frente Patria, es la no socialización de este importante documento para ser puesto en vigencia ya a nivel de nuestro departamento. Ese es otro de los detalles que vamos a ir conociendo en el transcurso de la presente jornada, naturalmente a través del noticiero central de Guadalquivir 91.3.
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Bien, y vamos a complementar aquel detalle con el tema referido al ex fiscal general del Estado, el señor Roger Mariaca, que va a estar inicialmente en aislamiento en el penal de Cantumarca en Potosí, según informa el comandante departamental de la policía de esa región, Franklin Roger Villamiento, en el penal de Cantumarca en Potosí, según informa el comandante departamental de la policía.

distintas unidades policiales, participó del operativo de traslado. El exfiscal es llevado a la cárcel potosina para que cumpla 2 órdenes de detención preventiva por el lapso de 6 meses.

Y también lo que habíamos anticipado, el fiscal general Urioste dice que su designación no le debe a nadie y anuncia que va a postular para ser autoridad titular. El designado fiscal interino del país, Armando Urioste, aseguró que actuará con transparencia durante estos 90 días de interinato porque no le debo a nadie nada y dice que su nombramiento es una parte importante en su carrera profesional y refirió que también se va a postular a la próxima convocatoria para la selección y elección del nuevo fiscal general del Estado. No he tenido ninguna presión, ninguna sugerencia y no las vamos a aceptar. Creo que tengo la legitimidad suficiente. Vi la declaración de algún político que decía que no le debía el cargo a nadie y yo no le debo a nadie, según dice el fiscal interino de nuestro país, el señor Armando Urioste.

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1: Temperatura 23 grados. Humedad 43%.
2: 13 horas, 9 minutos.
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Bien, continuamos con más detalles en el noticiero central de Guadalquivir 91.3. Y uno de cada tres hogares reduce el número de comidas al día, según dice la Defensoría del Pueblo en nuestro país. Uno de cada tres hogares consultados por la Defensoría del Pueblo reportó que redujo el número de comidas al día debido a las dificultades para cubrir el costo de los alimentos tras el incremento de precios registrados luego del retiro de la subvención al diésel en Bolivia. Hay una alerta nutricional que se debe tener presente y lo advertimos también desde la Defensoría del Pueblo. Uno de cada tres hogares reduce el número de comidas al día. Esto nace de las encuestas que hemos realizado con emergencia de este monitoreo, dice el defensor del pueblo Pedro Calizaya, al presentar los resultados del monitoreo realizado sobre el acceso a alimentos y su impacto en el derecho a la alimentación. El monitoreo fue realizado en las 9 capitales del departamento y el Alto, con 63 entrevistas a jefes de hogar, personas adultas mayores y personas con discapacidad, y comparó la situación entre el 31 de julio y el 25 de septiembre. La Defensoría identificó incrementos importantes en 21 productos priorizados. El informe también estableció que el 71% de los consultados considera insuficiente su presupuesto para cubrir la alimentación. 94% redujo la cantidad de alimentos que compra y un 86% modificó sus hábitos alimenticios. Además, 18 señaló que sus recursos solo alcanzan para cubrir parcialmente los alimentos esenciales. Calizaya alertó sobre un posible deterioro de la calidad nutricional debido a que las familias bolivianas sustituyen productos por otros de menor precio y valor nutricional. El impacto es mayor entre personas adultas mayores y personas con discapacidad. Incluso el 11% de los consultados indicó que redujo gastos en salud para destinar esos recursos al tema de la alimentación. Pero reiteramos, tras encarecimiento de productos, uno de cada tres hogares en Bolivia reduce el número de comidas al día, según el monitoreo que hizo la Defensoría del Pueblo.

0: Continuamos con los detalles en Guadalquivir 91.3. Son las 13 horas con 13 minutos. Ya en el ámbito local, el presidente de la Asamblea Legislativa Departamental de Tarija, Álvaro Ojeda, aseguró que la Asamblea va a sesionar para analizar el plan operativo anual del 2027 y negó que estén boicoteando a la gobernación con el tema referido plan operativo anual 2027.
1: Ellos ya están amenazando con meter denuncias. Yo no tengo ningún temor de que lo hagan. Nos sabremos defender y también operaremos de acuerdo de cara a lo que dice la gente y no a lo que nos diga ella. Pues, al parecer su bancada también son bien funcionales a lo que les dicen, pero no cuestionan varias cosas. A mí me sorprende que las asambleístas de Bermejo no cuestionen que le han bajado más de 600.000 al Virgen de Chaguaya, pero se han subido más de 17 millones para consultores en línea aquí en Tarija. A mí me sorprende que haya más recursos en cualquier secretaría que en todas las subgobernaciones de todos los municipios que administra la gobernación. Entonces, no somos nosotros ovejas, pues, que vamos a estar para aprobar todo lo que nos envíe el Ejecutivo. Tal vez lo de su bancada sí, pero nosotros no.
2: Cumplidos los 30 días, dice que se da por hecho como aprobado, de acuerdo al estatuto.
1: Lo que pasa es que ellos lo han enviado hace 30 días, pero la Asamblea les ha devuelto 3 veces para que ellos subsanen las observaciones. No lo han hecho. Entonces no es que estamos nosotros obligados a aprobar ese poder, también lo podemos rechazar, tenemos esa atribución. Si lo rechazamos no quiere decir que en 30 días ella lo va a aprobar tal y como está. Ellos ya han inscrito el POA a CIGEP tal y como lo han hecho. Ellos están cometiendo ahí una falta, un incumplimiento de deberes, resoluciones contrarias a la ley. Y nosotros no vamos a caer en ese plan que ellos están queriendo hacer, que es de judicializar todo esto, ¿no? Pero sin embargo, nosotros dentro de nuestras atribuciones tenemos los plazos pertinentes para todo esto.
3: ¿Cuándo van a sesionar?
1: Esta semana está sesionando la Comisión de Economía y Finanzas, está sesionando todo el tiempo. El pleno sesiona esta semana. El día de mañana, vamos a esperar a ver qué resultados tiene la sesión de la Comisión de Economía y Finanzas y lo vamos a llevar al pleno para tocar.
3: ¿El POA está en el orden del día para la convocatoria?
1: Obviamente hay una sesión que está para solamente una citación, un comunicado en realidad, porque la sesión ya ha sido convocada ya. Entonces no es que dentro de 24 horas yo podría llamar a sesión para hoy en la tarde. Ahí, entonces esperaremos que lo que resuelve la Comisión de Economía y Finanzas para poder llamar a una sesión. No descartamos la posibilidad de hacerla de manera virtual para que la gobernadora no mande a su gente a amedrentar a la asamblea como la anterior vez. Entonces no tenemos temor, ¿no? Pero sin embargo la gente van a querer presionar y a ejercer violencia para que nosotros aprobemos un POA del cual no estamos de acuerdo.
2: El abogado ha dado a entender que hay boicot, por eso no se dijo casi un mes. ¿Qué opinión le merece ese criterio?
1: Eso es totalmente falso, ¿no? No, ni siquiera cabe mencionarlo ni entrar en ese debate.
2: Porque hay un asambleísta, incluso lo había ido a buscar a Villamonza a usted y no ha dado con su paradero.
1: No sé de lo que me habla, la verdad es que debe ser alguna especulación por ahí, ¿no?
2: Tintaya ha informado formalmente que lo iba a buscar.
1: No lo conozco, el asambleísta Tintaya. Es el nuevo asambleísta, creo que entró suplente.
2: Es titular.
1: Debe ser, no sé, en Villamontes. No he estado en Villamontes yo estos días. Ah, bueno, no vivo yo en Villamontes. Vivo en Yacuiba, tal vez no tiene información.
0: Continuamos en el noticiero central de Guadalquivir 91.3. Son las 13 horas 17 minutos, y en este momento en la ciudad de La Paz ya fue posesionado y reconocido de manera oficial el fiscal interino de nuestro país. La nueva autoridad, reiteramos, es el doctor Armando Urioste, es el fiscal general interino en nuestro país. Estas son las palabras que ha vertido esta autoridad que reemplaza a Roger Mariaca.
4: Señores senadores, diputados, autoridades militares, policiales, administrativas, un honor para mí estar presente en este en esta casa, que es la casa de todos los bolivianos, y agradecer sobre todo la confianza que ha depositado en mi persona la Asamblea Legislativa Plurinacional. Ha sorprendido a mi persona la elección de una manera absolutamente casi totalitaria de los asambleístas, tanto de el oficialismo como de la oposición, lo que me da una legitimidad y sobre todo un compromiso de cumplir con el pueblo boliviano. Creo que estamos a partir de este momento enfrentando un punto de inflexión. Hemos llegado al peor momento de lo que es un ministerio público corrupto, un ministerio público que ha sido sumamente manchado por la delincuencia, por la influencia que puede haber respecto de un órgano del Estado que es el defensor del Estado y de la sociedad. Ha violado los principios constitucionales y ha sido temor para el ciudadano boliviano que se acerque a un fiscal, temor que haya una investigación porque se viene una extorsión, se viene un cobro de dinero. Eso se va a acabar a partir de este momento. Por eso les digo que es un punto de inflexión. Creo que a partir de estos fenómenos de esta última semana, donde hemos visto que ha caído un monstruo, pero el monstruo todavía sigue instalado en las instituciones, vamos a empezar a trabajar con fuerza, con el apoyo de las instituciones del Estado, del Poder Ejecutivo, del Poder Legislativo, del concurso del pueblo en general, con el apoyo de la policía, para lograr lo que necesitamos todos los bolivianos, que se llama el Estado de Derecho, la seguridad jurídica y la independencia. Todos estamos sometidos a la ley. Que no vuelva a pasar eso de que tenemos que pagar para que un fiscal no haga una investigación. El fiscal debe garantizar que la persona que ha cometido un delito pague. Y garantizar que la persona que es inocente esté libre. No podemos estar extorsionando al ciudadano porque cayó en desgracia o porque ha sido inculpado de la comisión de un delito. La presunción de inocencia, la seguridad jurídica, el principio de independencia, no son saludos a la bandera, tiene que ser los principios que nos van a acompañar en estos 90 días. El compromiso, independencia, limpiar la cara del Ministerio Público, iniciar un programa de reformas a todo lo que se viene en adelante y apoyar esas reformas, tratar de dejar la casa por lo menos en orden, 90 días es corto, pero el compromiso de hacer todo lo que debe hacerse para lograr un mejor resultado. Agradecerle al pueblo de Bolivia, señores asambleístas, mi compromiso con todos, para mí no hay fuerza política. Yo no he pagado un solo peso por estar acá, no he tenido una sola influencia política, por lo tanto les agradezco de corazón esa designación, agradecer al presidente el apoyo y pedirles el apoyo a todos ustedes para que esta empresa que viene, este desafío que viene para el pueblo de Bolivia, salga adelante. Muchísimas gracias.
5: Importantes las palabras y agradecemos por ello a la máxima autoridad del Ministerio Público, Magíster José Armando Urioste Viera. Y a continuación las palabras de reconocimiento al nuevo Fiscal General del Estado, a cargo del Presidente del Estado Plurinacional de Bolivia, Rodrigo Paz Pereira.
6: Muy buenas tardes, quiero saludar al presidente de la Cámara de Senadores, al presidente de la Cámara de Diputados, a través del ministro de la Presidencia, a los ministros, viceministros aquí presentes, y a través de Senado y diputados, a todos los senadores y diputados que están con nosotros en este momento. Saludar al nuevo fiscal general del Estado, gracias por aceptar el reto. Don José Armando Urioste Viera y a su señora esposa que se encuentra con nosotros. Quiero saludar a nuestro alto mando militar, gracias por su presencia. A nuestro alto mando de la policía, gracias por su presencia y su trabajo, sobre todo estos últimos días que demuestra la retoma de confianza del pueblo boliviano ante el combate del crimen organizado en nuestra patria. A los invitados especiales, a nuestros estimados amigos de la prensa, a los ciudadanos, ciudadanas y a quienes nos siguen a través de los medios de comunicación, redes sociales, a la patria, que es nuestra única prioridad. Hoy no estamos en un acto de posesión, estamos en un acto de reconocimiento, especialmente al Parlamento. Son ustedes los que han tomado una determinación que está cambiando el destino de la patria. Y hoy día, a través de esa decisión del Parlamento en horas álgidas de la patria, ha generado un resultado, una respuesta para dar credibilidad a la institucionalidad, credibilidad a que en Bolivia existimos servidores públicos desde el Parlamento, el Ejecutivo u otra instancia que creemos en la patria y que apostamos por la patria. Por eso, en este momento no se posesiona una autoridad, se reconoce una decisión de la democracia. Y por ello los felicito como un boliviano más ante el trabajo que han llevado adelante, estimados senadores y diputados. Muchas gracias.

0: Tenemos una crisis que estamos encarando desde diferentes instancias. Bolivia heredó una crisis económica, país arrasado, pero también heredó una crisis institucional. Durante muchos años la ciudadanía perdió confianza en fiscales, jueces y tribunales. La justicia fue percibida demasiadas veces como instrumento de intereses políticos, económicos y claramente criminales. Y ahora más que nunca, con esta apertura de Bolivia al mundo y con los acuerdos que hemos llevado no solo con el escudo de las Américas, sino hace pocos meses el acuerdo en Santiago de Chile, de Bolivia, Chile, Argentina, Paraguay, se ha sumado Perú, Uruguay, para hacer dentro del Cono Sur un acuerdo de lucha abierta contra el crimen organizado, está dando ya sus resultados. Bolivia ya no es más una isla donde el mundo no participaba ni sabía de lo que ocurría y unos cuantos jueces o fiscales ordenaban. Yo he sido alcalde de la ciudad de Tarija y he visto que, por ejemplo, en problemas familiares, la mujer maltratada tenía que pagarle el transporte para el fiscal para que venga a atender su caso y generar la investigación. Y después, cuando lograba encarar un proceso, porque eso también es la fiscalía, no es la fiscalía de la persecución política, resulta que cuando lograba encarar un proceso, el 0.5% de los procesos que llegaban a la justicia se resolvían en función de los problemas intrafamiliares. Y normalmente el juez decía, señora, vuelva a su casa, abuénese. Y otra vez se repetía el maltrato y la desgracia de una familia que se descomponía. Porque no había una fiscalía que actuaba, porque no había una justicia que actuaba. Esos son ejemplos no de crimen organizado, no de temas políticos, sino de la familia que día a día vive ante la necesidad de un feminicidio, de que su fiscalía actúe, que su justicia actúe. Y tenemos una justicia que actúa solo para perseguir a aquellos que tienen recursos con los cuales puedes extorsionar o buscar sentencias. Eso se tiene que transformar en Bolivia. Eso se tiene que cambiar en el país. Por eso es que creo que hoy comienza una tarea más grande que cambiar solamente nombres. Es recuperar la justicia para los ciudadanos. Y creo que al igual que estamos tomando decisiones, y también agradezco y lo digo siempre, yo no tengo por qué no agradecer a aquel ente colegiado del cual yo participé, como es el Parlamento, que cuando aprueban ciertos créditos que son necesarios para la reactivación de la economía, o cuando aprueban ciertas leyes que son para los cambios de la institucionalidad del Estado, están tomando decisiones para mejorar la vida de los bolivianos, están tomando decisiones en el caso puntual que se ha dado ahora de la lucha a favor del pueblo de Bolivia, de una mejor justicia, un mejor ministerio público y en un caso muy puntual, lucha contra el crimen organizado que es transversal en nuestra nación y en otras naciones fronterizas. Así que hoy más que nunca, señor fiscal, usted como en los siguientes 90 días, pero le comentaba al señor fiscal previo a entrar, en Bolivia un día equivale a 3 días, en política, en trabajo, en lo que sea. Cambia de tal manera, es tanto el vértigo que se genera en política, en las decisiones institucionales, que un día parecen 3 días. O sea que la semana no son 7 días, son 21 días. Y al año estamos hablando más de 1000 días, no tenemos un año de 365 días, tenemos un año donde la política, donde el servicio, la institucionalidad, trabaja cada día por 3 días, o sea, más de 1000 días al año. A veces eso no se entiende. Las largas horas que pasaron el día sábado, de viernes a sábado, para aprobar y tomar esta decisión, son días que se acumulan de trabajo y que cambian el destino de la patria. Permítame establecer, doctor Urioste, con toda humildad y respeto a la institución, pero creo que usted tiene varios desafíos, pero yo veo 4 muy claros. Recuperar la institucionalidad, que las decisiones del Ministerio Público vuelvan a fundamentarse exclusivamente en la ley. Recuperar la credibilidad, que el ciudadano pueda confiar en que una denuncia será investigada sin preguntar quién tiene poder o influencia. garantizar la independencia, ni gobierno, ni partidos, ni intereses económicos, ni organizaciones criminales deben controlar una investigación para perseguir, ni debe usarse la fiscalía para perseguir, sino para generar el cumplimiento de la ley y a partir de ello fortalecer la justicia. Y cuarto, iniciar una transición, preparar una institucionalmente el Ministerio Público para la transformación profunda que Bolivia necesita. Quiero decirle, señor fiscal, que tenemos ya preacuerdos con diferentes instancias de cooperación internacional para ayudar, para cooperar y para modernizar y generar todo aquello que sea necesario para que Bolivia tenga un mejor Ministerio Público. Y ese es el compromiso del Ejecutivo, canalizar todos esos recursos y aportes y ayudas para que ustedes puedan, desde el Ministerio Público, cambiar nuestra Fiscalía. Quiero, por último, al sistema judicial, a través de su presidente, al Tribunal Supremo de Justicia, al señor Romer Saucedo, pero también a la Asamblea Legislativa, al Ministerio Público, universidades, colegios profesionales, organizaciones sociales, regiones, ciudadanía, generar esa convocatoria que se está esperando para transformar el sistema judicial. Y creo que este es el momento. Hace días atrás indicaba, este es un momento muy difícil para Bolivia, pero es nuestro momento. Ustedes, senadores, ustedes, diputados, han sido elegidos para transformar la patria en este momento. Yo he sido elegido presidente para transformar junto al Ejecutivo en este momento. Será el más difícil, el más complicado, pero es nuestro momento. Y señor fiscal, usted está recibiendo una institución compleja, difícil, pero es su momento para poderla transformar y darnos un aliento de esperanza de que podemos cambiar la patria. Algunos indicaban que este octubre iba a ser un octubre negro, sí, para las mafias, para los corruptos, para todos aquellos que... Para todos aquellos que atacan a los bolivianos que trabajan, que producen, que estudian, que quieren criar a sus hijos en paz. Octubre tiene que ser un mes de esperanza, no de los bloqueadores, sino un mes de esperanza para todos los bolivianos. Reitero, son momentos difíciles, pero Dios nos puso ahora, en este momento, para transformar la patria, y tenga la seguridad, señor fiscal, que tiene el respaldo del Ejecutivo Nacional para poder colaborar en aquello que usted requiera para cambiar esa fiscalía. Muchas gracias. Dios los bendiga.
1: Estas son las palabras del presidente Rodrigo Paz. La fiscalía debe recuperar su credibilidad. El reconocimiento de José Armando Urioste como nuevo fiscal interino.
2: Bien, vamos a continuar en instantes con más en el Noticiero Central de Guadalquivir 91.3 en este 5 de octubre.
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0: Temperatura 23 grados. Humedad 43%.
1: 13 horas 36 minutos.
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3: Bien, continuamos en el noticiero central de Guadalquivir 91.3 en este 5 de octubre. Información del ámbito regional. La gobernadora de Tarija, la señora María René Soruco, aseguró a los emprendedores de Tarija que se asumen acciones para mejorar su situación económica y productiva. Esto tiene que ver con un plan que pretende consolidar la gobernación, reiteramos, con el tema referido a acciones para mejorar la situación económica de los emprendedores en Tarija.
4: ¿Van a sesionar en esta jornada?
5: Sí, miren, nosotros, Gonzalo ha sido el portavoz, son más de 40 organizaciones que están a la espera, porque la burocracia, ahí están, la burocracia no puede perjudicar a los emprendedores, pero tampoco puede perjudicar a los sectores, donde estamos realmente haciendo una apuesta grande por diferentes sectores, ¿no? Entonces sabemos, creo que apareció el presidente de la Asamblea, hoy se reúnen en comisiones, nosotros estamos prestos a seguir socializando. Lo cierto es que no puede ser que ya estemos a más de un mes y la asamblea, o más bien algunos asambleístas, porque yo creo que, reitero, la asamblea es necesaria, pero hay algunos asambleístas que tienen un afán realmente político de obstaculizar, pero nosotros vamos a seguir trabajando. Aquí Gonzalo también tiene el detalle, ¿no?
4: Que sigue las observaciones, gobernadora.
5: Es que las observaciones no son un requisito, ¿no? Entonces, eso usted que también escribió en prensa, necesitamos informarnos bien, o sea, conocer la norma. No nos podemos inventar requisitos con tal de obstaculizar. Tenemos 40 y no cualquier sector, o sea, todos los sectores han sido escuchados. Pero miren, la Federación de Campesinos, con quienes estamos avanzando en el tema de Prosol, están apostando también, la Federación de Empresarios. Entonces, hablemos de desarrollo. Yo creo que la gente, ese ping-pong, no lo van a encontrar aquí de peleas, porque la Asamblea, algunos que vienen además de anteriores gestiones, se han acostumbrado a eso. La gente está harta de las peleas. Nosotros, en nosotros, no van a escuchar ese tipo de gestión, ¿no? Gonzalo, no sé si ahí puede,
6: por favor. Sí, no podemos. Mira, una de las preocupaciones que...
3: 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Continuamos con más en Radio Noticias de Guadalquivir 91.3. Sobre el tema de los emprendedores, también el vicegobernador de Tarija, Gonzalo Ávila, asegura que la gobernación cumplió también con todos los requisitos para aprobar el Plan Operativo Anual 2027 y el freno de la Asamblea Departamental lo único que quiere hacer es perjudicar la gestión de la autoridad elegida democráticamente como es la doctora María René Soruco.
6: Entonces, ya 25 días sin tratar la Asamblea, ¿cuál es la observación? Que no hay actas de socialización cuando no es un requisito. ¿Qué es lo que hemos manifestado? Son más de 40 manifestaciones que se hace al presidente de la Asamblea de diferentes asociaciones. Si esto no es representativo de la sociedad, yo no sé. La Federación Departamental de Juntas Vecinales, Asociación de las Solidarias de Pacientes con Cáncer, estamos hablando de, así random, Federación de Cañeros del Sur, estamos hablando de mujeres emprendedoras del Triángulo del Sur de Bermejo. Estamos hablando de la Universidad del Procedimiento del Tratamiento. La Sociedad de Organizaciones.
4: Si no se aprueba una vez más, ¿qué va a pasar?
6: No, nosotros tenemos que cumplir con los procedimientos. Primero hay que manifestar, tanto con la gobernadora, lo he hecho todo el tiempo, hay un nivel de coordinación institucional que lo queremos cumplir. El procedimiento es que después de los 30 días la ley sea aprobada por el Estatuto Autonómico Departamental. Sin embargo, combinamos a que la Asamblea, el presidente pueda convocar y que haga su trabajo. Lo único que pedimos es trabajar por lo que el pueblo nos ha pedido que nosotros hagamos. 25 días sin llamar una sesión, cuando lo que se ha hecho el 9 de septiembre es mandar la solicitud de aprobación del POA con dispensación de trámite. La solicitud con dispensación de trámite sugería que eso no tenía que ir ni siquiera a comisión, se debía trabajar, tratar en el pleno del Consejo, de la Asamblea. No se hizo. ¿Y qué pasó? El día 10 sesionaron su POA y no el nuestro. Entonces yo creo que lo que aquí falta es voluntad de coordinar y de trabar también una gestión sin ninguna responsabilidad social. Ellos están haciendo, están camuflando un argumento social cuando la verdad es que están truncando un proceso administrativo nada más.
7: Gobernadora, en el ámbito nacional, ¿cuál es su percepción de lo que ocurre con el fiscal general?
6: Por supuesto que se opone a un cambio, pero lamentablemente tenemos que seguir construyendo. Ese es el trabajo que tenemos que hacer.
8: ¿Ya está por decreto? ¿Cumplimiento a lo que dice el Estatuto?
6: Nosotros vamos a seguir apoyando la ley y haciendo nuestro trabajo, por supuesto.
9: ¿Ya está por decreto?
6: No, vamos a esperar que se convoque hasta el 9 de octubre.
5: Sujeto a ningún tipo de poder, no hay ningún tipo de gestión, porque si no, la justicia, yo realmente, además, siendo abogada, creo que tiene que ser la certeza y la seguridad jurídica ante todo, además, hasta para venir a invertir al país, etcétera. Entonces,
9: ¿están pidiendo de que los fiscales departamentales sean elegidos en cada departamento? ¿Considera que debe ser así la institucionalización del Ministerio Público?
5: Yo creo que la institucionalización parte y va más allá. ¿No? Va más allá de ello. Yo creo que hay que darle certidumbre y certeza en otros aspectos, no más que quién elige, si elige la Asamblea Legislativa o si elige la Asamblea Pluria o si se hace en convocatoria pública. Lo cierto es que el profesionalismo es lo que tiene que prevalecer, por supuesto, y se necesita reestructurar de fondo. Por ejemplo, hay que darle celeridad al Tribunal Constitucional. A mí me preocupa que los trámites se pierdan meses y la justicia que no llega de manera oportuna, por supuesto que sí. Aprovechando de eso, nosotros presentamos el día sábado la noche una denuncia para que se pueda esclarecer el tema de los incendios, por ejemplo. La justicia tiene que estar presta también para ello. En el anterior incendio no hemos tenido el reporte de que se haya encontrado ningún responsable, y es necesario porque, miren, estamos en una gestión con bajos presupuestos y en vez de estar invirtiendo en lo que es importante realmente, tenemos que estar apagando incendios provocados. Eso no es justo, eso no es correcto, y además ponen en peligro también, han estado incluso en riesgo algunos domicilios. Nosotros aquí con el secretario hemos estado trabajando a tiempo completo, poniendo cisternas, poniendo agua, poniendo recursos económicos. Entonces la justicia también tiene que dar respuestas. Como le digo, el día sábado hemos presentado, porque creo que no es una casualidad que 4 incendios el día sábado, además simultáneos y sin ninguna lógica, ¿no? De trayecto, ni de viento, ni de fuego. Entonces llaman la atención, no quisiéramos pensar que es un boicot al departamento, porque al final de cuentas no es una gestión, es plata de
9: ¿Qué
5: todos.
9: ¿Qué tipo de denuncia es?
5: Es una denuncia penal, por supuesto, que hemos presentado ante la fiscalía, ante posibles indicios autores. Contra presuntos autores. Seguramente la fiscalía, esperemos que también son nuevas autoridades, tanto de la fiscalía como del departamento. Y miren, hoy día, avanzando en ese tema, estamos convocando al CODERADE, que es para terminar de ajustar todo lo que es el circuito, todo lo que es la logística en caso de incendios. Ustedes saben que ha sido nuestra prioridad y creo que si bien hemos estado haciendo un trabajo con todo lo que está a nuestra disponibilidad, por supuesto que es necesario seguir avanzando. Hemos recibido presupuesto de la Embajada de Estados Unidos hace poco tiempo, con lo que hemos podido equipar a los bomberos, pero hay que seguir, hay que continuar. Estamos creando un fondo también de emergencia y, bueno, esos detalles para que logísticamente no nos estemos chocando el momento de estos hechos, lo vamos a llevar adelante.
8: ¿Considera que lo que está pasando con el ex fiscal María, que es el inicio de la reestructuración del cambio de la justicia en Bolivia?
5: Miren, yo prefiero dejar ese ámbito a que sea la justicia la que pueda opinar, porque yo conozco tanto como ustedes en las noticias y no me animaría a pronunciarme respecto a eso.
9: Gobernador, ¿sí? Lo último, gracias. El sector campesino dice que están adeudando Prosol.
5: Sí.
9: ¿Cuánto se le debe todavía? ¿Hay recursos para cumplir Prosol 2026?
5: Sí, por supuesto que sí, y está garantizado el 2027, por eso es que queremos avanzar para que se apruebe en el POA. Nos dejaron, en realidad estamos pagando deudas que son del año pasado. El año pasado la gobernación nos dejaron con un Prosol fiscal endeudado del 2025. Entonces estamos pagando 23 millones. Hoy día o mañana creo que se pagaban en Entre Ríos. Es continuamente. Hasta fin de año vamos a cumplir los 23 millones. Estamos haciendo un esfuerzo, pero vamos a contarles también esos emprendimientos que gracias al ProSol se ha logrado un desarrollo productivo. Es tan importante trabajar de la mano del agro y entender que los productos que llegan a nuestra mesa es gracias al trabajo.
7: ¿Tiene liquidez financiera?
5: Tenemos liquidez para cumplir con lo que es el ProSol 2025 y ya estamos iniciando también el ingreso de carpetas para estar el año 2026 a full.
10: Gracias.
3: Bien, continuamos en el noticiero central de Guadalquivir 91.3. Son las 13 horas 47 minutos. Y en el tema del sector del transporte libre, el dirigente del transporte libre, Luis Caso, atribuye la falta de gasolina a que disminuyeron los volúmenes del carburante que se entrega a los surtidores y además pidió controlar el uso correcto del carburante que se vende, esto con el tema de la gasolina.
11: Primero de que la NH no nos puede demostrar de que casi 200 mil litros se daba al cupo antes, a los 14 surtidores
7: por día
11: que hay en los 14 surtidores. Pues lo que la NH tiene que decir, sí, evidentemente estamos dando los 200 mil litros, no tendría por qué escasear, pero pareciera que no está diciendo la verdad, porque creo que han reducido los cupos, porque 200 mil litros alcanzan por demás para Tarija, porque hay vehículos que también tienen a gas, entonces el gasero no va a cargar todos los días gasolina, pero sí tiene que hacer un control efectivo la NH con el BESISA a vehículos que estén cargando hoy y mañana estén nuevamente fuleando. Tiene que demostrar ese vehículo en qué ha consumido. Evidentemente, hay vehículos que necesitan que el transporte viajar, por ejemplo, a Tupiza, Villazón, Camargo, Uyuni o ir a Potosí, sí utilizan combustible porque por allá no funciona la movilidad a gas 100%. Entonces, creo que ahí ellos podrían cargar de un día al segundo, al día por medio. Pero hay otros que están todos los días, las motos están con bidones. Entonces, tranquilamente la NH puede hacer un control, bloquear esas placas que están cargando, porque no están demostrando. Por eso yo lo había planteado hace tiempo, esa ley corta asamblea, de que se haga un focalizado hacia el transporte y tengamos que demostrar en qué hemos consumido la gasolina. Y ahí no va a escasear. Pero sigue la duda y la sospecha de que tal vez sea un movimiento que quieran hacer de que está escaseando, que va al contrabando, para justificar la alza a precio internacional. Y creo que ese paso que quiera dar el gobierno va a ser lapidario para el sector de transporte y que no se va a quedar callado, porque creo que ha llegado el momento, por más que estemos en esta decisión, también tenemos derecho y no podemos hacer una cortina de humo, quererse lavar las manos. Si el sacrificio tenemos que hacernos todo desde arriba, desde el presidente hasta el último funcionario, que haga el sacrificio de reducirse los sueldos para poder hacer sacrificio todos, y la población final es la que va a pagar. Si sube la gasolina mal, el destinatario final es la persona común, porque hoy ya está subiendo el frete de transporte pesado. Va a subir el precio de las pasajes interdepartamentales, que lo va a normalizar la ATT, pero hoy es distinto el tema del diésel, ya no está subvencionado. Entonces tenemos que basarnos a la realidad, y el combustible se utiliza diariamente, eso debía estar calculado en ojo de costo, el 50-60%, porque es diario que cargamos. Las ruedas no las cargamos diario y tampoco cambiamos aceite diario, pero el combustible lo cargamos. Y ojalá el gobierno no esté haciendo eso para justificar el alza de la gasolina, que prácticamente sería lapidaria para el transporte y para la población general, y eso va a generar un conflicto que no nos va a interesar que estemos en estado de excepción. Vamos a salir a reclamar nuestros derechos.
12: ¿Considera que hay desvío en este momento de gasolina por parte de algunos malos usuarios?
11: Hay el mercado negro, hay gente particular o otra gente que se está dedicando a llenar el tanque, están vendiendo a 20, 25, porque hay gente que ha venido del interior y no tiene para retornar. Entonces, ¿qué está haciendo la gente? Compra de ahí. Y eso va a generar que colapse. Pues entonces creo que no es bueno, y creo que la ANH tiene la obligación de ver esa situación, y si hay alguien que está cargando de más todos los días, bloquee esa placa y haga que aquel que verdaderamente necesita cargue ese combustible para poder movilizarse, ¿no?
12: Ahora, ¿no tienen alguna versión de que se va a incrementar el precio de la gasolina? Porque había versión de que cualquier momento va a subir.
11: Claro, lo que por eso es que decimos de que están buscando, parece el pretexto de que hay escasez de gasolina porque se va al contrabando.
12: O sea, han disminuido los volúmenes intencionadamente.
11: Claro, podría ser que han disminuido volúmenes, o es que no han solucionado el tema de las cisternas.
10: no les han pagado. Entonces, que se diga la verdad, que se hable con la verdad al pueblo. No nos mintamos ni queremos tratar de justificar para poder elevar el precio internacional y después decir el mercado negro nos ha forzado a subir el precio del gasolina cuando en realidad ellos no están cumpliendo con el cupo necesario, no solo en Tarija, sino en los demás departamentos, ¿no?
12: ¿Cuál sería el precio o cuál es el precio internacional en este momento en términos de promedio?
10: Mira, en Argentina hay variedad de tipo de gasolina. Aquí en Tarija solamente hay la Plus, la otro tipo de marca especial, que la Super Plus, que no son más que dos tipos de gasolina. La Plus es la misma, la especial es la misma, pero hay la otra, la etanol, otros que son. Pero en Argentina vos puedes hallar hasta 5 o 6 variedades de gasolina y el precio oscila entre 8, 10, 12 bolivianos, pero no más de ese precio, ¿no? Pero ahí nos ofrecen variedad de calidad, de octanaje que tiene cada gasolina, pero aquí no nos demuestran ni cuánto está saliendo la gasolina especial hoy, porque cargamos gasolina y no está rindiendo lo mismo que antes. Entonces, ¿qué quiere decir? Que no hay el 95% de octanaje en la gasolina especial, está menos, la calidad ha bajado, ¿no?
3: Son las 13 horas 52 minutos, 13 horas 52 minutos, Radio Noticias de Guadalquivir 91.3 en este 5 de octubre. El asambleísta departamental Francisco Romero dice que mañana martes se va a efectuar una mesa técnica sobre la emergencia climática que afecta a toda la población con graves inconvenientes. A ver, escuchemos al asambleísta Francisco Romero.
13: En la Asamblea Departamental de Tarija, una mesa técnica sobre la emergencia climática. Sabemos que estamos ya viviendo una emergencia climática en realidad, viviendo las consecuencias del Super Niño, que lo estamos viviendo en carne propia ya todos los sectores, especialmente el sector productivo. Entonces hemos querido nosotros como comisión convocar a todos los actores políticos, a todas las instituciones, a todas las autoridades, también a las organizaciones productivas del departamento, para el día de mañana, que se va a llevar adelante aquí en el Salón del Club Social, a horas 8:30 de la mañana. Ya estamos invitando a la gobernación con sus 11 subgobernaciones para que se hagan presentes, también los 11 alcaldes del departamento de Tarija. Estamos convocando a la Federación de Campesinos para que esté también con sus 9 centrales de campesinos. Estamos invitando al comando departamental de la policía, también de las Fuerzas Armadas, a Defensa Civil, Brigada Parlamentaria de Tarija, a todas las asociaciones productivas, ganaderos, regantes, a todo cuanto se ha visto de que es necesario que esté presente para que en esta mesa técnica, donde vamos a tener la exposición de un ingeniero muy entendido en la materia, que viene desde Cochabamba, y también de la directora del CENAMI, ¿no?, quienes nos van a dar sus conocimientos el día de mañana, y luego entraremos en un debate para llegar, lo que queremos es llegar a un acuerdo y crear acciones inmediatas a mediano y a largo plazo, ¿no?, para enfrentar este famoso cambio climático que de veras nos está afectando mucho al departamento de Tarija, también al país.
12: El temario, ¿cuál va a ser? Más especificidad, por favor.
13: Aquí tenemos entre lo más importante, bueno, es la exposición, ¿no?, de este ingeniero, que es Gonzalo Mundaca, que viene desde Cochabamba, que nos va a hacer conocer lo que es el fenómeno del Niño, ¿no?, del Super Niño. Él es entendido en la materia, y la directora del CENAMI nos va a hacer conocer las previsiones que tiene como CENAMI, como institución encargada del tema climático. Y bueno, luego ya vamos a entrar en la mesa técnica donde todos podamos hacer las consultas, todos podamos dialogar, concertar y si es posible llegar a acuerdo, hacer un plan estratégico para el departamento de Tarija.
12: ¿Las resoluciones o conclusiones llegarán a alguna otra instancia?
13: Bueno, esperemos que por lo menos podamos hacer a nivel departamental, y como estamos invitando a la brigada parlamentaria, ojalá podamos también llegar al nivel central para pedir apoyo, porque ya dependemos, ¿no? Sabemos que es muy importante tener el apoyo del gobierno nacional para enfrentar este fenómeno, ya que nos afecta a todos.
3: Seguimos con los detalles importantes que tenemos en el noticiero central de Guadalquivir 91.3. Son las 13 horas 56 minutos. 13 horas 56 minutos, vamos a hablar del tema desayuno escolar. Representante de los proveedores del desayuno escolar, la señora Jenny Giraldez, dice que cinco proveedores del desayuno escolar se declaran en huelga de hambre en el kiosco de la plaza principal y vamos a conocer del porqué de esta determinación drástica.
14: Jenny.
15: Giraldez.
14: Giraldez, ya. ¿Su apellido materno?
15: Evi Ibaca.
14: Ya, con Jenny Giraldez, Evi Ibaca. Señora Giraldez, en poquitas palabras, ¿por qué han entrado en huelga de hambre?
15: Bueno, hemos entrado en huelga de hambre porque nosotros ya no podemos subsistir más, o sea, dando el desayuno con ese precio. Son 2 bolivianos, pagamos impuestos, hace 11 años que no nos aumentan el desayuno y nosotros ya no podemos más. Imagínense una garrafa, ayer hemos tenido que comprar para cumplir hoy día con el desayuno en 50 bolivianos. Entonces, a lo que queremos nosotros, nuestro objetivo, y hemos venido aquí, no estamos pidiendo al alcalde que nos aumente, porque el POA ya está y sabemos que no hay plata. Lo único que estamos pidiendo es reducir el gramaje de las leches y dar un solo producto, o sea, tenemos que dar líquido y sólido, vamos a dar solamente bien sólido o bien líquido. Esa es nuestra propuesta, por eso estamos aquí, fácil de resolver, pero no hay voluntad.
14: ¿Cuántas personas están en huelga de hambre?
15: Hemos entrado 5 personas. Lo que pasa, ¿sabe qué es? Es que hemos adoptado esta medida. Y sabemos que no deberíamos hacer, pero no nos queda otra alternativa. No podemos a los niños, no podemos dejar de dar desayuno, no podemos castigar a los niños no tienen nada que ver en esto. Aquí lo que tiene que resolver es la alcaldía, porque ellos nos contratan a nosotros. Nosotros no estamos pidiendo que nos incrementen, no estamos pidiendo que nos aumenten, nada. Ahora, otra cosa, el POA de este próximo año, del 2027, está con 2 bolivianos. Imagínense, entonces, ¿qué vamos a poder dar? ¿Qué van a comer esos niños el próximo año con esta suba? Y yo quiero pedirles a los medios de comunicación, vayan, hagan una entrevista a un colegio, vean a los niños cómo realmente es lo único que llevan toda la mañana, comer el desayuno escolar. Nada más, ¿por qué? Porque ni recreo tienen. La desesperación de comer los chicos el desayuno escolar. Y les digo que el desayuno escolar a nivel nacional, el de Tarija es el mejor, y nos pagan 2 bolivianos, y hay los de otros departamentos que 3.50 y les dan, que es licitado obviamente, y les dan una galleta o un carpil o un yogur. Y aquí les damos ensalada de fruta, sándwich, nos piden el rollo con empanada, con api. Imagínense, yo le pregunto a usted, vaya al mercado con 2 bolivianos, ¿qué puede comprar? Y todavía que nosotros pagamos factura por el vaso que entregamos del desayuno. Entonces, quiero que se ponga la mano al pecho. Nosotros no queremos problema, no queremos nada. Nosotros, si hemos venido aquí es porque realmente no se nos escucha. Hemos venido con las cartas toda la semana. 11 años que no nos aumentan 2 bolivianos. ¿Puede creer usted eso? Imagínense. Y aquí hemos hecho las gestiones correspondientes para solucionar. No se nos escucha, nos mandan de aquí a otro lado, a este lado. ¿Qué nos queda?
14: Ya me dijeron que han socializado el POA 2027, por ejemplo. ¿No les han llamado a ustedes ese proceso?
15: Es que a nosotros no nos corresponde que nos llame, porque nosotros hacemos un servicio al que les corresponde que le llame, y seguramente estaba presente ahí, ha sido los padres de familia. Ellos tienen que velar por los niños, nosotros no.
14: ¿Contactado con ellos, por ejemplo, con la Junta Distrital de Padres?
15: Sí, justamente hemos tenido una reunión con él, hemos dicho que nos haga una propuesta. Él nos ha convocado, todos los medios hemos hecho para solucionar. Hemos ido a hablar con él, le hemos dicho que nos ha escuchado y ha dicho que va a hacer una propuesta a él. Le hemos esperado que haga la propuesta, nunca nos ha hecho la propuesta. Hemos hecho hojas de costo nosotros, hemos hecho todo lo que tengamos que hacer, pero no se nos escucha.
14: ¿Están trabajando a pérdidas?
15: Obviamente, ya no damos más. Nosotros teníamos que parar a partir del primero, teníamos que haber parado, pero hemos dicho, no, veamos, a ver si damos la solución, a ver si... Nosotros hemos ido con una propuesta clara, solamente son 2 productos que no vamos a dar con masa, nada más. y las ensaladas y los sándwiches que ya no nos salen, directamente ya no sale el transporte, el yogur, cuántas subidas ha habido. Hemos hecho una hoja de costo que hemos desde hace 11 años cómo ha ido subiendo paulatinamente cada año.
16: ¿Cuánto pierden ustedes entregando el producto, digamos? En los precios actuales, ¿cuánto pierden?
15: O sea, en realidad sí, estamos trabajando a pérdida ahorita. O sea, estamos trabajando a pérdida por el transporte todo. O sea, nosotros queremos esto paliativo hasta fin de año, porque yo creo que mucha gente se va a retirar porque no es ya esto. Ya no se puede más.
12: Está cayéndose el desayuno.
15: Sí, sí, realmente se está cayendo.
1: 14 horas, 1 minuto. 14 horas, 1 minuto.
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4: Temperatura 23 grados. Humedad 46%.
5: 14 horas, 6 minutos.
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7: Bien, bien, vamos ya a la parte final de nuestro noticiero central. Hoy 5 de octubre. Y también el alcalde de Carapari, Mario Batallanos, informó que tiene problemas por el nuevo precio del diésel. Sin embargo, elaboraron un plan B para minimizar los efectos adversos allá en el municipio de Carapari. Mario Batallanos.
8: Bueno, con el problema de lo que es, viene a ser la maquinaria, el problema del combustible, nosotros hemos utilizado un plan B, se diría, hemos hecho una buena planificación para llevar adelante, para que nuestras maquinarias, a pesar de lo deterioradas que están viejitas, las máquinas ya tienen muchas de ellas ya más de 20 años de uso, en lo cual hemos hecho una planificación, hemos hecho un movimiento de intrapartida para poder cubrir la suba de combustible, para poder solucionar también y las máquinas sigan hacia adelante. Nos está faltando un poco, pero vamos a seguir planificando para poder llevar adelante con todo lo que viene a ser la producción.
9: ¿Cuánto han presupuestado en total, por lo menos estimativamente, para el combustible solamente?
8: Bueno, nosotros teníamos presupuestado para todo lo que es la mecanización un poquito más de 3,5 millones. Entonces, con la suba del combustible nos ha hecho variar bastante, en lo cual hemos tenido que hacer una nueva planificación, un movimiento de intrapartida. Hemos hecho en su debido tiempo, hemos, creo yo, hemos actuado. El movimiento de intrapartida que hemos hecho, nosotros primero hemos hecho de 200,000 bolivianos y luego hemos hecho otra intrapartida también que está ya recién aprobada por el Consejo, con esta suba, la última, que hemos hecho más de 500,000. Así que tenemos con eso para poder nosotros cubrir y bueno, ahora tenemos que salir a la meta, ¿no?
9: ¿Están sacrificando proyectos de desarrollo o programas?
8: Por suerte, proyectos de inversión no. Estamos sacrificando mayormente lo que es la plata de funcionamiento. Porque en el funcionamiento hemos reducido personal, hemos reducido bastante lo que es la compra de materiales administrativos, hemos reducido buenos meses, 3-4 meses, hemos trabajado con muy poco personal. Entonces eso nos ha llevado a que podamos tener un presupuesto ahorrativo ahí para poder mover eso para lo más emergente, lo más importante, que son la maquinaria.
9: ¿Llegarán a fin de año económicamente?
8: Y bueno, eso es lo que nosotros estamos planificando, estamos ahorrando, estamos haciendo austeridad bastante, y así que esa es la planificación, pero a la vez también estamos haciendo representaciones ante el gobierno nacional para que nos pueda también condonar algunas deudas que tenemos con el FNDR. Bueno, también estamos haciendo representaciones para que se priorice también a los municipios para que pueda llegar un extra para poder salir a fin de año sin problema.
9: ¿El gobierno regional les otorga algún porcentaje adicional de presupuesto, de su presupuesto, como gobierno regional a los municipios o
8: no? En realidad, no, lo que va de la ley 3038 y la 3861, esa es la transferencia que el gobierno regional hace al gobierno al Ejecutivo de Desarrollo de Carapari, y el Ejecutivo de Desarrollo nos hace la transferencia a nosotros el 30% en total, 10% de educación, 10% de salud y 10% lo que es desarrollo productivo. Entonces eso es lo que nos transfiere el gobierno regional a los

0: municipios, y con eso nosotros apalancamos y con eso hemos planificado para poder ir con lo que es la salud, la educación y lo productivo hacia adelante.
1: Continuamos, seguimos en la región de Carapari, porque el párroco del municipio de Carapari, Simón Díaz, la autoridad católica, anuncia para este fin de semana, es la festividad de la Virgen de Guadalupe, reiteramos, en el municipio de Carapari, y conocemos los detalles importantes que tenemos sobre esta actividad.
2: Allí en Carapari, en el Chaco, que es tradicionalmente el segundo fin de semana de octubre, y la fiesta se celebra ya más de 100 años, principios de 1900, ya se celebra la fiesta de la Virgen de Guadalupe, y es esta fiesta donde nacen todas las costumbres, las tradiciones del pueblo chaqueño, del pueblo carapareño. Así que les invitamos en esta oportunidad, el sábado 10, que vamos a tener el inicio con una entrada folclórica, pero en la noche tenemos la serenata, y el 11 tendremos la misa central en la plaza principal, donde también contaremos la presencia de nuestro obispo. Después habrá la procesión, y lo que da identidad a esta fiesta de la Virgen de Guadalupe es el resonar de los violines, el coro de los violines nos acompañarán, y así tendremos todo un programa para la semana, viviendo también el domingo por la tarde habrá carreras de caballo, el otro para la octava también, y sobre todo el sábado 17 de octubre, esto quiero recalcar a los medios de comunicación, hay una peregrinación a la cumbre de la Guarahue, y allí invitar a nuestros hermanos del transporte, se corta el tráfico a partir de las 0 horas de la noche, el sábado 17 de octubre hasta las 8 de la mañana. Entonces los de las flotas que van a transitar por esta carretera, que prevea un poquito de anticipar porque hay un corte de carretera ya de muchos años, se tiene una peregrinación allá del pueblo de Carapari a la cumbre de la Guarahue. Debe ser unos 10 kilómetros, no tengo el número aproximado, pero son entre 3 horas la peregrinación hasta la cumbre de la Vara.
3: ¿Cómo ha surgido la devoción a la Virgen de Guadalupe?
2: Bueno, es una familia que trajo esta imagen de la parte de la Argentina, propia de Carapari, y se cuenta de que esta familia tuvo que emigrar después a vivir a Yacuiba, y entonces el pueblo de Carapari pidió que se quedara esta imagen, por eso a partir del 1904 o 5 ya es oficialmente como la patrona de Carapari, y por eso nuevamente invitamos a que nos acompañen a celebrar esta fiesta de la Virgen de Guadalupe en Carapari. Muchísimas gracias y muchas bendiciones para todos ustedes.
1: Bien, hasta aquí llegamos con el noticiero central de Guadalquivir 91.3 en este 5 de octubre. Mañana martes vamos a el pronóstico del tiempo. Martes en Tarija Ciudad tendremos una temperatura mínima de 13 grados la temperatura mínima, y una máxima de 29 grados. Mañana, buen clima y probabilidades de lluvia en un 13%, dice el Senami.
4: Temperatura, 23 grados. Humedad, 46%.
5: 14 horas, 13 minutos.
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7: Bienvenidos al Flash Informativo de Radio Francia Internacional. Lunes 5 de octubre, 6 de la tarde en París. En los controles técnicos nos acompaña Fabián Ili. Noticias.
8: Ubaldo Bravo.
7: Nuevo escenario político en Brasil con el triunfo de Flavio Bolsonaro en la primera vuelta presidencial y con su agrupación política avanzando en varias partes del país. Duro revés para el presidente Lula da Silva, a quien se le complica la segunda vuelta con poco margen para recabar más votos. En Francia continúan las protestas de estudiantes de secundaria. Un joven de 15 años perdió una mano luego de que una granada le explotara en un enfrentamiento con las fuerzas de seguridad. Se espera una manifestación masiva y a nivel nacional este martes. En Rusia, un accidente de laboratorio pone en sospecha la propagación del virus de la peste. Estados Unidos asegura que monitorea la situación y Rusia, por su lado, dice que todo está bajo control. Se reportan personas en cuarentena. Estos son nuestros titulares. Bienvenidos al informativo de Radio Francia Internacional. Flavio Bolsonaro, el hijo del expresidente de ultraderecha Jair Bolsonaro y en prisión domiciliaria por tramar un golpe de Estado en 2022-2023, llega en primer lugar en las elecciones presidenciales de este domingo. Un duro revés para el mandatario Lula da Silva, que llega detrás con 2 puntos de diferencia. El bolsonarismo además conquistó escaños en el Congreso y se convierte en la primera fuerza en el Senado. Explicaciones de este nuevo escenario político en Brasil con la profesora de la Universidad Federal de Sao Paulo, Rejane Bressa.
9: El escenario probablemente va a apuntar para Flávio Bolsonaro como ganador, justamente porque el Partido Liberal de derecha ha elegido mucha gente dentro de Brasil y conocemos también la ola conservadora, la expresión de América Latina que está mirando a la derecha con mucho incentivo de Trump. O sea, ahora tendremos 3 semanas de una campaña para probar quién tiene el rechazo más grande y va a ganar aquel que tiene menos rechazo. Incluso tengo que decir que los otros candidatos a presidencia, tendríamos 3, 4 que tuvieron también una votación un poco más expresiva, todos eran de derecha. Entonces, la chance de Flávio Bolsonaro canalizar esses votos é muito alta, ou seja, de verdade que me parece que Lula tem menos chances que imaginava para ser reeleito dessa vez.
7: Era Rejane Bressa, profesora de la Universidad Federal de Sao Paulo, y agregar que la segunda vuelta en la que se enfrentarán a Lula da Silva y Flávio Bolsonaro está programada para el 25 de octubre. Elecciones también en Perú. Los peruanos salieron a las urnas este domingo para elegir autoridades locales. Los primeros resultados indican que la capital, Lima, se la lleva nuevamente el excandidato presidencial y ultraconservador Rafael López Aliaga, aunque su triunfo está por confirmarse ya que la ley prohíbe la reelección inmediata. Y a nivel nacional, los resultados indican que la gran perdedora fue la nueva presidenta Keiko Fujimori. Nos lo explica desde Lima nuestro corresponsal Carlos Noriega.
10: La presidenta Keiko Fujimori ha sufrido una dura derrota en las elecciones municipales y para gobernadores regionales, pero a pesar de esta debacle electoral, el gobierno tendrá en la capital a un alcalde de la derecha cercana al régimen. Según el conteo oficial al 91,1%, el ultraderechista Rafael López Aliaga, aliado del gobierno en el Congreso, se ubica primero con 27,6%, con una estrecha ventaja sobre el segundo, el derechista Francis Allison, con 26,9%. López Aliaga fue elegido alcalde de la capital en 2022 y dejó el cargo para presentarse este año a la presidencia. El jurado electoral deberá decidir si reconoce esta reelección encubierta. En 14 de las 25 regiones habría segunda vuelta para elegir gobernadores. La izquierda confirma su fuerza en el sur del país, donde, dividida en distintas agrupaciones, gana en 4 regiones y pasa segunda vuelta en otras 3. Desde Lima, Perú, Carlos Noriega, Radio France Internacional.
7: Crisis política en España. Pedro Sánchez, el jefe del gobierno español, anunció que adelantará las elecciones y puso como fecha el próximo 29 de noviembre. La decisión cae en un momento en el que las protestas por la crisis de vivienda se multiplican por el país y que Sánchez intentó atenderlas con decretos, pero el Congreso las rechazó. Incluso sus aliados votaron en contra. Nuestro corresponsal en Madrid, Juan Cascón, salió a las calles de la capital para conocer las reacciones de los españoles ante esta noticia que ya esperaban.
11: Aunque la última palabra la tenía Pedro Sánchez, la convocatoria de elecciones era casi un secreto a voces tras un fin de semana en el que el presidente ha sopesado la decisión con su ejecutivo y con el Partido Socialista, donde algunos cargos ya le pedían dar este paso. En las calles hay quien ha recibido la noticia con alivio.
12: Ya era el momento, ya cambios porque necesitamos cambios.
11: Con hartazgo.
13: Es que lo tenía que haber hecho hace 4 años.
11: O con nerviosismo.
14: Me parece un poco precipitado que sean tan pronto.
11: El 29 de noviembre, algo más de un mes y medio para decidir qué papel a introducir en la urna. Y una vez más, esa es la gran pregunta. ¿A quién votar?
15: Izquierdas, sí, sí. A la izquierda seguro, segurísimo.
16: Yo he votado más centro-derecha, pero también quiero ver si sale alguna candidatura independiente.
17: Todavía no lo sé. Tengo que pensarlo.
18: El voto es un secreto.
11: En cualquier caso, la cita electoral parecía inevitable por la falta de mayoría parlamentaria del gobierno para aprobar decretos, por el desgaste político y más recientemente por las intensas movilizaciones por la crisis de la vivienda.
15: No habría adelanto electoral si esto no no hubiera pasado.
18: La vivienda ha tenido 8 años para solucionarla y todos nosotros, como mi hijo, tenga acceso a una vivienda digna.
11: Comienza la cuenta atrás. Las formaciones políticas preparan ya sus candidaturas y sus programas y, al igual que el clamor social de las últimas semanas, se prevé que el calendario electoral esté marcado principalmente por la cuestión de la vivienda. Desde Madrid, Juan Cascón para Radio Francia Internacional.
7: Más noticias de Europa. En Francia continúan las protestas estudiantiles que reclaman mejores condiciones en sus escuelas, en las escuelas secundarias principalmente. Y este lunes, un estudiante de 15 años perdió una mano en la ciudad de Lens, al norte del país, luego de que recogiera una granada e intentara regresársela a las autoridades que los dispersaban con explosivos. La presidenta de la Liga de Derechos Humanos, Emmanuelle Jourdain-Chantier, denuncia una represión innecesaria por parte de la policía.
19: Lo que hemos visto es un despliegue policial muy rápido, es decir, una represión que llega muy pronto y que nos parece innecesaria y que encima provoca una escalada. Es decir, un contenedor de basura quemado no necesita, a mi entender, una carga policial. Sin embargo, esa carga de la policía va a alimentar el enfado y el desorden de los estudiantes, que son muy jóvenes, y los menores se van a diseminar por las calles con mucho tráfico. Para mí está claro, es la carga policial la que crea el desorden. Yo también soy madre de una alumna y cuando ves imágenes con cabezas que estrellan contra el suelo, rodillas o codos de los policías contra los menores, en Saint-Denis, por ejemplo, hemos visto hasta chicas a las que se les arrastraba por el cuello. Son detenciones extremadamente brutales que crean terror.
7: Las manifestaciones continuarán este martes a nivel nacional con el llamado Acto 3, en las que participarán las organizaciones sindicales. Cambiamos de región y nos vamos a Medio Oriente. Los rebeldes hutíes de Yemen advirtieron este lunes que el espacio aéreo de Arabia Saudita no es seguro para los vuelos civiles. Esta declaración llega después de que una coalición liderada por el gobierno saudí anunciara que también participarán en las operaciones del gobierno yemení que buscan recuperar territorio bajo control hutí. Manu Terradí.
11: La coalición liderada por Arabia Saudí se unió con 100 aviones de combate a la gran ofensiva del gobierno de Yemen contra los rebeldes hutíes. Las fuerzas gubernamentales atacaron más de 320 objetivos militares con el propósito de recuperar parte del territorio ahora bajo control de esta milicia rebelde proiraní que poco a poco ha ganado terreno. El mes de septiembre logró controlar el paso por el estrecho de Bab el Mandeb, punto clave del comercio marítimo internacional y del transporte de petróleo, más aún ahora con el bloqueo en el estrecho de Hormuz. La misión liderada por Riad utilizará ese centenar de aviones para proporcionar apoyo aéreo 24 horas al día a las fuerzas armadas gubernamentales sobre el terreno. Arabia Saudí no solo se ha visto afectada en este conflicto por el bloqueo del estrecho de Bab el Mandeb, sino que también sufre ataques de los rebeldes hutíes, especialmente contra sus instalaciones petroleras. Este domingo, el flujo por su oleoducto este-oeste, otra de sus alternativas al estrecho de Hormuz, se vio interrumpido por un ataque hutí como represalia a la gran ofensiva. La milicia advirtió igualmente este lunes de que el espacio aéreo saudí no es seguro para los vuelos civiles.
7: El secretario de Estado de los Estados Unidos, Marco Rubio, asegura que está monitoreando un posible brote de infección de la peste neumónica en Rusia. En una localidad de Siberia, 200 personas entraron en cuarentena, de acuerdo con la prensa local. El viernes murió una mujer que trabajaba en un laboratorio que investigaba esa enfermedad y los medios locales aseguran que estuvo en contacto directo con el virus, pero Rusia afirma que no murió a causa de la peste. Marco Rubio dijo este lunes que no hay motivos para alarmarse.
11: Bueno, sabemos básicamente lo que han dicho los rusos, que es que parece que hubo una trabajadora en el laboratorio que resultó infectada y existe la preocupación de que eso podría haberse propagado, al menos internamente. Hay muy pocos viajes entre Estados Unidos y Rusia, obviamente, pero como con cualquier otra cosa, si algo así se escapa, podría propagarse rápidamente. Por eso lo estamos observando y vigilando de cerca. No creo que sea motivo de alarma, pero sí motivo de atención y de mantenerlo bajo vigilancia, y eso es lo que estamos haciendo.
7: Seguiremos informando sobre la evolución de esta situación en Rusia y pasáramos al último bloque de nuestro informativo con noticias del mundo científico.
20: The Nobel Assembly at Karolinska Institutet has today decided to award the 2020.
7: Este lunes, el Premio Nobel de Medicina fue otorgado a dos biofísicos alemanes y un neurocientífico estadounidense por su trabajo en optogenética, una disciplina que permite comprender cómo determinadas células del cerebro, las neuronas, contribuyen al movimiento, al miedo o el aprendizaje. La optogenética ha transformado radicalmente nuestra comprensión del cerebro, señaló el Comité del Nobel. Este método también es prometedor para futuras aplicaciones médicas. Nos lo explica Raúl Andero Galí, neurocientífico de la Universidad Autónoma de Barcelona.
21: Este descubrimiento de la optogenética nos permite hacer experimentos que antes del descubrimiento de la optogenética se consideraban ciencia ficción. Por ejemplo, en mi laboratorio, uno de los primeros experimentos que hicimos con optogenética fue los de modular la memoria, es decir, estimulando neuronas que sabemos están involucradas en el procesamiento del miedo en ratones. Lo que hicimos fue estimularlas y pudimos aumentar esa memoria respecto a estímulos que el animal consideraba aversivos, es decir, relacionados con una memoria del miedo. Y luego también se puede revertir y hacer lo contrario y hacer que el animal pues tenga menos miedo. En cuanto a su aplicación práctica en neurociencia, es decir, no es algo que vemos ahora mismo en los hospitales, pero puede en el futuro llegar a ser aplicado para el tratamiento de enfermedades relacionadas con la neurociencia. Sobre todo el uso más importante ahora sería en oftalmología, con algunos casos de éxito en los que personas que tenían problemas visuales han podido recuperar parcialmente algo de la visión.
7: Y con esta noticia sobre el Premio Nobel de Medicina sobre la optogenética, ponemos punto final a este informativo de Radio Francia Internacional. Próxima cita, 11 de la noche, hora de París. Hasta la próxima.
4: Temperatura, 23 grados. Humedad, 44%.
5: 14 horas, 26 minutos.
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0: Temperatura 23 grados. Humedad 44%.
1: 14 horas, 29 minutos.

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5: Temperatura 23 grados. Humedad 44%.
6: 14 horas, 39 minutos.
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0: Si quieres un consejo de un amigo fiel, no vuelvas tú a amar jamás a otra mujer. 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
1: 14 horas, 45 minutos.

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1: Temperatura 23 grados, humedad 45%.
2: 14 horas 52 minutos.
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Primer domingo en Entre Ríos, provincia O'Connor. 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
6: Temperatura 23 grados. Humedad 46%.
7: 15 horas, 8 minutos.
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Enero de 1900. 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

Tarde con cielo cubierto en Tarija capital y alrededores. El Astro Rey ahora está oculto tras las nubes que cubren el cielo tarijeño. Hay viento que cruza sobre la capital y sus alrededores. El ambiente ahora es de fresco. En este comienzo de semana hábil, en lunes 5 de octubre de 2026. 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

el recuerdo de los de siempre. Allá a mediados de la década del 70, cuando emerge este trío de voces definidas y elegidas, Reinaldo Daniel Altamirano, de los Altamirano, Coco Martos, de los Tucutucu, y Néstor Sainz, la primera guitarra de Horacio Guaraní, los de siempre. Cuando llegaron a Tarija, un furor tremendo causaron los de siempre. Allá por el 75, si mal no recordamos.

los de siempre. Hoy encontré un amigo y como la lluvia al verano. Aquí en Mati Folklore, el canto popular de Argentina. Y estamos transitando el quinto día de este décimo mes del año, dentro del último trimestre de 2026. La tarde, como dijimos, con el astro rey que está oculto tras las nubes que cubren el cielo tarijeño, con viento de por medio. Y estamos en la estación primaveral. Pero igual Tarija sigue siendo la última, la única ciudad en el mundo con aire acondicionado natural y gratuito. 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

La Rubia Moreno, el recuerdo de don Jorge Cafrune, una añeja samba aquí en Mate y Folclore.

41 minutos y segundos pasaron desde que el reloj marcó la hora 15 en esta tarde del lunes 5 de octubre de 2026. Y vamos a compartir algunos títulos. El matutino del deber, por ejemplo, señala: Mariaca ya se encuentra en la cárcel de Cantumarca para cumplir dos órdenes de detención preventiva, dice uno de los títulos de El Deber. A la vez el matutino añade: no es agradable tomar estas decisiones. Mamén condiciona la tarifa del transporte y advierte con controles. Mamén anuncia 1000 micros eléctricos, paradas de transporte y semáforos inteligentes para Santa Cruz. Algo parecido, ¿no? Necesitamos los tarijeños, fundamentalmente en las medidas de circulación y de paradas. Para evitar eso, que me quedo en la esquina, me bajo,

También el deber, dice, libran orden de aprehensión en contra de Johnny Aguilera por no presentarse a declarar en el juicio sobre la toma militar. Títulos del matutino El Deber de Santa Cruz. En Argentina archivan la causa contra Evo Morales por trata y corrupción de menores. ¿Qué les parece? Más títulos del Deber, el electo fiscal general, textual. Todo se va a investigar, no vamos a tapar absolutamente nada. Son títulos que nos trae el matutino El Deber de Santa Cruz.

0: luego de regalarnos La Rubia Moreno, una muy linda zamba, volvía don Jorge Cafrune en aire de chacarera, La Alabanza.
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0: 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Cielo cubierto en Tarija Capital y alrededores en este lunes 5 de octubre de 2026. 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

anuncian para hoy 23 grados centígrados de temperatura máxima, 45% el índice de humedad en esta tarde de comienzo de semana hábil. Cielo cubierto, reiteramos, y una sensación térmica de fresco en Tarija capital y alrededores.

0: zamba de la Candelaria, de Falú y Dávalos. Ahí estaban los de Salta, en este momento de mate y folclore. Vamos a compartir algunos títulos que nos trae la agencia de noticias Infobae. Flavio Bolsonaro y Lula aceleran las negociaciones para conquistar aliados antes del balotaje en Brasil, señala un título de Infobae. Siguen los disturbios por las protestas estudiantiles en Francia. Hubo incidentes con fuerzas de seguridad. Son títulos de Infobae. Flavio Bolsonaro y Lula da Silva disputarán la presidencia de Brasil en segunda vuelta, también señala la agencia de noticias Infobae. Mientras tanto, que en Bolivia, dice Roger Mariaca, suma una segunda detención preventiva y la policía lo traslada a un penal de Potosí. Dictaron prisión preventiva para el ex fiscal general de Bolivia, acusado de proteger al narcotráfico. En Bolivia, una mujer fue liberada tras permanecer 3 días secuestrada en Santa Cruz. Son títulos compartidos en los intermedios de mate y folclore.
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0: 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Mientras CNN, prestigiosa red televisiva de Estados Unidos, ofrece algunos títulos, las 10 contiendas claves en la lucha por el Senado de Estados Unidos, dice uno de ellos. Los republicanos y demócratas concentran recursos en las contiendas más competitivas de las elecciones intermedias. Título de CNN.

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Ahí estaban los manceros santiagueños en aire de chacarera, recordándonos Alma de Rezabaile. En esta tarde de comienzo de semana hábil en Mate y Folclor, el canto popular de Argentina. Anuncian 23 grados centígrados de temperatura máxima para hoy, 46% el índice de humedad, hay cielo cubierto en Tarija Capital y sus alrededores. 2 minutos y segundos ya pasaron desde que el reloj marcó la hora 16.

Vamos a saludar a grandes amigos en diferentes puntos de la ciudad, aquí en Tarija Capital, al interior del departamento, al interior de Bolivia, fuera de nuestras fronteras, deseándoles todo lo mejor, que Dios les bendiga y que les dé salud en particular. Y a horas posteriores le alcanzamos un preto abrazo a un gran amigo y colega, como es Marco Antonio Navarro, que en la víspera estuvo recordando un año más de vida. Comenzó ya en la tercera época de Panorama Deportivo y es hoy en día un reconocido periodista de nuestra querida tierra Tarija. A nombre de su familia, de los amigos y colegas que le guardamos un grande afecto, un prieto abrazo para Marquito Navarro. Ayer estuvo de cumpleaños. Nada más, nos vamos en esta tarde de comienzo de semana hábil. Hoy nos despiden los Tucutucu, una muy linda canción, para decirles que si Dios quiere, será hasta mañana en Mate y Folclore. La Cautiva.

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1: Fiesta en honor a la Virgen de Guadalupe. Este singular acontecimiento tiene lugar durante el mes de octubre. Primer domingo en Entre Ríos, provincia O'Connor. Segundo, en Caraparí, provincia Gran Chaco. 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
5: Temperatura 22 grados. Humedad 50%.
6: 16 horas, 14 minutos.
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0: del bosque, ¿sabes?
1: Ah, sí. ¿Cómo es? A ver.
2: Hola, hola, hola.

0: Hola, hola, sí, hola, sí, hola, sí.
1: Hola, hola, hola. Ya estamos en la radio. Muy buenas tardes.

0: Buenas, buenas, buenas, bienvenidos, ¿cómo está la gente? Zona Cero.
1: ¿Sí o no?
0: Bueno, muy buenas tardes. Ya estamos a todo en orden. Bueno, vamos, ¿no? Comenzando con el programa. Primeramente, ¿no? Saludarles nuevamente. Buenas tardes, el equipo Zona Cero aquí presente en este encuentro Panamericano Masters aquí que Tarija ha tenido, ¿no? Ha tenido la bendición de ser sede y estamos aquí presentes, bueno, para dar un poco de introducción y cobertura también en lo que es este Panamericano que está, ¿no? Aquí en el velódromo de Tarija. Bueno, personalmente no sabía que Tarija tenía un velódromo. Ahora mismo estoy aquí y estamos presenciando lo que es, ¿no? Este evento deportivo tan interesante, ¿no? El velódromo está aquí en el barrio San Blas, lo que es. Y bueno, estamos, ¿no? Con un en un escenario, ¿no? Con mucha competitividad, podemos decir, puesto que es un encuentro internacional entre varios países. No me encuentro solo, está también conmigo Héctor y Sergio, que estamos aquí haciendo algo de cobertura también para lo que es la radio Guadalquivir 91.3. ¿Cómo estás, Sergio?
2: Hola, ¿qué tal, Esteban? ¿Cómo estás? Un abrazo para ti y para toda la gente que nos escucha a través de la radio Guadalquivir. Ya estamos, ¿no? Ahí en vivo, como también desde hace un momento ya en las redes sociales, a través de Facebook específicamente. Y bueno, estamos presenciando lo que significa esta competencia de ciclismo de pista, que lo mencionamos al inicio, ¿no? El cronograma pendiente que tenemos para el día de hoy, del 5 al 7 de octubre, estaremos viendo, ¿no? Esta categoría, o mejor dicho, esta jornada de pista que tenemos aquí en el velódromo departamental. Y así mismo, ¿no? Lo decía también Esteban, que estamos a través igual de, ubicados, mejor dicho, en el barrio San Blas, aquí cerca nomás de la ruta hacia San Jacinto. Podemos ver allá, ¿no? El lugar que se tiene aquí previsto. Más allá tenemos, vamos a darles a conocer un poco de lo que significa este lugar. Y allá tenemos, por ejemplo, la piscina olímpica, por lo que se puede ver. Y este no es el lugar o el sector casi desértico que se tiene por aquí, por la ciudad de Tarija. Y bueno, todo aquello para poder llegar directamente así hasta el velódromo de aquí de Tarija, ¿no? Que es lo que podemos observar al momento.

0: gente aquí presente, debido tal vez a las condiciones de falta de información, ¿no?, sobre las rutas del transporte público que nos pudiese haber llevado hasta aquí, ¿no? Y así, ¿no? Bueno, presenciando lo que significa el ciclismo, y al momento los competidores están aquí en descanso. Vamos a ver tal vez la siguiente competencia dentro de unos minutos nada más.
1: Y ahora hay que estar atento a lo que va a venir. Y así, para entender, ¿no? Presenciando lo que significa el ciclismo.
0: Bueno, mientras tanto, no podemos darle la información que corresponde en cuanto al ciclismo de pista. Hemos visto que en diferentes países este deporte se ha hecho dar, ¿no? A ver si nos pueden proporcionar alguna información. Esteban, ¿qué tienes con respecto a aquello?
2: Claro que sí, Sergio. Tenemos aquí una nota de podio. Tarija inicia la cuenta regresiva para el Panamericano Master. La ciudad de Tarija inició la cuenta regresiva para recibir por primera vez el Campeonato Panamericano Master de Ciclismo, que se desarrollará del 4 al 11 de octubre en las modalidades de pista y ruta. El anuncio se realizó en conferencia de prensa encabezado por la presidencia de la Federación Boliviana de Ciclismo, la FBC, Sonia Ramos, y el director municipal de deportes, Emilio Alcoreza, quienes convocaron a la población, ¿no?, a participar al lanzamiento oficial y acompañar a los deportistas. El acto de presentación se realizó el martes 29 de septiembre a las 9 de la mañana, con una actividad que partió desde la iglesia San Roque hasta la casa presidencial. Alcoreza informó que los trabajos de preparación avanzarán en el velódromo y en los recorridos de ruta, además de labores de pintura y acondicionamiento en distintos sectores de la ciudad. Ramos destacó que Bolivia vuelve a albergar un campeonato panamericano de ciclismo después de más de 15 años y que por primera vez Tarija será sede del certamen internacional, elegida por sus condiciones deportivas y logísticas. Las primeras pruebas de pista se realizarán desde el lunes 5 de octubre, con actividades previstas también para el martes y el miércoles. La organización agradeció el respaldo de las autoridades y reiteró la invitación a las familias tarijeñas para participar del lanzamiento y vivir la fiesta del pedal continental en la capital chapaca. Esta es la información que sacó el podio, ¿no?, sobre este Panamericano Master, que nos recalca un poco, ¿no?, sobre lo que son las fechas. Y como bien dice, ¿no?, hoy lunes comienzan con principalmente las pruebas. Se mencionan también los nombres, ¿no?, de Sonia Ramos como la presidenta de la Federación Boliviana de Ciclismo, y Emilio Alcoreza, ¿no?, que es el principal director municipal de deportes de aquí de Tarija.
0: Así es, Esteban, como lo decías. Bueno, esa información la tenemos ya, ¿no?, desde algunos días atrás, y lo que corresponde la Confederación Panamericana de Ciclismo presente y haciéndonos presencia, ¿no?, en este caso en el departamento de Tarija, donde a lo largo de este año ya se ha hecho presente también en diferentes países, como lo anunciábamos hace un momento, tanto en Argentina, en Brasil, en Paraguay, y en otros países donde han sido también competencias bastante duras. En este caso, en Tarija, la competencia en cuanto a la categoría Master se ha hecho presente. Y ahora sí, nuevamente, se va a dar esta competencia narrado por nuestro amigo Héctor.
3: Buenas, buenas, ¿cómo está la gente? Ahorita se puede apreciar un panorama ahí
2: donde ya está a punto de arrancar, ya están todos preparados, los deportistas, los representantes de todos los países, y esto va a arrancar así, señoras, señores. Bienvenidos, esta es Zona Cero, y ahí también podemos ver un poco de lo que se está viviendo en este momento con, acá en, con nosotros, ¿no?
0: Así es, Esteban, se va a iniciar en este momento la largada.
2: Así es, arranca a rodar esas ruedas, señoras, señores. Esto arranca, así se vive la competencia.
0: Bueno, estamos en este momento en la jornada del ciclismo de pista, donde pues se tiene previsto, ¿no?, la jornada de velocidad individual que se vivió hace un momento, también la jornada de scratch, que al momento también vemos algunos ciclistas ya están haciendo uso de la misma para poder, ¿no?, entender qué ciclistas están desempeñando mejor su labor en estos encuentros. Ahí vamos por la primera vuelta que se tiene al momento. Los ciclistas que se vienen viendo ahí el momento son el equipo, o mejor dicho, los ciclistas de Chile, de Argentina, como también de Bolivia. Se puede apreciar también a algunos ciclistas de Ecuador por ahí. Vamos con la segunda vuelta que se tiene prevista en la siguiente, creo que.
3: Y así arranca, ¿no?, la competición del día de hoy, que estaría siendo, ¿no?, el primer lunes, la primera de estas fechas en lo que respecta a esta competición del Panamericano, ciclismo categoría Master, ¿no? Y vivimos, ¿no?, un escenario también algo calmado y demasiado, podría decir, a pesar de toda la propaganda que se ha hecho, ¿no?, de parte de la alcaldía, por lo que es promocionar esta competición de ciclismo. Tenemos allá al frente a la banda del Padilla, la banda militar. Por otro lado, a los familiares, ¿no?, de algunos de los ciclistas y, bueno, los guardias, ¿no?, que es que conforman la mayoría de la audiencia. Me imagino hasta un 20% de la capacidad de... Ni eso, ni llegamos al 20% de la capacidad de lo que es aquí el conjunto deportivo de espectadores, ¿no? Aún así, vivimos, ¿no?, esta, podría decirse, inauguración de este escenario deportivo.
0: Bueno, y estamos en estos momentos precisamente en la competición en la categoría damas, en lo que corresponde velocidad, y tenemos ahí a 6 ciclistas compitiendo por quién llega primero a la meta, pero con el mejor tiempo disponible, es lo que podemos ver al momento, un poco relajado en estas primeras 4 vueltas que se tiene de esta competencia. Así que, bueno, esperemos la actitud de cada uno de los las competidoras en esta competencia. Y precisamente ya se va por la siguiente vuelta más. Algunos ya se van perfilando a lo que significa, ¿no? Tenemos ahí competidoras de Argentina, se puede ver a Bolivia, también se puede ver a países de... Ahorita confirmamos.

Bueno, reiteramos, ¿no? De los países de Bolivia, Argentina, tenemos a Brasil igual compitiendo en estas instancias de la categoría damas.

continuando con el desarrollo, ¿no? ¿Qué es, bueno, esta pregunta, ¿no? ¿Qué es exactamente el Panamericano de Tarija 2026? Es un campeonato Panamericano Master, ¿no? Que lo que es, se está viendo, ¿no? Desarrollando aquí en Tarija, una competición continental organizada por la Federación Boliviana de Ciclismo, la FBC, ¿no? Y también tiene el respaldo de la Confederación Panamericana de Ciclismo, que es otra organización, en sus siglas la COPACI, muy diferente a lo que es la Federación Boliviana de Ciclismo, la FBC. Bueno, la particularidad es que, como tal, no es el Panamericano de Ciclismo élite, ¿no? Este encuentro está destinado más a los de la categoría Master, los deportistas adultos que compiten agrupados por rangos de edad. Y, como tal, ya sabemos, Tarija fue escogida como sede para esta edición y representa la primera vez que la ciudad alberga este campeonato en el 2026. La organización sostiene que Bolivia vuelve a recibir un Panamericano de Ciclismo después de más de 15 años. Bueno, continuando, ¿no? El 4 de octubre, el domingo, se desarrollaron, ¿no?, las actividades previstas al congresillo, con el congresillo técnico y entrenamientos como tal. Hoy, lunes, podría decir yo que es más que todo la fecha inicial, inaugural también, en lo que respecta principalmente pista, y actualmente estamos aquí, ¿no?, en el velódromo, en donde se compiten también distintas categorías. ¿Cuántos países están participando? Más de 21 países y más de 300 competidores. Posteriormente, algunos medios hablan de 14 países, aunque, bueno, más que todo en publicaciones locales, propagandas de la alcaldía, se menciona, ¿no? Más de 20 países, según La Voz de Tarija. Y leemos, ¿no?, esta misma nota que presenta oficialmente el campeonato máster de ciclismo con más de 21 países, según la nota, aunque solamente algunos especulan, ¿no?, unos 14 países, y según La Voz de Tarija, 300 competidores confirmados.

0: Bueno, así se sigue desarrollando este evento. Al momento se dio una pausa debido a que tuvimos ya la categoría damas en la competencia, por lo que el país de Argentina, al parecer, fueron de los primeros lugares que llegaron a la meta, dando un buen tiempo en estas instancias deportivas. Así que, bueno, estamos a la espera de la siguiente ronda, ¿no?, que se tiene previsto para el día de hoy, que, por cierto, no se estará llevando a cabo hasta las 6 de la tarde. Esto se viene dando también desde las 10 y media de la mañana, pasando por al mediodía y nuevamente, ¿no?, a las 2 de la tarde se reinició esta competencia en las modalidades de scratch y también en velocidad, ¿no?, tanto en damas y varones.
1: Así es, querido Sergio, ahí también se vive un poco de lo que es la barra brava del regimiento Padilla, que está presente en esta competencia, alentando y apoyando este deporte maravilloso.
0: Bueno, ¿y qué podemos decir? Seguimos a la espera. Ahí tenemos la banda de música del regimiento Padilla, que al momento se hizo presente también aquí en esta competencia, como podemos notar. Y bueno, algunos aspectos igual de cuanto a la competencia. Tenemos ahí algunas carpas instaladas al centro de la pista para poder, ¿no?, albergar a las distintas delegaciones que están ahí también con las bicicletas, haciendo un poco de calentamiento. ¿Qué más podemos informar? Tenemos también a las cebras, ¿no?, ahí presentes en el centro de la pista. A la mascota oficial, que está también presente, ¿no? ¿Cómo se llama la mascota oficial, Héctor?
1: Ahí podemos... bueno, el nombre de la mascota, yo a lo que veo, es...
2: Es un oso,
1: pero que está bailando. Ahorita está bailando ahí una cueca.
0: Sí, precisamente, creo que la mascota oficial del Panamericano de Ciclismo se hizo presente igual en la Universidad Privada Domingo Savio, donde pues hizo la invitación correspondiente, ¿no?, para que también sea parte o sea auspiciante de esta competencia, que está transmitida en cobertura, en vivo y en exclusiva a través de Zona Cero. Bueno, en esta primera transmisión, ¿no?, que tenemos a través de la página, que queremos que ya vaya creciendo a lo largo de este tiempo. Esperamos, ¿no?, que en otras oportunidades podamos transmitir en vivo igual otro tipo de eventos, ya sea en diferentes tipos de deportes, tanto a nivel local, ya sea fútbol, no sé, básquetbol, futsal, entre otras competencias más que se dan a lo largo de este tiempo. Y por qué no, también el ciclismo que se tiene pendiente para estos días y precisamente para el fin de semana que se viene con todo, sobre todo en la ruta que se estará desarrollando ya casi los últimos días de lo que significa el Panamericano de Ciclismo 2026, sede Tarija.
1: Claro que sí, y también tenemos por acá a Esteban. Querido Esteban, coméntanos un poco más de lo que es este deporte acá en Tarija.
3: Bueno, como tal, ¿no?, según Copasi, tiene documentado que Tarija ya había sido sede, ¿no?, de un Panamericano Master en 2021, el 5 al 12 de diciembre. Ojo que aquella edición también se realizó en pista y ruta. Por ello, algunas publicaciones, ¿no?, que tenemos del 2026 de este año dicen que sería la primera vez. Y como tal, no se habla de una primera vez desde hace mucho tiempo, sino de la primera edición u organización de este 2026, ¿no? Aún así, sabemos, ¿no?, que Tarija ya había estado, ¿no?, organizando también un Panamericano de pista y ruta en el año 2026. Vamos con los antecedentes, ¿no?, ya que el 2025 el Panamericano Master de pista y ruta se realizó en Asunción, Paraguay, donde se tuvo, ¿no?, una participación muy importante de ciclistas de distintos países y varias pruebas de pista y ruta. Hubo atletas que consiguieron también sus medallas, ¿no?, en distintas especialidades, pero aquí sí, ¿no?, este es el antecedente de este Panamericano que ha sido hecho en Paraguay, Asunción, Paraguay,

0: Y después de un break, seguimos acá. Ya se viene también la siguiente categoría. Ahí hemos podido apreciar que Argentina tiene buenas representantes, más que todo en la categoría damas, donde se pudo apreciar esa presencia de las mujeres de nacionalidad argentina. Querido Sergio.
1: Bueno, ya se va a dar inicio a la siguiente ronda, donde se está convocando a los ciclistas correspondientes para esa competencia. Se está llamando y bueno, hace un momento tuvimos, ¿no?, la categoría a nivel damas, donde pues las contrincantes más complicadas, ¿no?, en este, o las más fuertes, podemos decirles, fueron las de la selección de Argentina y Chile, que todavía no sabemos los resultados oficiales de quién tiene el oro, la plata o el bronce, pero bueno, eso lo veremos a lo largo de este día, como también el día de mañana hasta el 7 de octubre, donde se tiene previsto este tipo de competencias, por lo que podemos notar. A ver, esperaremos qué es lo que se viene.

0: Bueno, todavía estamos en el... Espera para la siguiente ronda de estas pruebas, ¿no?, que se está realizando aquí en el velódromo departamental de Tarija, cuando son las 4 de la tarde con 41 minutos, el programa de Zona Cero en cobertura especial, ¿no?, aquí en el velódromo, haciendo algo distinto, ¿no?, a lo que realizamos todos los días a través de la radio Wildfire 91.3 para toda la gente que nos escucha, ¿no?, a nivel...
1: Hola, hola, hola.
0: Bueno, ya se están llamando los distintos competidores, en este caso Bolivia y Brasil. Al parecer se va a desarrollar la competencia individual, por lo que parece ser. Esperemos las indicaciones de esta competencia, que al parecer va a ser de manera individual por velocidad, donde vemos ahí los competidores de la selección de Bolivia como también de Brasil listos y preparados para dar esta competencia. Y bueno, a ver, esperemos lo que diga el juez para ya dar.
1: Así es, en unos momentos más va a arrancar la competencia individual, como decía mi querido Sergio. Estamos ahí en instantes nomás se viene. Así de esta manera es como arranca. Ah, no, van a...
0: Bueno, ahí tenemos a los dos competidores que están uno detrás del otro. Tratando, ¿no?, de buscar la estrategia más adecuada en lo que significa esta carrera individual, a tomar estrategia algunos de aquellos. Esperamos, como siempre, ¿no?, de que el que siempre está adelante tiene una cierta desventaja en cuanto al ciclista de atrás. Por lo que estamos viendo, el ciclista brasileño se posicionó en la parte de atrás para poder dar en esta siguiente vuelta. Entendemos que en los últimos 200 metros tomarán velocidad para luego ver las circunstancias de esta competencia. Esperamos al momento. Se da la primera vuelta de esta ruta. Al parecer el equipo boliviano quiere tomar la delantera para cortar el aire que se tiene previsto. Y bueno, tomando siempre, ¿no?, referencia a la línea roja un poco más abajo para tener un poco más de ventaja. Y bueno, se va a dar la segunda vuelta y yo creo que en los últimos 200 metros ya tomarán velocidad a profundidad para ver quién de los dos llega primero. Se están enfrentando la selección de Brasil con la selección de Bolivia. Aquí los ciclistas correspondientes y termina y el primero en llegar va a ser el equipo. Vemos que ya toman carrera en estas últimas vueltas. ¿Quién podrá adelantarse? Se ve ahí aquí el equipo de selección de Bolivia que toma velocidad en este trayecto. Y al parecer, ¿no?, el equipo brasileño no ha tomado aire en estos últimos metros de lo que corresponde esta carrera. Bueno, finalmente se da la última vuelta para esta competencia. Ha quedado muy atrás el ciclista brasileño en este individual que se tiene por velocidad, ¿no?, previsto hacia el momento. Ya está.

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0: Argentina versus Brasil, confirmamos ahí el siguiente enfrentamiento que es 1-1. Ahora sí, se viene, señoras. A ver, Brasil va tomando la iniciativa y también podemos observar que es estrategia, ataque o un accidente, señores, suele pasar. Podemos ver un pequeño percance de lo que tuvo el participante argentino. Y esperemos que esté todo bien.
1: Y al parecer tuvo un resbalón en la línea roja en lo que corresponde. Bueno, creo que ante esta situación el ciclista número 2 ya pasa a la siguiente fase en lo que corresponde, ¿no? De los 16 ciclistas que se estarán enfrentando en estas categorías. Bueno, ahí vemos el otro ciclista brasileño, ¿no? El que estuvo participando contra el ciclista argentino, si no soy mal.

Bueno, ahí las incidencias que podemos ver, ¿no? En esto del ciclismo aquí individual, donde ambos equipos toman la mejor estrategia posible, ¿no? Para poder rebasar al rival, sobre todo en la última, en los últimos metros de estas vueltas de pista que se da. Esperamos y estamos a la espera, ¿no? De las siguientes carreras que tendrán de la categoría individual, que proyectábamos, ¿no? Que sean las primeras a partir de las primeras horas de la tarde, pero al parecer se está dando a esta hora ya, incluso al finalizar las 4 de la tarde, que es por lo menos que se tiene previsto la radio, ¿no? Guadalquivir con el programa Zona Cero.

0: entero, al parecer, ahora ya.
1: Bueno, ahí no, el pequeño incidente que acaba de ocurrir de este ciclista argentino, ¿no? De Argentina. Número 16. Que, bueno, ya está teniendo, ¿no?, su tratamiento respectivo, su salida de la enfermera, su herramienta, ¿no? Bueno, continuamos con este... con esta programación especial, ¿no?, para Radio Guadalquivir del programa Zona Cero. Bueno, un poco de detalles también, ¿no? Que es el velódromo, es una pista ovalada de 250 metros, usada, ¿no?, en competiciones internacionales, con rectas de sectores un poco más planos, curvas peraltadas que están inclinadas para permitir velocidades muy altas sin que el ciclista tenga que frenar. Y la bicicleta también tiene que ser especial, ¿no? No tiene cambios ni frenos convencionales y utiliza piñón fijo. Eso quiere decir que mientras la rueda trasera gira, los pedales también giran. En cuanto a la velocidad, un ciclista de pista puede superar fácilmente los 50 km por hora en determinadas pruebas y situaciones. En pruebas de velocidad, la clave no es simplemente pedalear fuerte, sino que hay una importancia táctica también muy por detrás, ¿no?, de lo que tiene que realizar el ciclista. Por ejemplo, dos ciclistas pueden ir muy lento durante la parte de la carrera porque están esperándose para lanzar al ataque definitivo, que es bueno, una técnica bastante usada, ¿no?, en lo que respecta en las carreras. Esto ya lo he visto por ahí en las carreras de caballos también, ¿no? O bueno, también en las carreras de atletismo, en la que el competidor que va al frente crea, ¿no?, una resistencia al aire que hace que quien va atrás pueda ir mucho más cómodo, ¿no?, sin esta resistencia que le detiene o le frena, ¿no?, la velocidad. Y aquí también pasa lo mismo, ¿no? Hay unos que van un poco más lento, así, intentando, ¿no?, esperar el momento correcto para lanzarse a la velocidad. También, ¿no?, hablamos de que bueno, hablamos del sprint, ¿no?, que dos o más ciclistas compiten por llegar primero, con mucha táctica también, ¿no? Aceleración, colocación y momento de ataque, lo que estamos hablando hace un momento. También hablamos de la persecución individual. Dos ciclistas parten desde lados opuestos desde el velódromo y gana quien consigue el mejor tiempo o alcanzar el rival. Ahora, el kilómetro 500 metros contra reloj. El ciclista sale solo contra el reloj y aquí prácticamente no existe estrategia de enfrentamiento.
2: Ahí. Ahora sí se viene el siguiente enfrentamiento, señoras y señores.
1: Y ahí podemos apreciar un poco de lo que

0: tenemos a Brasil y Argentina, ¿no? Que acaban de salir. En un momento van a completar la primera vuelta. ¿Qué opiniones al respecto?
1: Bueno, ahí ambos competidores están ya tratando, ¿no? De buscar la estrategia o posicionarse en la línea roja, donde tiene más ventaja, ¿no? En esta primera vuelta, para ver quién corta el aire primero o es quien se adelanta para poder tomar ventaja. Como siempre, el que está adelante con cierta desventaja, pero el atrás, si no le sigue el paso, podría estar como que en desventaja para seguir esa misma línea y que al final le juegue en contra, ¿no? Aquello para poder llevar en los últimos 200 metros finales, donde pues puede ser algo fatal, ¿no? En estas pruebas individuales, como podemos ver. Bueno, ahí parece ver que ninguno de los contrincantes quiere tomar aún la ventaja. Están tomando algunas previsiones para ver qué ciclista toma atribución de aquello. Parece que alguien va a querer cortar bien en esos últimos 200 metros, por lo que podemos ver el enfrentamiento entre los equipos, o el seleccionado de Argentina y Brasil, ya tenemos al momento. Y bueno, vemos, ¿no? Que quiere tomar cierta ventaja de cortar el otro para que en esta última vuelta pueda tomar la diferencia correspondiente. Y así ambos.
0: Ya, ahí va el ataque, bueno, que se estaba esperando, ¿no? Es una técnica que hace rato estábamos compartiendo, ¿no? Y bueno, aún tras el ataque, el corredor de atrás no pudo. Bueno, en este momento no está, ¿no? No pudo superar, ¿no? Al contrincante de enfrente. Y ahí está el desarrollo. Victoria para Brasil.
1: Así es, exactamente. Brasil se lleva esta ventaja en estas primeras, ¿no?, pruebas que se tiene, para luego ver contra qué equipo se enfrentan, entendiendo, ¿no?, de que son 16 los equipos que se tienen previstos. El primero se enfrenta contra el 16 y así sucesivamente para llegar, ¿no?, a eliminación ya un poco más directa. Bueno, ya son las 5 de la tarde en punto y bueno, finalizando un poco ya el programa Zona Cero. Finalizando ya un poco el programa Zona Cero y vamos ya con la última competición, porque se nos está acabando igual la batería de nuestro teléfono móvil. Ya la última, pero esto no tengo batería.
0: ¿Yo? Voy a narrar. Okay. Ahora sí, señoras y señores, se vienen los enfrentamientos entre Argentina versus Argentina. Ahí podemos ver cómo están rodando las ruedas. Los dos ciclistas arrancan así, de esa manera. Y pues, como decía Esteban, esto es estrategia, todo es táctica entre los participantes. Ahí, a ver, vamos a ver un poco de lo que se ve, se aprecian imágenes. También está ahí dos competidores argentinos que están usando, claro que sí, esa estrategia, y pues están pensando todavía. No hay ese ataque por el lado del primer participante. Ahora sí, creo que sí, un poco más están viendo hacia atrás, están observando a su rival, claro que sí, ven a ver si tratan ahí de que no les pase, ¿no? De que no les rebate

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1: Esta danza es con todo cariño para nuestros...
0: Fiesta en honor a la Virgen de Guadalupe. Este singular acontecimiento tiene lugar durante el mes de octubre. Primer domingo en Entre Ríos, provincia O'Connor. Segundo en Caraparí, provincia Gran Chaco. En el caso de Entre Ríos, después de la celebración de la Santa Misa y procesión por las principales calles del pueblo, la imagen es llevada al campo llamado Caguarina, donde en una pequeña colina se prepara un altar. En este lugar, la Virgen es venerada por los promesantes chiriguanos, cuñas, tobas y matacos, que luciendo una auténtica vestimenta y al son del atico, le dan un realce especial a esta festividad. Sin embargo, lo más atractivo para los ojos de los visitantes es el simulacro de combate entre dos grupos opuestos, cada uno con cientos de varones y mujeres a caballo. Un grupo representando a los cristianos y el otro a los chiriguanos o tembetas. Concluidos los combates, los dos bandos encabezados por sus capitanes y todos desmontados se dirigen a pie ante el altar de la Virgen de Guadalupe. Este es nuestro aporte a las manifestaciones religiosas y folclóricas de nuestro pueblo. Un minuto con nuestra tradición.
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5: Temperatura 19 grados. Humedad 57%.
6: 17 horas, 9 minutos.
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2: Temperatura 19 grados. Humedad 59%.
3: 17 horas, 38 minutos.
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0: 17 horas, 53 minutos.
1: Temperatura, 19 grados. Humedad, 59%.

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1: 18 horas, 4 minutos.
2: Temperatura, 18 grados. Humedad, 61%.
3: Un minuto con nuestra tradición. Fiesta en honor a la Virgen de Guadalupe. Este singular acontecimiento tiene lugar durante el mes de octubre, primer domingo en Entre Ríos, provincia O'Connor, segundo en Caraparí, provincia Gran Chaco. En el caso de Entre Ríos, después de la celebración de la Santa Misa y procesión por las principales calles del pueblo, la imagen es llevada al campo llamado Caguarina, donde en una pequeña colina se prepara un altar. En este lugar, la Virgen es venerada por los promesantes chiriguanos, cuñas, tobas y matacos, que luciendo una auténtica vestimenta y al son del atico le dan un realce especial a esta festividad. Sin embargo, lo más atractivo para los ojos de los visitantes es el simulacro de combate entre dos grupos opuestos, cada uno con cientos de varones y mujeres a caballo. Un grupo representando a los cristianos y el otro a los chiriguanos o tembetas. Concluidos los combates, los dos bandos, encabezados por sus capitanes y todos desmontados, se dirigen a pie ante el altar de la Virgen de Guadalupe. Este es nuestro aporte a las manifestaciones religiosas y folclóricas de nuestro pueblo. Un minuto con nuestra tradición.
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5: Temperatura 18 grados. Humedad 61%.
6: 18 horas, 10 minutos.

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